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1: Son las 12:40.
0: Son las 12:40.

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2: Es la 1:37.

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Lo único que ha cambiado es el espejo. Ahora, cada vez que lo veo, me refleja una figura con unas sombras profundas bajo mis ojos y unas arrugas que empiezan a amenazar mi rostro, el rostro que tantas veces acariciaste tú.

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1: Son las 5:42. Son las 5:42.

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Toda la dicha que en el mundo existe, la sentí cuando ansiosa me besaba. Gracias, Señor, porque fue toda mía, pasional y emotiva, dulce y loca. Y me sorbí la miel y la ambrosía de la uva madura de su boca. Toda la vida me la dio al besarme. Me dio un placer difícil de decir. Por eso tú no tienes más que darme, ni yo tengo más nada que pedir. 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
3: Mis queridos hermanos del alma, mi bella familia, reciban un abrazo a la distancia de este su amigo y servidor, el maestro Juan Carlos.
4: Aquellas personas que se sienten angustiadas, que hoy en día no le encuentran felicidad a la vida, no le encuentran felicidad a la vida. ¿Por qué? Porque han sido víctimas de aquellas personas envidiosas para hacer brujería, para hacer daño, para hacer mal. Hay personas que van a buscar un brujo, un hechicero. ¿Para qué? Para acabar y destruir, para postrar a alguien en una cama. Por eso, mis queridos hermanos del alma, hoy le estoy invitando a que se dé esa oportunidad y en esta hora de la mañana a que reciba esa buena vibra, que reciba esa buena energía de parte de un servidor, el maestro Juan Carlos, del Grupo Internacional Kirlan. Usted que quiere despejar sus dudas, a usted que le han dicho, mire, a usted lo tienen embrujado, a usted lo tienen dañado, a usted su mujer lo está traicionando, su mujer lo está engañando, a usted esa persona que trabaja con ustedes le habla mal de usted y lo quiere ver en la ruina, lo quiere ver completamente destruido. A usted, hijo de Dios, le arrebataron la suerte de sus manos, por eso es que el dinero no le rinde, por eso es que el dinero no le luce. Pues descúbralo ahora en este preciso instante a través de una llamada, a través de una lectura de cartas del tarot, a través de una carta astral. Bienvenido, maestro Santiago, muy buen día.
5: ¿Qué tal, maestro Juan Carlos? Y muy, pero muy buenos días, mis queridos hermanos del alma, a toda nuestra bella familia, a todos nuestros hermanitos que nos han consultado, que hoy son grandes complacientes de nosotros los hermanos Kirlan. Y pues, maestro Juan Carlos, septiembre del año 2026, ¿usted qué está haciendo para solucionar los problemas de su vida? Septiembre, ¿qué está haciendo usted, mi querido hermano, para finalizar este año 2026 con el pie derecho? Recuerde que no hay que creer en brujas, pero que las hay, y hoy en día el cáncer de la humanidad es la envidia y por eso usted no prospera, no sale adelante, tiene problemas en el amor. Recuerde, mis queridos hermanos del alma, que usted marca, pide una consulta a través de las cartas del tarot o si usted quiere envíe una foto de su mano derecha en un mensaje de texto y nosotros, los hermanos Kirlan, vamos a mirar qué está pasando en su vida con la ayuda, la consulta, la orientación de parte del maestro Juan Carlos en este mes de septiembre del año 2026 que sigue llegando. Porque nosotros no somos aves de paso. Aquí estamos, aquí seguimos y aquí seguiremos, mis queridos hermanos del alma. Entonces, pluma y papel, porque vamos a dar nuestro número para que usted pregunte cómo va a cerrar este año 2026. ¿Qué espera para usted este año 2026 cerrando, finalizándolo? Vea, septiembre del año 2026, mis queridos hermanos del alma, ¿qué hace que estábamos en enero? Y pues el tiempo avanza, avanza a pasos agigantados, como siempre lo decimos, maestro Juan Carlos. 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Maestro, suenan los teléfonos, lo dejo con la primer llamada por la línea número 3, maestro. Adelante, por la línea número 3, maestro.
3: Sí, muy buenos días.
6: Buenos días.
4: Qué bueno, un gusto saludarte. Recibo un abrazo a la distancia y a la vez en lo que yo te pueda ayudar, te pueda servir con todo gusto. Quiero que pongas tu mente con esa buena vibra, con esa buena energía. Quiero que te olvides en estos momentos que está hablando conmigo. Olvídate de todos los problemas, olvídate de todas las dificultades. Vamos a dar espacio a cosas buenas, ¿ok?
6: Ok.
4: Bueno. ¿Me regalas tu fecha de nacimiento, es tan amable?
6: 27 de agosto de 1980.
4: Ricardo Gómez, agosto 27 del 80, eres del signo Virgo.
6: Sí.
4: Bueno, Ricardo, aquí veo, siento, percibo que tú eres de las personas que ya has ido, has visitado algún lugar a que le hagan limpias, a que le hagan barridas de cuerpo. Veo que eres una persona muy dinámica. Aquí en el campo espiritual, en el campo del amor, no te ha ido muy bien. Siento, percibo que ese es el motivo, la razón de tu llamada. Me marcan fracasos, desilusiones, en el campo sentimental, en el campo del amor, abusado, porque este año va a ser un año complicadito, me marca una separación y ya te voy a decir por qué, ¿ok?
6: Ok.
4: Aquí te dice, pues esto, aquí te dice Ricardo que tú eres una persona que ha sido una persona organizada, una persona inteligente, una persona que tiene mucho sentido para las cosas. ¿Qué es lo que está pasando? ¿Qué es lo que está sucediendo? Aquí en el campo espiritual, y voy a ser muy franco contigo, Ricardo, en el campo espiritual, en el campo del amor, me marca una traición, pero no es de parte de tu esposa. Veo una traición, pero de parte tuya para tu esposa. ¿Sí? Veo que en ese momento está relacionado, traes una relación con una mujer que no, y voy a decirte y voy a hacerte franco, esta mujer no te conviene para nada. Si te das cuenta, a raíz de que tú te enamoras o que entras en esta relación, la vida en tu hogar empieza a cambiar. El dinero no está rindiendo, el dinero no está luciendo, tienes problemas con tu esposa, incluso hasta has llegado a desconfiar. Mire, tú estás traicionando a tu esposa y tú desconfías de ella. ¿Sí? Llegar al punto de decirle que es que ella le traiciona, que es que si ella en el trabajo tiene algún amigo o algún compañero o alguien que está conociendo, ¿sí o no?
6: Sí, efectivamente.
4: Entonces, mire, Ricardo, aquí estás acabando tu vida, esta mujer no te conviene, esta mujer te tiene completamente dominado, tú duermes, te despiertas, es pensando en ella, sueñas y está en los sueños esta mujer, ese desespero, esa ansiedad por verla, ¿sí o no?
6: Claro que sí.
4: Ahora voy a decirte otra cosa, mire, tú sabes que esta mujer por ahí tiene otra relación con otra persona y a pesar de eso se metió contigo. Entonces, ¿qué quiere decir? Que es una mujer que no quiere nada bueno ni nada estable contigo. Ella lo que quiere es tu dinero y desafortunadamente lo está logrando, lo está consiguiendo. ¿Por qué? Porque tengo la plena seguridad, Ricardo, que ella te tiene velado y te tiene rezado. Esto es a través de una fotografía. ¿Sí? Si tú me visitas, tú me consultas y en la mañana de hoy me puedes visitar con todo gusto le voy a decir qué es lo que está pasando, con todo gusto le voy a decir qué es lo que está sucediendo, ¿ok?
6: Ok, la primera hora te...
4: ¿O lo que te he dicho es mentiras?
6: No,
4: es mentira que tú estás engañando a tu esposa. Es mentira que te la pasas pensando en ella, en esa otra mujer.
6: Disculpe.
4: O es mentira que te pasas pensando en esa otra mujer y es mentira que tú le das dinero a ella, hasta le pagas una renta, hasta le traes lo del mercado y toda esa situación. Lo que no alcanza ahorita para tu hogar lo está dando para otro lado.
6: Pues no, la verdad es completamente cierto. Hace un tiempo para acá desviado un poco más la situación hasta esas capacidades negativas. Y creo que sí, no te da la razón.
4: Eso. ¿Tú crees que eso está bien? ¿Crees que esto te está llevando por buen camino?
6: Pues no, maestro, claro que no.
4: Ahora otra cosa, voy a decirte una cosa, mire, te has sentido como con tanto valor y como con tanta decisión que has llegado al punto, Ricardo, tengo la plena seguridad que has llegado al punto de decirle a tu esposa, no, pues separémonos, yo me voy. Me voy de la casa.
6: Efectivamente, ¿sí? De hecho, eso pasó la semana pasada.
4: Y si tú haces esto, si tú haces esto, mire, afortunadamente estás hablando conmigo, si me quieres creer, me crees, no te voy a poner una pistola en la cabeza para obligarte a que me visites, ni te voy a poner una pistola en la cabeza para que me creas, porque lo que te estoy diciendo es cierto, o si te estoy engañando, pues aquí ahorita que estamos en vivo y en directo, pues me puedes hacer quedar mal.
6: No, claro que no, toda su palabra va acorde a la letra.
4: Okay, ¿tú quieres terminar y acabar con tu hogar y seguir en la infidelidad, infelicidad?
6: Sí, claro que no, man.
4: Eso.
6: Claro que no.
4: Mire, es esa oportunidad, visíteme en el día de hoy, lléveme una veladora verde, lléveme una botella de agua bendita, ¿sí? Y lléveme 3 limones. Te voy a hacer un despojo, te voy a hacer una liberación, porque tú vienes sintiendo ese daño, esa maldad lo vienes trayendo dentro de tu estómago, dentro de tu vientre, por eso es que tú a veces sientes náuseas, ganas de devolver, por eso es que a veces tú sientes como ese estómago, ese vientre inflamado, ¿sí o no?
6: Sí, de hecho eso me pasa muy seguido, en el día ha ocurrido unas 3 veces aproximadamente.
4: Vas a quedar aterrado y sorprendido cuando te muestre el daño, cuando te muestre el mal, porque una cosa es lo que yo...

0: En vez de ir para adelante, vas para atrás. Da dos pasos para adelante y seis para atrás, porque más se demora en recibir el dinero que en que a usted se le vaya, mi querido hermano, mi querida hermana. No hay prosperidad. Está cerrando usted este año 2026 porque estamos llegando a la recta final y usted está más salado que el mismo mar. ¿Tiene más problemas que un libro de matemáticas? Hermanos, pues estamos a tiempo, estamos en el mes de septiembre y podemos ayudarle a limpiar esa suerte, a que usted encuentre el amor. Usted, hermano, que no ve la suya, se siente fracasado, se siente negado al triunfo, maestro. Este es el año 2026, estamos en septiembre. No deje los problemas a la desidia, marque, consulte, mi querido hermano, y vamos a recibir esa llamada para darle una consulta a través de las cartas del tarot. Recuerde que también puede mandar la foto de su mano derecha para que nosotros miremos la línea del amor, la línea de la salud, la línea del dinero. 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
1: 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Maestro, lo dejo con esta otra llamada. Adelante, por favor.
2: Sí, muy buenos días.
3: Buenos días.
2: Buenos días, hija de Dios. ¿Con quién tengo el gusto?
3: Edna Gutiérrez.
2: Edna Gutiérrez. Ah, ya. Bueno, Edna, ¿tú vas a dar un testimonio, Edna? ¿O quieres aclarar algo que estés inconforme?
3: No, yo quiero darle un testimonio de que quiero agradecerle.
2: Bueno, qué bonito. ¿Estás agradecida? ¿Estás contenta, Edna?
3: Sí, muy contenta, la verdad.
2: Ok, Edna. Bueno. Tú me escuchaste a través de la radio, Edna. Me llamas.
3: Sí.
2: Me llamas, así como lo hizo esta persona que acabo de platicar conmigo. En el momento que me hablas, me regalas tu fecha de nacimiento y me regalas tu nombre, le digo, ¿qué está pasando? ¿Qué está sucediendo en tu vida? Tomas una decisión en visitarme, en consultarme, porque te dije, visíteme a mi oficina y te voy a decir y te voy a mostrar el daño. Vamos a sacar la raíz de ese daño, de ese mal. ¿Sí fue así o no fue así?
3: Sí, maestro.
2: Okay. En el momento que yo te digo, bueno, si te tienen embrujada, si te hicieron un daño, un mal, en el momento que tú llegas a mi oficina, consultorio, si te mostré qué estaba pasando, qué estaba sucediendo en tu vida, Edna.
3: Sí, sí, sí me lo mostró.
2: Por eso, pero quiero que le cuente a la audiencia, Edna, te siento sí como asustadita, te siento como nerviosa, pero pues...
3: No, no, nada, pues es que yo fui muy bien porque yo estaba con mi marido.
2: Ajá.
3: Muy bien, y de pronto pues el cambio de actitud, ya me llegó a la casa, me golpeaba, y pues después se fue de la casa... Ya fue cuando yo lo escuché a usted, a pedirte, y usted me dijo que pues a él le estaban haciendo un mal.
2: Que él se fue de la casa, pero por un daño, por nada bueno, sino por algo malo.
3: Así es.
2: Uh-huh. Él había cambiado mucho contigo, de ser una persona buena, de ser una persona respetuosa, llegó al punto hasta de golpearte, de gritarte, se perdió ese respeto.
3: Así es, se perdió.
2: Y tú cómo te venías, otra cosa, Edna, fuera de eso de que él se va y se aleja, tú también te venías sintiendo mal, me decías que te sentías muy decaída, el cabello se te estaba cayendo, estabas perdiendo peso. Uh-huh. Ahora, ¿cómo estás? ¿Cómo te sientes?
3: No, estoy feliz, él volvió y estamos juntos otra vez y felices.
2: Uh-huh. Te pidió perdón, te lloraba, ¿no? Y te dije, déjelo, que aguante un poquitito, ¿no?
3: Así es. Me demoré mucho.

0: O sea, para yo perdonarlo, me ignoró, ya cuando finalmente lo perdoné, pues está aquí conmigo, él está feliz.
1: Okay. Ahorita está mejor que antes, ¿no?
0: Mucho mejor.
1: Qué bueno, Edna, eso es lo que me da gusto, y eso es lo que hace el grupo internacional Quislán, ayudar y de servir. O sea que usted sí nos puede recomendar a la audiencia que nos escucha, a la audiencia que nos está escuchando en este momento, que llame, que a través de porque fue a través de lectura de cartas del tarot y a través de tu fecha de nacimiento que pude detectar que sí era infeliz. ¿Mande?
0: Yo a usted lo recomiendo mucho, la verdad, porque este, pues cambió mi vida totalmente.
1: Ok. O sea que sí hablamos con la verdad.
0: Claro que sí,
1: Sí le
0: con
1: cumplimos,
0: mucha gracia.
1: sí le cumplimos.
0: Así es, me confían mucho.
1: Bueno. ¿Y qué le recomendarías tú, Edna, a través de tus palabras, a través de tu humildad?
0: No, yo le recomiendo a usted, porque la verdad, usted, pues yo vi cómo hizo conmigo, yo sé que usted puede hacerlo con muchas más personas que tienen problemas igual, y pues la verdad, yo quiero que esas personas que tengan los mismos problemas que yo, que acudan con usted.
1: Ok, Edna, pues esto, pues le agradezco por sus palabras. Ese es el premio de nosotros, ese agradecimiento de una persona que nos visita, a una persona que nos consulta. ¿Bien?
0: Muchas gracias de nuevo.
1: Que Dios me le bendiga, un feliz día. Por eso, mi querido hermano del alma, no dude más, no luche a ciegas, llame, marque, insista. Yo sé que vamos a tenderle la mano, le vamos a ayudar, le vamos a servir.
2: Como usted lo dice, maestro Juan Carlos, no lo dude más, no luche a ciegas, mi querido hermano del alma, mi bella familia, usted, mi señora, que tiene problemas con su esposo, tiene problemas en su familia, siente, percibe que hay personas que le están haciendo cosas negativas, entierros, brujerías, porque su esposo cambió del cielo a la tierra, pues aquí estamos en vivo y en directo en este mes de septiembre del año 2026, con el maestro Juan Carlos, el director de la Congregación Internacional Quislán, de nosotros, los hermanos Quislán, que estamos aquí para ayudarle. Entonces, aliste pluma, guarde nuestro número, si está ocupado, llámenos después, pero envíe un mensaje de texto, también lo puede hacer a través de las líneas de su mano, vamos a mirar qué está pasando en su vida. Entonces, pluma y papel, porque vamos a dar nuestro número. 817-938-2737. 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Maestro, lo dejo con esta otra llamada. Adelante, por favor.
1: Sí, muy buenos días.
0: Buenos días.
1: Cuénteme una cosa, ¿ya me ha escuchado anteriormente o no?
0: Sí, siempre lo escucho.
1: Okay. Fecha de nacimiento es tan amable.
0: 15 de enero,
1: enero
0: del 79.
1: Del 79, enero 15 del 79. Eres del signo Capricornio, me regalas tu nombre, es tan amable.
0: Irma Caballero Cruz.
1: Irma Caballero Cruz, ok. Enero 15 del 79, símbolo representado por la cabra.
0: Ok.
1: Una persona que anteriormente tenía buena suerte, donde anteriormente todo lo que hacía o realizaba prosperaba, salía adelante, y hoy en día es todo lo contrario.
0: Sí, sí le escucho, Marco.
1: Okay. Lo que te estoy diciendo es cierto o no es cierto, es que te siento como insegura, como que si te estuviera mintiendo, como que si no te estuviera hablando con la verdad.
0: No, es que estoy sorprendida y no sé cómo es posible que tenga el conocimiento de lo que me ha pasado.
1: O te conozco o tú ya me has visto.
0: No, para nada. Es a través nada más de la línea telefónica.
1: Ok, Mirena. Entonces nos vamos a poner abusados porque tú eres del signo Capricornio, las personas del signo Capricornio, de acuerdo a tu fecha de nacimiento, tú eres esa persona seria, esa persona segura de ti misma, una persona que mantiene mucha responsabilidad, no te preocupas solamente por ti, sino por todas las personas que están a tu alrededor. Siempre tiendes la mano para ayudar, para servir, quieres dar más de lo que tú puedes, ¿sí? Y cuando no lo haces, te deprimes y entras en shock, ¿sí? Entonces, no, una mujer ambiciosa, ¿sí? Pero, ¿qué pasa? ¿Qué es lo que sucede? Ambicionas para ayudar y para servir, lógico, no para hacer daño ni maldad. Pero aquí me marca un problema, me marca una dificultad con alguien, con una persona muy cercana hacia usted, que está muy ofendida, una persona que prometió, juró no dejarte ser feliz, incluso, porque aquí en el campo espiritual, en el campo del amor, problemas, dificultades, problemas con tus hijos, problemas con tu familia. Aquí en el campo económico, el dinero no está rindiendo, el dinero no está luciendo. Tú dirás, pues es que este señor le hablé para que me hablara cosas malas. Pues es que no te puedo decir nada bueno porque no hay, en el momento no hay nada bueno. Lo único bueno es que cuentas con un día, que cuentas con algo por hacer, un día bendecido por Dios, cuentas con Dios y la Virgen de Guadalupe, que son los que te van a iluminar el camino, para que hablaras conmigo, otra para que tú puedas despojarte de este salamiento, porque es un salamiento, un daño, un mal que hicieron, y esto es lo que está acabando, destruyendo con tu felicidad, con tu vida, con tu tranquilidad, con tu familia. Maestro, repita nuevamente el número de teléfono para que a través de nuestra línea psíquica aquellas personas que nos están escuchando en ese momento, que pueden seguir marcando, pueden seguir insistiendo.
2: Claro que sí, maestro Juan Carlos. 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Marque, consulte, pídale una orientación al maestro Juan Carlos, que le quite ese salamiento, que le quite esa maldad, que le quite ese embrujo. Vea, maestro, aquí me está entrando una llamada, un mensaje, perdón, me dice que es de Mezquite. Nos visiten también de las personas de Mezquite, que nos visiten en la oficina de Arlington. También me está entrando otro de Garland. Personas de Garland, un saludo muy especial. 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Recuerden que pueden mandar un mensaje de texto también al mismo número. 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Maestro, adelante, por favor.
1: Dígame una cosa. En el momento, ¿tú qué cosas buenas ves en tu vida? ¿Qué has logrado, qué has conseguido en este año?
0: No, de un tiempo para acá, de 3 meses para acá, realmente me han pasado todo lo que... problemas y más problemas, y mi dinero no me rinde, realmente... Todo se me está complicando en este momento.
1: Ok. Entonces, mire, aquí me marca un problemita, una dificultad. No sé si es con un vecino tuyo, una vecina o la esposa del vecino, ¿sí? Donde tú encuentras, te arrojan, te tiran algo como frente de tu casa. Encuentras de pronto líquidos, encuentras aceites, o de pronto encuentras tierra tirada como con sal, de pronto encuentras algunos gusanos, algunos animales ahí a la entrada de tu puerta. Esto te está ocasionando esa desestabilidad. Tú sabes que tienes problemas con tu vecina, a veces han llegado a alegatos, a discusiones, y cada día todo eso va de mal en peor, ¿sí o no?
0: Sí, precisamente esa es la ayuda que yo necesito, porque realmente he encontrado cosas así raras a la entrada de mi casa, pues Yo lo único que me dedico es a trabajar, a ver por mis padres, mis hijos, mi familia, y pues no entiendo por qué la envidia, por qué esa maldad que avientan. Efectivamente, sí, lo encuentro cerca de mi casa, alrededor de la entrada de mi casa. Ahí.
1: Es correcto, esto es correcto, hija. Entonces, ¿qué es lo que pasa? Esto es lo que está haciendo Irma, de que tú no puedas avanzar, de que tú no puedas salir adelante, que tú no puedas triunfar, ese desespero, esa ansiedad. Todo esto te está llevando, te están llevando al fracaso, al fracaso, al fracaso. Has llegado al punto, tengo la plena seguridad, sin temor a equivocarme, decirle a tu esposo, ¿sabes qué? Vendamos esta casa, larguémonos de aquí, discúlpeme la palabra. Has querido como irte para otro lugar, para otra parte.
0: Sí, claro que sí. Lo menos posible que quiere estar yo ahí en la casa.
1: Ok, Irma. Mire, vea, voy a hacer lo siguiente, necesito que me consiga 3 puñitos de tierra de ahí, del patio de tu casa, del frente, lo que sea. Me va a conseguir 7 limones y agua bendita de 3 iglesias. Te voy a mostrar ese salamiento y te voy a mostrar ese daño, ese mal.
0: Sí, maestro, sí, claro que sí. Muchísimas gracias.
1: Entonces te espero hoy. Des esa oportunidad, no deje para mañana lo que pueda hacer hoy. ¿Bien?
0: No, claro que sí, le agradezco.
2: Maestro Juan Carlos, estamos llegando a la parte final de nuestro programa y recuerde que puede mandar un mensaje de texto con la foto de su mano derecha. Tómele una foto a su mano derecha y nos la va a enviar en un mensaje de texto al 817-938-2737. 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Maestro, lo dejo para que usted haga nuestra despedida.
3: Mis queridos hermanos del alma, mi bella familia, gracias por estos minutos que me han brindado y que he estado con ustedes. Y no olviden, sean felices. El Grupo Internacional Kirlan le dice, y que un ángel, guardián y poderoso, ilumine el camino de sus vidas. Que Dios le bendiga y Él me bendiga. Hasta pronto.
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2: ¿Qué tal, mis hermanos? ¿Qué tal, mis amigos? Reciban el saludo cordial y espiritual de parte de este su amigo, su confidente, quien todos los días realiza este programa en vivo y en directo. Hoy quiero nuevamente llegar hasta todos sus hogares, hoy quiero nuevamente llegar hasta todos sus corazones, hasta todos sus lugares de trabajo, y aparte de agradecerles a ustedes, tenemos que agradecer a nuestro Padre Celestial, porque tenemos que agradecerle primeramente a nuestro Padre Celestial por su infinito poder, por el mundo tan maravilloso que nos dio para poder habitar, para poder vivir, y por todo aquello que nos regocija y nos alegra nuestro existir. Nuestra organización está integrada por profesionales especializados en las ciencias ocultas, en la parapsicología, en el mentalismo, en la metafísica y en otras ciencias por medio de las cuales nuestro Padre Celestial nos ha permitido ayudarle a la humanidad en brindarle una solución a todos sus problemas, a sus penas de amor, al abandono de nuestros seres queridos, a la traición muchas veces, al odio, al resentimiento, porque esto, el odio, la traición, el resentimiento, la envidia, el abandono, es lo que destruye al ser humano, es lo que ha destruido a muchas personas y es lo que ha causado muchas separaciones. Los problemas de trabajo, la inestabilidad en los negocios, igualmente la enfermedad, esa enfermedad traicionera, esa enfermedad desconocida, esa enfermedad que muchas veces lo lleva a usted a la postración, en una cama, en un hospital, en una clínica. Por eso desde aquí le hago ese llamado a usted, hermano, a usted, amiga, que me está escuchando, para que se comunique ya. 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Me comunican y me dicen aquí en la estación radial que tengo oyente en línea. Fecha de nacimiento, es tan amable.
3: Soy del 20 de septiembre del 92.
2: Del año 92. Pero hermana, yo veo y siento en el timbre de su voz mucha energía negativa. Usted viene sintiéndose muy mal, viene sintiéndose cansada, agotada, desesperada, no le ha ido bien en el campo sentimental. Usted me llama porque todo para usted es como el cangrejo de para atrás. Yo le hago una pregunta. ¿Usted llegó a tener algún problema el mes pasado con alguna mujer?
3: Sí.
2: ¿Y usted buscó ayuda donde otras personas? Le hago una pregunta. ¿Esas personas le dijeron lo que yo le estoy diciendo en este momento?
3: No me dijeron eso.
2: ¿No le dijeron que necesitaba una limpia, que necesitaba una liberación, nada de estas cosas?
3: No, nada.
2: Bueno, póngame pues cuidado. Se va a quedar en línea uno de mis asesores. le va a pedir por el interno unos elementos que necesito para hacerle una limpieza. ¿Perfecto?
3: Ok.
2: Ya teniendo los elementos que necesito, por favor, acuda lo más pronto posible, si es mañana, a nuestro centro espiritual.
3: Consultorio. Ok. Bueno, entonces yo acudo ahí al consultorio.
2: Ok, hermana. Muchas gracias por haberse comunicado, por confiar en nosotros. Bendiciones.
3: Ok, igualmente.
4: Bueno, hermanita. Gracias.
2: Aquí seguimos, vuelvo y le digo, hay personas que sufren enfermedades traicioneras, hay personas que sufren enfermedades conocidas, desconocidas, hay personas que sufren una enfermedad, van donde los médicos, se toman los medicamentos, se hacen los tratamientos, pero nada se compone. Hermano, amigo, muchas enfermedades lo llevan a usted a la postración, a quedar postrado en una cama alimentándose de manos terceras. Muchas personas llegan a pensar que lo mejor sería acabar con su vida, antes de seguir sufriendo, antes de seguir batallando. Y son muchos los males, son muchos los problemas, las calamidades, las tristezas. La gran mayoría de seres humanos están en este preciso momento atravesando por un daño, por una dificultad o por un problema. Por eso estamos aquí, por eso todos los días hacemos este programa, por eso todos los días estamos en nuestro centro espiritual con amor, con fe y con esperanza, con grandes deseos de convertirnos en sus amigos, en sus más grandes aliados, en su lucha contra todas las dificultades negativas, pero este programa es transmitido con ese fin, con ese don. Este programa es transmitido con el fin de lograr la acción por parte de ustedes, reflexionando al mismo tiempo sobre lo que es realmente la vida, porque usted tiene que reaccionar, hermano, y darse cuenta que la vida es una sola, que la vida es una sola y que saberla vivir a plenitud, y que la vida, como sí, trae sus consecuencias. Esto es la reflexión interesante, sumamente importante, porque muchos navegan en el mar de la incredulidad, habitan este mundo, pero es necesario conocerlo con sus oportunidades. Hay gente que tiene oportunidades en la vida, sí señor. Hay personas que se les presenta oportunidades muy buenas en la vida, pero también hay personas que así como se les presentan las oportunidades, también llegan la gente negativa, la gente mala y perversa, que estas oportunidades se las apagan, se las opacan, y muchas veces estas personas se llenan de envidia y es cuando ahí lo bloquean, le mandan a hacer un trabajo de maldad, un trabajo de hechicería, de entongamiento, y usted lo desconoce. 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Más llamadas en vivo y en directo. Bienvenido, bienvenida. Fecha de nacimiento extra amable.
5: 7 de diciembre.
2: Sí.
5: Del 94.
2: Bájemele un poquito volumen al radio, por favor. Me habla por el teléfono.
5: Ya.
2: Me escucha por el teléfono, solamente para que tengamos buena interpretación. 7 de diciembre del 94.
5: Uh-huh.
2: Por el timbre de su voz y por la fecha de su nacimiento, yo lo que veo aquí es que hay una negatividad.
5: Ajá.
2: Aquí hay una maldad, aquí a usted le han trabajado.
5: Ajá.
2: A usted le han trabajado, hermanita. Usted viene de un momento a otro con un decaimiento, viene con un cansancio. Usted, hermana, se levanta en las mañanas y no le provoca hacer nada.
5: Sí.
2: Se levanta con el cuerpo pesado, adolorido.
5: Sí.
2: Usted no sabe qué hacer porque viene de mal en peor, viene adelgazando cada día más. Los médicos le van a decir que usted no tiene nada, pues los médicos de brujería no saben, de maldad, de cosas de estas no saben. Entonces, lo que usted tiene no es natural, ¿oyó?
5: Sí.
2: Agarraron ciertas cositas por ahí, hermanita, las mezclaron y le mandaron a hacer un daño a usted, y por eso es que usted viene bajando de peso y por eso viene usted adelgazando de la noche a la mañana sin usted quererlo.
5: Sí.
2: Debe venir a consultarnos, debe venir a visitarnos lo más pronto posible.
5: Okay. Lo más pronto posible que pueda yo iré.
2: Para mañana tengo un cupo para poderla atender en mi centro espiritual a las 3 de la tarde. ¿Perfecto, hermana?
5: Gracias.
2: Bueno, pues. Vámonos con otra llamadita, con otra comunicación. Este programa es un programa de preguntas y respuestas. Bueno.
4: Sí.
2: Hermano, ¿cómo me le va?
4: Bien, hermano, aquí más o menos.
2: ¿Hace cuánto escucha mi programa?
4: Apenas el día de hoy di con ese programa.
2: Ah, bueno, hermano, bienvenido, bienvenido. Ya llevamos muchos años aquí haciendo este programa, pero bienvenido y bienvenidos todos los hermanos y hermanas que me están escuchando por primera vez. Regáleme, por favor, la fecha de su nacimiento.
4: 26 de septiembre de 1982.
2: Bueno, de 1982, 23 de septiembre de 1982.
4: Sí.
2: Últimamente viene sintiendo un cansancio, un debilitamiento, muchas veces unas ganas de no hacer nada, ¿no?
4: Sí, exactamente.
2: Usted tuvo una pareja hace mucho tiempo, hermano, la cual esa pareja nunca quiso que usted tuviera nada estable con otra persona.
4: Sí.
2: ¿Me entiende lo que le estoy diciendo?
4: Sí, ya sé quién es.
2: De ahí para acá, mi querido amigo del alma, las parejas con que usted ha venido conviviendo o ha venido teniendo de pronto alguna relación con esa persona, de un momento a otro la relación se termina, la relación se acaba, de un momento a otro la otra persona se consigue otra tercera persona, todo se viene acabando, todo se viene derrumbando, y usted, mi querido amigo del alma, viene sintiéndose, perdóneme que le diga, pero viene sintiéndose solo, triste. A veces quisiera como cerrar las puertas y salir corriendo y no se explica ni para dónde.
4: Sí, así es, hermano.
2: ¿Es cierto o es falso lo que le digo, hermano?
4: Sí, es exactamente como usted dice.
2: Usted en este momento tiene una pareja, hermano, tiene una pareja a la cual usted está bastante interesado. Y sí. En este momento usted tiene una gran duda en su pareja, hermano.
4: Sí, y, así es.
2: Y quiero decirle, mi querido amigo del alma, que las cosas entre ustedes dos han cambiado. Porque ya no son los mismos de antes, ¿verdad?
4: Sí, así es.
2: Han cambiado mucho, ya las cosas no se les dan como ustedes quieren, han cambiado demasiado, hermano. Y yo quisiera ayudarle, hermano, yo quisiera colaborarle, yo quisiera ayudarle. Veo que usted es un hombre que es muy caritativo y muy bueno.
4: Pero quiero saber si eso debo determinarlo, seguir, no sé.
2: Lo primero que usted debe hacer es limpiarse de la maldad que le hicieron, de lo que le estoy hablando, ¿no?
4: Ajá.
2: Porque usted lo bloquearon, hermano. O sea, esa persona que usted tuvo hace mucho tiempo lo bloqueó para que usted no tuviera nada con nadie. Entonces, usted es un hombre muy joven. Esto lo lleva a usted, mi querido amigo del alma, a no tener una felicidad y una estabilidad con ninguna persona.
4: Ajá.
2: ¿Qué es lo primero que debe hacer usted en este caso? Limpiarse, ¿no?
4: Sí.
2: Limpiarse, purificarse.
4: Yo corté a esa persona.
2: Es que los daños no es que usted corte la persona y el daño pare, no, el daño sigue. Así usted corte con la persona, así usted nunca más vuelva a hablar con la persona, la maldad sigue. La mala energía sigue, las malas vibraciones siguen, eso no para. ¿Me hago entender?
4: Sí.
2: Usted me va a visitar, mi querido amigo, con la primera orina de la mañana.
4: Uh-huh.
2: Me va a visitar con un blanquillo, con un huevo blanco.
4: Uh-huh.
2: ¿Sí? Y un vaso de vidrio.
4: Uh-huh.
2: Un vaso de vidrio, un blanquillo y la primera orina de la mañana.
4: ¿Y dónde voy a ir?
2: Tenga listo lápiz y papel para que anote bien la dirección, para que me visite, para que se entreviste conmigo. En nuestro centro espiritual vamos a tener mucho más tiempo para hablar, para dialogar y yo poderle demostrar con hechos.
4: Así, hermano.
2: ¿Estamos listos, hermano?
4: Sí.
2: ¿Agradecido con la llamada?
4: Gracias, hermano.
2: Bueno, hermanito, gracias a usted por comunicarse, que mi Dios me lo bendiga. Nosotros tenemos la vocación, tenemos la voluntad de ayudar, de orientar, de servir. Sabemos sobre la telequinesis, la telepatía, el ocultismo, el mentalismo. Cada vez que una persona llega a nuestro consultorio, no debe decirnos absolutamente nada, que nosotros con tan solo mirarle el iris de la vista, la cirrosidad de la lengua, el hábito de su carácter, el trazo de su conducta, le vamos a decir pasado, presente y futuro. A través de los poderes psicotrónicos de la mente, tenemos la vocación de ayudar, de orientar, de servir. Son muchos los comerciantes que han venido cayendo, decayendo cada día más. ¿Por qué? Por la envidia, por la maldad, por la gente negativa, por la gente perversa. También hemos visto muchas personas destruidas. Hemos visto personas, hombres y mujeres, que tienen problemas en sus trabajos. Personas que tienen inestabilidad emocional. Y lo decía en el programa de ayer, hay mucha gente que siente vacíos internos. Hay gente que tiene mucha gente a su alrededor, pero por dentro se siente vacía, se siente triste, se siente sola. Yo invito a todas aquellas personas que se sientan mal. Invito a todo aquel ser humano que tenga problemas, dificultades, ansiedades, aquella persona que no ha podido triunfar en el trabajo, aquel hombre y aquella mujer que muchas veces tiene inestabilidad laboral. Esto significa de que usted dura 2 o 3 meses en un trabajo y lo sacan, lo botan, inexplicablemente, a que venga y me visite, a que venga y me consulte. También hay preocupación en las enfermedades. Hay gente que de la noche a la mañana viene enfermándose, ¿no? Hay personas que de la noche a la mañana vienen sufriendo enfermedades psicosomáticas, rebeldes, desconocidas, enfermedades de la mano de Dios y enfermedades de la mano del hombre. Si usted, hermano, si usted, amiga, duda de alguna enfermedad, si usted en este instante ve que se toma los medicamentos y no hay y no encuentra ninguna curación definitiva, yo le invito, hermano, yo le invito, amiga, a que venga, a que usted se dé cuenta qué es lo que está pasando. Hay enfermedades que llevan a la postración a miles de seres humanos. Y vuelvo y como le dije anteriormente, mire, la semana pasada llegó una señora y nos dijo, hombre, es que yo llevo tantos años sufriendo, yo llevo tantos años que no sé qué hacer, que hasta me provoca hasta a veces hasta morirme. No, no podemos decir eso, hermano. Dios nos da la vida y Dios nos la quita. Debemos luchar. Ayer también hubo un señor que me dijo, hermano, pero yo no le hago mal a nadie. Hombre, hermano, amigo, todas las personas no piensan igual que nosotros. Antier, o la semana pasada, hubo una señora que me dijo, hermano, pero ¿quién es la persona que me hizo el daño? Porque es que yo quiero es protegerme de esa persona, porque es que yo quiero saber quién es la mala o quién es la persona perversa que no me quiere ver bien o que no me quiere ver unido a mi esposo. Yo le muestro, hermano, yo le muestro, amiga, a la persona que la tiene o que lo tiene bloqueado, que no le deja ver ese camino. Me he dado cuenta que en los hogares existen tristezas. Hay personas que viven agobiados, que viven desesperados. Hay hombres y mujeres que viven sin dinero. El dinero no les rinde en la bolsa, no les alcanza. ¿Cuánta gente, hermano? ¿Cuánta gente, amiga? Trabaja, les pagan. Y ya el domingo o el lunes no tiene con qué compartir un café o tomarse un vaso con agua con la familia. Es por este motivo que yo todos los días les insisto y les digo, siga escuchando mi programa, siga sintonizando la radio y de verdad envíeme la fecha de nacimiento, su nombre y participe del programa que juntos descubriremos qué está pasando en su vida y a su alrededor. 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Me dicen aquí en la estación radial que tengo oyente en línea. Fecha de nacimiento, por favor.
6: Soy del 4 de octubre de 1980.
2: ¿Hace cuánto escucha nuestro programa?
6: Ya llevo 3-4 meses escuchando.
2: ¿Usted está escuchando en este momento mi programa?
6: Sí, sí, así es.
2: A través de la fecha de nacimiento quiero hacerle una pregunta muy especial, Montserrat. ¿Por qué terminó la relación de pareja que tenía usted con tanto tiempo y por qué de la noche a la mañana se agarraron fastidio uno al otro?
6: Todo iba bien, sino que últimamente las cosas han cambiado. Yo como que no nos entendemos, hemos tenido muchos problemas. La verdad no sé qué esté pasando.
2: Montserrat, yo analizo las cartas del tarot y me doy cuenta, lo primero que me doy cuenta es que él es un hombre muy celoso y usted es una mujer muy posesiva. No es que se haya interpuesto alguna otra persona, alguna mujer, sino que llegaron al punto en que ninguno al otro se soportaban. Montserrat, ¿usted quisiera volver con él?
6: Pues yo la verdad sí lo extraño, pues ya llevábamos mucho tiempo de relación, pero sus celos, no sé, son enfermizos. Yo como que no estoy así muy bien.
2: Pero yo le hago una pregunta, ¿usted quisiera regresar con él? ¿Usted quisiera que él se alejara de su vida del todo? ¿Qué quisiera usted? Cuénteme.
6: Pues yo quisiera arreglar las cosas y que él regresara conmigo.
2: Ok, la voy a esperar mañana si es posible. no me vaya a cortar, no me vaya a colgar la llamada, la voy a dejar con uno de mis compañeros, él le va a pedir unos elementos que necesitamos y yo le ayudo para que en menos, escúcheme lo que le voy a decir, para que en menos de 3 noches él regrese a su vida y ustedes estén juntos. Porque yo me doy cuenta, Montserrat, de cierto tiempo para acá empezaron más los celos y más la posesión y empezaron más las discusiones, ¿verdad?
6: Pues sí, yo no entiendo, yo no le doy motivos.
2: Claro,
6: y eso
2: Montserrat.
6: Es lo que a mí me molesta.
2: Lo que pasa es que los celos y todas esas cositas son enfermizas, pero yo le voy a ayudar para que a él se le quiten estas cosas. Quédese con un asesor, quédese con un compañero, no me vaya a colgar. Él le va a pedir unos elementos que necesito. Si mañana mismo me puede visitar, la espero, ¿sí?
6: Pues sí, mañana mismo iré.
2: ¿Puede visitarme en la tarde o puede visitarme en horas de la mañana para yo mirar la agenda?
6: Pues sí, puede en la mañana porque en las tardes trabajo.
2: Ok. En la mañana la espero, Montserrat. Muchas gracias por llamar. Bendiciones. No me vaya a colgar.
6: Ok, gracias.
2: Quedas con un asesor. Quiero seguirlos invitando muy cordialmente para que tengan los ojos muy abiertos, para que estén pendientes, que siguen existiendo pitonisas, brujas, personas de bata negra, mujeres de bata negra y uñas negras, que siguen haciendo de las suyas, salando y trabando el progreso de seres inocentes que, como usted, diariamente luchan por salir hacia adelante. Lo grave es que a estos brujos hechiceros no les importa recurrir a lo que sea necesario con tal de hacerle un daño a usted. Hemos conocido rituales realmente insólitos donde utilizan animales, los cuales no voy a mencionar por medio de la radio. Utilizan muchas veces sangre, utilizan, bueno, no quiero hablar de esto porque muchas veces nos están escuchando niños o adolescentes. Lo anterior, mis queridos amigos, lo que le vengo diciendo es tan cierto que diariamente vemos a prósperos comerciantes completamente en la ruina, personas que empezaron muy bien sus negocios, hicieron grandes inversiones, pero de la noche a la mañana caen en la ruina total. Hemos visto hogares que se destruyen de la noche a la mañana, se vienen separando, dejando abandonado a sus hijos. ¿Cuántos padres y madres? Porque ahorita es por igual. No solamente son los padres, los hombres que se van de la casa, ahora también son las mujeres que se van de la casa y dejan abandonados a sus hijos. ¿Cuántas personas también se vienen muriendo inexplicablemente? De la noche a la mañana, un dolor, un desespero, una angustia, y los médicos no pueden descubrir las causas, porque esos seres inocentes fueron atacados por medio de la brujería. Esas personas fueron atacadas por medio de magia negra y demás actos criminales y corruptos, que como le he dicho anteriormente, no quiero mencionar por medio de la radio. Nosotros todos lo sabemos, y por eso diariamente luchamos en contra de la maldad. Si usted quiere nuestra ayuda, si usted desea protegerse de las fuerzas maléficas, todo lo que tiene que hacer es venir a consultarnos, es venir y entrevistarse con nosotros. Nosotros somos sus hermanos de confianza, nosotros somos sus confidentes espirituales, y usted debe darse cuenta y abrir muy bien los ojos, mi querido hermano del alma, porque muchas personas ven y se han dado cuenta que vendrán pestes, escúchame bien lo que le voy a decir, vendrán pestes que no van a ser curados por la ciencia médica, vendrá más pobreza, más desilusión, llegará el hambre y el dinero cada día se verá más escaso. Todo esto lo hemos visto a través de los astros, todo esto lo hemos visto a través de las transportaciones espirituales que realizamos en horas de la noche, pero no queremos que ustedes se preocupen. Lo que queremos es invitarlos a reflexionar. Con estas palabras no estoy haciendo de que usted ahorita no pueda estar bien o que no pueda dormir o que no pueda sentirse tranquilo o tranquila. No, yo lo que quiero es que usted aprenda y sea invitado a reflexionar, a pensar positivamente, porque se aproximan épocas y hechos terribles. Pero como científicos y estudiosos y personas dedicadas a la investigación, ya hemos logrado la creación de muchas protecciones espirituales. Por eso desde aquí les invito para que usted me llame y me diga, maestro, prepáreme una protección, ayúdeme hermano porque me siento mal, me siento desesperado, me siento angustiado, no sé qué camino tomar. Si usted está pensativo en este instante, si usted quiere protegerse, mi querido hermano, mi querida amiga, le voy a entregar una protección para que el hombre la porte al lado derecho y la mujer al lado izquierdo. Y créamelo, mi querido hermano, créame, mi querida amiga, que nada ni nadie se va a poder interponer en su camino. estas maravillosas protecciones que hacemos nosotros, créamelo que son totalmente garantizadas. Y le ayudo, porque desde aquí, desde la radio, siempre le digo, yo le ayudo, yo le oriento, yo le brindo un consejo y le entrego una protección ritualizada, consagrada, rezada con su nombre y fecha de nacimiento. 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A propósito, me comunican y me dicen que tengo oyente en línea. Fecha de nacimiento, por favor.
7: Mire, soy del 2 de abril del 49.
2: Del año 40. 2 de abril del 49.
7: Sí.
2: Usted se siente cansada.
7: Sí.
2: Se siente agotada.
7: Sí.
2: Dolores en la espalda, cansancio hacia la parte del cerebro.
7: Sí.
2: Se le vienen durmiendo los brazos.
7: Sí.
2: Siente cansancio en una pierna.
7: Sí, en las piernas. Me siento cansada de las piernas.
2: Cansada de las piernas.
7: Sí.
2: Y aparte de sentirse cansada de las piernas,
7: sí,
2: cansada de luchar con sus muchachos.
7: Sí.
2: No le hacen caso a estos muchachos para nada.
7: Sí.
2: Yo necesito que nos visite con la fotografía de todos ellos.
7: De todos ellos,
2: sí. De todos.
7: Sí.
2: Yo se los voy a poner en línea.
7: Sí.
2: Yo se los voy a poner bien a esos muchachos.
7: Sí.
2: Mire tantas cosas negativas que están pasando.
7: Sí.
2: Y los muchachos en la calle, hermana, eso es peligroso.
7: Sí.
2: Yo le voy a ayudar. Eso es lo que a usted más la tiene enferma.
7: Sí.
2: Que esos muchachos no hacen sino salir a la calle y usted no sabe qué pueda pasar.
7: Sí.
2: Usted no sabe qué pueda sucederle, sí, en la calle. Eso es lo que a usted la tiene desesperada.
7: Sí, claro. Uh-huh.
2: Necesito que nos visite, me traiga, sí, una fotografía donde salgan todos.
7: Sí.
2: Bueno, pues mi hermana, la esperamos en nuestro centro espiritual con lo que le estoy pidiendo. Gracias.
7: Sí, igualmente, ahí nos vimos.
2: Bueno, sí, ahí nos,
7: sí,
2: vemos.
7: Sí.
2: Este programa está hecho por verdaderos profesionales, dispuestos a ayudarle a cualquier persona en cualquier dificultad que se venga presentando en la vida. Estamos llegando prácticamente a la parte final de nuestro maravilloso programa. Gracias por escucharme, gracias por participar. Las personas que participaron hoy son personas bienvenidas al cambio, bienvenidas a una vida mejor. 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Yo sigo contestando llamadas. Salgo de aquí de la radio, pero sigo contestando llamados. 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Ahora sí me despido. Gracias por escucharme. Gracias por participar. Desde aquí, desde la radio, les deseo paz, amor y mucha felicidad.
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8: Puca, puca, puca, puca, puca, puca, chasca, chasca, chasca, guarey, guasara, trusca, la catara. A yo, indio cacique Ramayá, quiero dar saludito a todos los huitotos, a todas las guatalas, a esta hora de la mañana. Sí, compadritos, muchas familias hoy se están curando, muchos hombres, mujeres que me visitan en mi rancha, en mi maloja, en mi centro botánico, han encontrado la salud, la suerte, la felicidad. Muchas personas hoy han perdido el peso que tenían, esa obesidad. Han cambiado sus problemas, sus dolencias de artritis, su mala circulación, esos problemas de la diabetes, de la menopausia, de la alta presión. Personas que estaban sufriendo problemas de los riñones, del estrés, de la caída del cabello. ¡Wanda catira trusca! Sí, mis huitotos. Gente que hoy viene por plantas, tratamientos, medicinas a la rancha y la botánica del indio Ramayá. Por eso, si usted tiene problemas, tiene dificultades, enfermedades extrañas, le duele mucho el cerebro, siente agotamiento físico, le dan mareos, tontinas, borracheras, se le entambora el estómago, siente en este momento, mi huitoto, mi guatala, que le duelen mucho las rodillas, los huesos, hay en este momento hormigueos, está sufriendo calambres, entamboramiento del estómago, está sufriendo del colon, está sufriendo usted de la diabetes, del colesterol, está sufriendo problemas de la sangre, infecciones en este momento, huitoto, manchas en la piel, en el corazón hay taquicardias fuertes, no duerme bien, hay un insomnio total. 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Y por eso traemos plantas medicinas. Tenemos el Herbal Gax. Tiene propiedades para aquellas personas que quieren cicatrizar los tejidos y ayuda a calmar la acidez gástrica con la caléndula y también, huitotos, con el diente de león. También para los hombres, el Prosmen fortalece el sistema reproductor masculino y ayuda a mantener una próstata saludable. Así mi guatalo, que si tiene problemas de la potencia sexual, de la próstata, tenemos plantas, medicinas naturales, tenemos ampolletas bebibles para esos problemas de la próstata, pastillas naturales, ¿sí? Con la maca. ¿Qué es la maca? Es una raíz traída del Perú para poder curar y mejorar la capacidad sexual y promueve una energía física y potente. Así, güitotos, que si usted, mi guatalita, allá doña Rosalba, Pulgarín, que me está escuchando en Fort Worth, recuerde que tenemos el güereque. El güereque ayuda a controlar los niveles de azúcar en la sangre y evita que la grasa y el azúcar entren al flujo sanguíneo, porque una vez dentro de este problema la sangre, hay bastantes problemas para curar una herida. Tenemos las plantas del árnica, el aceite, las gotas, la pomada, excelente para desinflamar, el apoyo de las heridas internas y externas, de los huesos, golpes, inflamaciones. Así, guatalito, que no hay problema que no tenga curación. 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Tenemos la ortiga para reducir el dolor y la inflamación, ¿sí?, del sistema urinario y hepático, especialmente el hígado. Aquellas personas que vienen mal, con problemas de hígado graso, que vienen con problemas e inflamación en el estómago, que les da mal aliento, que todo les cae mal, tenemos la ortiga. Y para aquellas personas que quieren aliviar el calor de la espalda, del cuello, para reducir el dolor de la osteoartritis, tenemos la garra del diablo. 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Y tenemos llamados comunicados a esta hora de la mañana. Aló, buenos días.
9: Buenos días.
8: Buenos días, mi guitota, jasca, chusca, rianda, la catira. Qué alegría, qué felicidad que llamen y participen. ¿Con quién tengo el gusto de hablar?
9: Elsa.
8: Señora Elsa, ¿de dónde me llama usted, Huitota?
9: Dallas.
8: Ah, y aquí de Dallas. Cuénteme, ¿cuál es la fecha de su nacimiento, señora Elsa?
9: Septiembre 2 del 69.
8: Septiembre 2 del año 69. Muy bien, vamos a hacer en este momento un estudio a tu fecha de nacimiento. Vamos a hacer en este momento el ritual que yo preparo acá a través de las danzas indígenas que me enseñó mi abuelo. Y vamos a empezar con lo principal. Aquí salen enfermedades un poco fuertes, especialmente en la boca de su estómago. Yo visualizo, sin temor a equivocarme, de que usted ha venido sufriendo muy fuertemente como una úlcera gástrica. Lamentablemente esto se está avanzando y se vuelve como una llaga por dentro, como un tomate cuando se empieza a podrir, se pone rojo. Entonces esto, a medida que va avanzando, usted va sintiendo cosas muy fuertes, bastante delicadas, y todo lo que usted está comiendo últimamente le está cayendo mal. ¿Es verdad o es mentira?
9: No, tiene usted mucha razón. Sí, efectivamente.
8: ¿Usted qué ha sentido, señora Elsa?
9: He tenido unos dolores demasiado fuertes, acompañados de un como reflujo con acidez, mucha, como que todo se agria, y a veces hasta estoy dormida y el dolor y ese reflujo me despiertan. Eso es horrible. No me deja. A veces hasta agua que tomo la siento que me cae pesada.
8: Claro.
9: Me cae bien al momento, pero al rato ya la quiero rehidratar. Como un reflujo que se me viene. Ay, es horrible.
8: Sí, señora, es verdad.
9: No sabría cómo decirle ese acidez con, y luego ese dolor que no me deja ni caminar. me deja hasta cansada, agotada, porque ya no sé qué tomar. He ido a varios médicos, me dan medicamentos, estoy llena de medicinas y a veces quisiera tirarlos todos porque me sirven unos días, pero vuelvo otra vez.
10: Bueno, señora Elsa,
9: y regreso.
10: Sí, yo sé. Esto es delicado, pero yo le voy a ser muy sincero. Existe esta enfermedad, esta úlcera gástrica, que la vamos a empezar a curar y a combatir con unas plantas que yo preparo. Lo más importante es que vamos a tomar el zumo de la papa cruda. Vamos a agarrar un pedazo de papa cruda, le vamos a quitar la cáscara, vamos a hacer un zumo de papa durante 9 días. Y vamos a tomar este zumo de papa en ayunas. Y yo le voy a recomendar lo que se llama la caléndula, que es una planta curativa, es una planta medicinal para poder combatir esto. Y vamos a tomar el cristal de la sábila en horas de las mañanas y en horas de la noche. Y todos los días, durante 30 días, usted se va a tomar un té que se llama el té de Congorosa, que es un té fuerte y efectivo para esos problemas gástricos y úlceras internas. Pero también tengo que serle muy sincero. Elsa, hace por ahí unos 6 o 7 años, usted fue víctima de un trabajo, de una maldad, de una brujería, y esto también hace de que usted no se cure. Por eso usted está como una farmacia, que todo lo que toma le cae mal y no le sirve. ¿Por qué? Porque hay cosas negativas, las cuales a usted le hicieron para separarla de su hogar, para ponerla a pelear con su esposo, y por eso ustedes mantienen como perros y gatos. Usted a veces le da una rabia, un desespero, una intranquilidad, y esto hace de que la enfermedad llegue al estómago como un nerviosismo, una desesperación, una angustia. Entonces se va desatando y esto es peligroso porque se puede volver mortal. Ya usted me entiende y me comprenderá qué es lo que le quiero decir. ¿Es verdad o es mentira lo que le estoy diciendo?
9: No, sí tiene razón. Ya vine de un bastante tiempo atrás que tenemos muchos problemas ya. Si eso quisiera correr.

0: propia y poder curar esta enfermedad de raíz, ya que usted me lo va a agradecer cuando yo le muestre lo que tiene en su cuerpo. Y lo más importante, le recomiendo el zumo de la papa, el té de la congorosa, tomar la caléndula y el cristal de sábila. Yo la espero con mucha confianza porque sé que usted quiere curarse y no quiere seguir soportando esas dolencias que está viviendo hoy.
1: Tiene razón. Lo importante es estar bien porque de ahí sale todo.
0: Exactamente, la salud suya y la felicidad. Señora Elsa, ¿qué le recomendaría usted a las personas que escuchan mi programa a esta hora de la mañana?
1: Que hablen. Sí, tienen razón. Tiene usted mucha razón. Tienen que hablar porque a veces uno no cree. Entonces, al hablar y usted nos empieza a informar qué es realmente lo que tenemos, empezamos a caer en cuenta en las coincidencias que existen, que por qué sí es cierto, por qué he estado sufriendo esto. Y usted me está informando cuando yo no sabía nada de esto. No tenía ni idea de dónde venía.
0: Gracias a Dios, a nuestro conocimiento.
1: Y entonces, tiene usted mucha razón y que hablen, que les... Desde el momento que uno habla empieza uno a sentir cierta tranquilidad.
0: Muchas gracias.
1: Desde que empiezan a hablar con usted.
0: Gracias, señora Elsa. De eso se trata, de la confianza y el profesionalismo. A usted, gracias por comunicarse. Por acá la estaré esperando en hora de la tarde y que Dios me la bendiga. Cuídese mucho.
1: Sí, hasta luego.
0: Bueno, mis huitotos y guatalas, así como estas personas dan esa llamada espiritual, dan agradecimiento, se curan. Muchas personas hoy pueden cambiar su suerte, su vida, su felicidad y lo más importante, su salud. 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Sí, huitotos, también tenemos la albahaca 100% orgánica para los resfriados, para la tos, para el asma, para fortalecer el sistema inmunológico, aquellas personas que sufren estrés, para la mejora de las vistas, para ese problema del mal aliento, de la digestión, del dolor de cabeza, tengo la planta de la albahaca. Tengo la hierba de San Juan, sí, guatalitos, para tensión nerviosa, para aquellas mujeres que sufren de la menopausia, para aquellas hombres y mujeres que están sufriendo problemas como heridas, úlceras estomacales, la hierba de San Juan. También les tengo la varizán, para las personas que están sufriendo huitotos de las venas varices, sí, a usted que tiene mala circulación, que tiene problemas y dolor en las piernas, en este momento se le adormecen, hay pies hinchados y también problemas de la sangre, la varizán, la traemos para usted, huitoto, la artrizán, el reumazán, para la artritis, sí, para los reumas, dolores de la columna, de la espalda, problemas de los brazos, de las manos, plantas curativas. 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Vamos en este momento a recibir más llamadas. A esta hora de la mañana tenemos comunicación en vivo y en directo. ¡Aló, buena la día!
2: Sí, buen día.
0: Buenos días, guatalito. ¿De dónde me llama usted, huitoto?
2: De Garland.
0: De Garland, saludo especial a la gente a esta hora en los alrededores de Garland y a toda la gente que siempre está en sintonía. ¿Cómo es su nombre, guatalo?
2: José Luis.
0: José Luis, ¿cuánto hace que usted viene escuchando mi programa, señor José Luis?
2: Pues ya tengo un rato escuchándolo y me interesa bastante los temas que se manejan, las plantas, todo lo que es pues lo natural.
0: Así es, guatalito, porque ese es un programa de plantas, de curación, de naturismo, donde la gente nos visita, se cura de cualquier enfermedad. José Luis, regáleme la fecha de su nacimiento, es tan amable.
2: Es diciembre 3 del 75.
0: Diciembre 3 del 75, muy bien. Vamos a hacer acá un análisis, vamos a hacer un ritual.

0: vamos a hacer una danza a través del espiritualismo, a través de mi conocimiento indígena, porque en este momento vamos a hacer una invocación y usted va a poner mucho cuidado. Aquí, a través de la fecha de su nacimiento, puedo visualizar de que usted ha venido con muchas dolencias, muchos problemas en el campo de su salud, especialmente sus articulaciones. Yo aquí veo un desgaste de cartílago, veo problemas también en este momento, especialmente en una inflamación, más que todo en la pierna derecha. Ahí es el dolor más profundo. ¿Usted ha tomado algún tratamiento, ha buscado ayuda para esta curación, señor José Luis?
1: Pues sí, así es, he estado visitando médicos y podía tomar muchísimos medicamentos y terapias, y me dicen que la solución es una operación, pero pues yo no sé. Oh. Mucho dolor en mis rodillas y yo no sé qué hacer.
0: Ok, bueno, primero que todo, el desgaste de cartílago está avanzando. Hay en este momento especialmente un problema también en la rótula y queremos de que esto tenga curación. Yo lo que le recomiendo a usted por el momento es que consiga el cúrcuma, ¿sí? El cúrcuma es un polvillo, que eso se va a disolver en un vaso con agua, una cucharada, eso se pone a hervir y se toma todos los días. Y nosotros preparamos un aceite que se llama aceite de artrisán, que es para la artritis, para la artrosis, que es un aceite caliente. Pero lo más importante, Gutoto, es de que usted también se me tome unas cápsulas que nosotros le vamos a preparar de árnica. El árnica es una planta maravillosa, una raíz beneficiosa para desinflamar y quitar el dolor. ¿Usted ha llegado a probar el árnica o ha tomado este tratamiento alguna vez?
1: No, sí utilicé pomadas de árnica hace muchos años, pero
0: ahora
1: mucho que no.
0: Lo que yo le voy a recomendar es el tratamiento en planta, en curación, en cápsulas y también en aceite que yo le preparo. Y la cúrcuma que yo le voy a preparar es totalmente garantizada para quitar el dolor y la inflamación. Entonces también yo puedo visualizar que aquí usted lo que necesita es una curación rápida. No vaya a operarse, no le recomiendo operación todavía. Usted está todavía muy joven y una operación en este momento sería innecesaria. Yo más bien le recomiendo que usted me visite lo más pronto posible. También estoy viendo aquí un desgaste de potencia sexual y problemas de la próstata. ¿Ha sentido ardor al orinar últimamente?
1: Pues sí, pero yo pensé que era porque había tomado mucho refresco, pero he tenido dolores al orinar y pues dificultad al momento del acto.
0: No se preocupe, José Luis. Esto lo vamos a preparar acá con un buen tratamiento, con una buena medicina. Todo lo que usted tiene que hacer es poner fe y nosotros las planta la curación para que usted se refuerce y sea como toro para que pueda satisfacer a su pareja o a la persona que usted desee. Entonces lo más importante es que usted venga, nos visite. Tráigame por favor la muestra de orina. Hoy en horas de la tarde lo estaré esperando porque este problema de la próstata es un poquito delicado. Pero lo de las rodillas sí lo vamos a avanzar desde hoy mismo con las pastillas de árnica, le voy a mandar el aceite y la cúrcuma. Entonces yo lo necesito que usted se venga en horas de la tarde para hacerle un tratamiento rápido y eficaz.
1: Ok, perfecto, ahí estaría en la tarde.
0: ¿Qué le recomendaría a las personas que escuchan este programa a esta hora de la mañana, señor José Luis?
1: No, pues que se comuniquen con usted, porque pues lo que yo he sabido es que sí es de lo mejor, y pues lo natural siempre es mejor que lo químico, y pues se me hace genial que aún se sigan utilizando métodos así.
0: Claro, las plantas son vida, las plantas es lo mejor que Dios nos ha enviado acá en la naturaleza. Las plantas, las raíces, las cortezas, por eso Dios las puso, pero hay gente que no sabe de esto, porque hay plantas curativas y hay plantas venenosas. Entonces lo más importante es que usted me visite para yo curarlo. Gracias por la llamada y que Dios lo bendiga, José Luis. 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Escuchemos testimonio. La gente que hoy visitan al indio Ramayá se sienten contentos y agradecidos, porque son muchas las personas que tienen salud, amor, felicidad, y muchas personas hoy dan testimonio. Tengo esta persona que viene a darme testimonio. Guatalita, ¿cómo es su nombre?
2: Guadalupe Ávila.
0: Guadalupe, cuéntele usted con sus propias palabras a la audiencia, a la gente que escucha este programa, cómo llegó usted a mi rancha, a mi maloja indígena, aquí a La Botánica, y cómo se siente hoy. Cuéntele a la gente, relate su historia primero para que la gente la escuche.
2: Yo llegué muy grave, estaba yo muy mal, casi ya desahuciada. Se me caía el cabello, me estaba yo toda con manchas en la piel, muchos dolores de cuerpo, no comía, dolor de cabeza, vomitaba,
0: no sé
2: cómo yo comí en el estómago.
0: Muchos problemas en su organismo.
2: Y llegué, sí. Yo y ya llegué con ustedes, sí. ¿Y llegué qué? Con ustedes, ustedes me vieron después de que yo había recorrido de todo a todo, había yo buscado médicos, hasta con gente de brujería, que porque yo pensaba todo lo malo y eso. Y todo, y nadie me hacía nada. No podía, yo no avanzaba yo en mi enfermedad, y gastaba, hasta que ya casi me quedé en la pobreza, porque pues con tanto dinero que boté, y nadie me curaba, hasta que fui con ustedes, que me dijeron, me lo recomendaron, y ya llegué ahí, y gracias a Dios, ustedes me aliviaron. Ya todo, ya estoy bien, ya estoy comiendo, ya se me han borrado los dolores, se me han borrado las manchas, ya no vomito, ya mi cabello ya no se me cae.
0: ¡Qué alegría, qué felicidad, Guadalupe! Pero son bendiciones de Dios, porque sí, usted se tomó su tratamiento, se hizo su medicina natural, se comió todas las cosas que le preparamos, hizo las buenas recetas, y hoy usted puede ser una mujer nueva, porque usted estuvo muy mal en hospitales, sí, en casa, y hoy estoy feliz de que usted se sienta recuperada.
2: Estoy bien, bien feliz yo ya, de que ya, gracias a Dios, y gracias a ustedes principalmente, que me aliviaron. Yo les recomiendo a toda la gente, todos me preguntan que qué hice, y yo les digo enseguida que yo los fui a ver, pero cómo es imposible, si tú estabas muy grave, sí, pero ellos ya, miren cómo estoy, ya me aliviaron. La gente no me lo cree, de que yo ya esté bien, que ya no tenga nada, pero ya los dije.
0: Qué bendición, Guadalupe, son cosas y milagros de Dios, las plantas, la medicina y su fe, porque si no fuera sido por la fe que usted puso al tratamiento a nosotros.
2: Sí, que yo tuve mucha fe en ustedes, yo puse mi vida en sus manos.
0: Qué bendición.
2: Pues ya que sea lo que Dios quiera,
0: Hoy Guadalupe.
2: Y aquí estoy hablando y dándolas miles de gracias.
0: Eso es lo más importante, que eres una mujer agradecida y que hoy la gente te está escuchando sí. Tu relato.
2: Ya al señor Ramayán le doy, no me canso de darle las gracias y de agradecerle que ya estoy bien.
0: Muchas gracias a ti, Guadalupe, por este bello testimonio y porque hoy te has recuperado de todo lo que tenías. Eso es lo que me alegra y me satisface, porque nosotros nos gusta mandar la medicina a las plantas y que la gente vea una mejoría. Gracias por este bello testimonio nuevamente y me siento feliz y que Dios gracias. Te siga protegiendo, Guadalupe.
2: Muchísimas gracias a Dios y a ustedes.
0: Bueno, hija, cuídate mucho.
2: Que Dios nos bendiga.
0: Amén. Chaca, chaca, chaca, la cachira, chira, manda, guanguita. ¡Qué alegría, qué felicidad! Así como estas personas agradecen, usted también lo puede hacer. 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
2: ¿Qué tal, mis hermanos? ¿Qué tal, mis amigos? Reciban el saludo cordial y espiritual de parte de este su amigo, su confidente, quien todos los días realiza este programa en vivo y en directo. Hoy quiero nuevamente llegar hasta todos sus hogares, hoy quiero nuevamente llegar hasta todos sus corazones, hasta todos sus lugares de trabajo, y aparte de agradecerles a ustedes, tenemos que agradecer a nuestro Padre Celestial, porque tenemos que agradecerle primeramente a nuestro Padre Celestial por su infinito poder, por el mundo tan maravilloso que nos dio para poder habitar, para poder vivir, y por todo aquello que nos regocija y nos alegra nuestro existir. Nuestra organización está integrada por profesionales especializados en las ciencias ocultas, en la parapsicología, en el mentalismo, en la metafísica y en otras ciencias por medio de las cuales nuestro Padre Celestial nos ha permitido ayudarle a la humanidad en brindarle una solución a todos sus problemas, a sus penas de amor, al abandono de nuestros seres queridos, a la traición muchas veces, al odio, al resentimiento, porque esto, el odio, la traición, el resentimiento, la envidia, el abandono, es lo que destruye al ser humano, es lo que ha destruido a muchas personas y es lo que ha causado muchas separaciones. Los problemas de trabajo, la inestabilidad en los negocios, igualmente la enfermedad, esa enfermedad traicionera, esa enfermedad desconocida, esa enfermedad que muchas veces lo lleva a usted a la postración, en una cama, en un hospital, en una clínica. Por eso desde aquí le hago ese llamado a usted, hermano, a usted, amiga, que me está escuchando, para que se comunique ya. 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Me comunican y me dicen aquí en la estación radial que tengo oyente en línea. Fecha de nacimiento es tan amable.
3: Soy del 20 de septiembre del 92.
2: Del año 92. Pero hermana, yo veo y siento en el timbre de su voz mucha energía negativa. Usted viene sintiéndose muy mal, viene sintiéndose cansada, agotada, desesperada, no le ha ido bien en el campo sentimental. Usted me llama porque todo para usted es como el cangrejo de para atrás. Yo le hago una pregunta. ¿Usted llegó a tener algún problema el mes pasado con alguna mujer?
3: Sí.
2: ¿Y usted buscó ayuda donde otras personas? Le hago una pregunta. ¿Esas personas le dijeron lo que yo le estoy diciendo en este momento?
3: No me dijeron eso.
4: ¿No le dijeron que necesitaba una limpia, que necesitaba una liberación, nada de estas cosas?
3: No, nada.
2: Bueno, póngame pues cuidado. Se va a quedar en línea. Uno de mis asesores le va a pedir por el interno unos elementos que necesito para hacerle una limpieza. ¿Perfecto?
3: Ok.
2: Ya teniendo los elementos que necesito, por favor, acuda lo más pronto posible. si es mañana, a nuestro centro espiritual.
3: Consultorio. Ok, bueno, entonces yo acudo ahí al consultorio.
2: Ok, hermana. Muchas gracias por haberse comunicado, por confiar en nosotros. Bendiciones.
3: Ok, igualmente.
5: Bueno, hermanita. Gracias.
4: Aquí seguimos, vuelvo y le digo, hay personas que sufren enfermedades traicioneras, hay personas que sufren enfermedades conocidas, desconocidas, hay personas que sufren una enfermedad, van donde los médicos, se toman los medicamentos, se hacen los tratamientos, pero nada se compone. Hermano, amigo, muchas enfermedades lo llevan a usted a la postración, a quedar postrado en una cama alimentándose de manos terceras. Muchas personas llegan a pensar que lo mejor sería acabar con su vida, antes de seguir sufriendo, antes de seguir batallando. Y son muchos los males, son muchos los problemas, las calamidades, las tristezas. La gran mayoría de seres humanos están en este preciso momento atravesando por un daño, por una dificultad o por un problema. Por eso estamos aquí, por eso todos los días hacemos este programa, por eso todos los días estamos en nuestro centro espiritual con amor, con fe y con esperanza, con grandes deseos de convertirnos en sus amigos, en sus más grandes aliados, en su lucha contra todas las dificultades negativas, pero este programa es transmitido con ese fin, con ese don. Este programa es transmitido con el fin de lograr la acción por parte de ustedes, reflexionando al mismo tiempo sobre lo que es realmente la vida, porque usted tiene que reaccionar, hermano, y darse cuenta que la vida es una sola, que la vida es una sola y que saberla vivir a plenitud, y que la vida, como sí, trae sus consecuencias. Esto es la reflexión interesante, sumamente importante, porque muchos navegan en el mar de la incredulidad, habitan este mundo, pero es necesario conocerlo con sus oportunidades. Hay gente que tiene oportunidades en la vida, sí señor. Hay personas que se les presenta oportunidades muy buenas en la vida, pero también hay personas que así como se les presentan las oportunidades, también llegan la gente negativa, la gente mala y perversa, que estas oportunidades se las apagan, se las opacan. Y muchas veces estas personas se llenan de envidia y es cuando ahí lo bloquean, le mandan a hacer un trabajo de maldad, un trabajo de hechicería, de entongamiento, y usted lo desconoce. 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Más llamadas en vivo y en directo. Bienvenido, bienvenida. Fecha de nacimiento es tan amable.
6: 7 de diciembre.
4: Sí.
6: Del 94.
4: Bájemele un poquito de volumen al radio, por favor. Me habla por el teléfono.
6: Ya.
4: Me escucha por el teléfono, solamente para que tengamos buena interpretación. 7 de diciembre del 94.
6: Uh-huh.
4: Por el timbre de su voz y por la fecha de su nacimiento, yo lo que veo aquí es que hay una negatividad.
6: Ajá.
4: Aquí hay una maldad, aquí a usted le han trabajado.
6: Ajá.
4: A usted le han trabajado, hermanita. Usted viene de un momento a otro con un decaimiento, viene con un cansancio. Usted, hermana, se levanta en las mañanas y no le provoca hacer nada.
6: Sí.
4: Se levanta con el cuerpo pesado, adolorido.
6: Sí.
4: Usted no sabe qué hacer, porque viene de mal en peor, viene adelgazando cada día más. Los médicos le van a decir que usted no tiene nada, pues los médicos de brujería no saben, de maldad, de cosas de estas no saben. Entonces, lo que usted tiene no es natural, ¿oyó?
6: Sí.
4: Agarraron ciertas cositas por ahí, hermanita, las mezclaron y le mandaron a hacer un daño a usted, y por eso es que usted viene bajando de peso, y por eso viene usted adelgazando de la noche a la mañana sin usted quererlo.
6: Sí.
4: Debe venir a consultarnos, debe venir a visitarnos lo más pronto posible.
6: Ok, lo más pronto posible que pueda yo iré.
4: Para mañana tengo un cupo para poderla atender en mi centro espiritual a las 3 de la tarde. ¿Perfecto, hermana?
6: Gracias.
4: Bueno, pues. Vámonos con otra llamadita, con otra comunicación. Este programa es un programa de preguntas y respuestas. Bueno.
5: Sí.
4: Hermano, ¿cómo me le va?
5: Bien, hermano, aquí más o menos.
4: ¿Hace cuánto escucha mi programa?
5: Apenas el día de hoy di con ese programa.
4: Ah, bueno, hermano, bienvenido, bienvenido. Ya llevamos muchos años aquí haciendo este programa, pero bienvenido y bienvenidos todos los hermanos y hermanas que me están escuchando por primera vez. Regáleme, por favor, la fecha de su nacimiento.
5: 26 de septiembre de 1982.
4: Bueno, de 1982, 23 de septiembre de 1982.
5: Sí.
4: Últimamente viene sintiendo un cansancio, un debilitamiento, muchas veces unas ganas de no hacer nada, ¿no?
5: Sí, exactamente.
4: Usted tuvo una pareja hace mucho tiempo, hermano, la cual esa pareja nunca quiso que usted tuviera nada estable con otra persona.
5: Sí.
4: ¿Me entiende lo que le estoy diciendo?
5: Sí, sí, ya sé quién es.
4: De ahí para acá, mi querido amigo del alma, las parejas con que usted ha venido conviviendo o ha venido teniendo de pronto alguna relación con esa persona, de un momento a otro la relación se termina, la relación se acaba, de un momento a otro la otra persona se consigue otra tercera persona, todo se viene acabando, todo se viene derrumbando, y usted, mi querido amigo del alma, viene sintiéndose, perdóneme que le diga, pero viene sintiéndose solo, triste, a veces quisiera como cerrar las puertas y salir corriendo y no se explica ni para dónde.
5: Sí, así es, hermano.
4: ¿Es cierto o es falso lo que le digo, hermano?
5: Sí, es exactamente como usted dice.
4: Usted en este momento tiene una pareja, hermano, tiene una pareja a la cual usted está bastante interesado. Y sí. En este momento usted tiene una gran duda en su pareja, hermano.
5: Sí, y, así es.
4: Y quiero decirle, mi querido amigo del alma, que las cosas entre ustedes dos han cambiado. Porque ya no son los mismos de antes, ¿verdad?
5: Sí, así es.
4: Han cambiado mucho, ya las cosas no se les dan como ustedes quieren. Han cambiado demasiado, hermano. Y yo quisiera ayudarle, hermano. Yo quisiera colaborarle, yo quisiera ayudarle. Veo que usted es un hombre que es muy caritativo y muy bueno.
5: Pero quiero saber si eso debo determinarlo, seguir, no sé.
4: Lo primero que usted debe hacer es limpiarse de la maldad que le hicieron, de lo que le estoy hablando, ¿no?
5: Ajá.
4: Porque usted lo bloquearon, hermano. O sea, esa persona que usted tuvo hace mucho tiempo lo bloqueó para que usted no tuviera nada con nadie. Entonces, usted es un hombre muy joven. Esto lo lleva a usted, mi querido amigo del alma, a no tener una felicidad y una estabilidad con ninguna persona.
5: Ajá.
4: ¿Qué es lo primero que debe hacer usted en este caso? Limpiarse, ¿no?
5: Sí.
4: Limpiarse, purificarse.
5: Yo corté a esa persona.
4: Es que los daños no es que usted corte a la persona y el daño pare, no, el daño sigue. Así usted corte con la persona, así usted nunca más vuelva a hablar con la persona, la maldad sigue, la mala energía sigue, las malas vibraciones siguen, eso no para. ¿Me hago entender?
5: Sí.
4: Usted me va a visitar, mi querido amigo, con la primera orina de la mañana.
5: Uh-huh.
4: Me va a visitar con un blanquillo, con un huevo blanco.
5: Uh-huh.
4: ¿Sí? Y un vaso de vidrio.
5: Uh-huh.
4: Un vaso de vidrio, un blanquillo y la primera orina de la mañana.
5: ¿Y dónde está? ¿Dónde voy a ir?
4: Tenga listo lápiz y papel para que anote bien la dirección, para que me visite, para que se entreviste conmigo. En nuestro centro espiritual vamos a tener mucho más tiempo para hablar, para dialogar y yo poderle demostrar con hechos.
5: Gracias, hermano.
4: ¿Estamos listos, hermano?
5: Sí.
4: ¿Agradecido con la llamada?
5: Gracias, hermano.
4: Bueno, hermanito, gracias a usted por comunicarse. Que mi Dios me lo bendiga. Nosotros tenemos la vocación, tenemos la voluntad de ayudar, de orientar, de servir. Sabemos sobre la telequinesis, la telepatía, el ocultismo, el mentalismo. Cada vez que una persona llega a nuestro consultorio, no debe decirnos absolutamente nada, que nosotros con tan solo mirarle el iris de la vista, la cirrosidad de la lengua, el hábito de su carácter, el trazo de su conducta, le vamos a decir pasado, presente y futuro. A través de los poderes psicotrónicos de la mente, tenemos la vocación de ayudar, de orientar, de servir. Son muchos los comerciantes que han venido cayendo, decayendo cada día más. ¿Por qué? Por la envidia, por la maldad, por la gente negativa, por la gente perversa. También hemos visto muchas personas destruidas. Hemos visto personas, hombres y mujeres, que tienen problemas en sus trabajos, personas que tienen inestabilidad emocional. Y lo decía en el programa de ayer, hay mucha gente que siente vacíos internos. Hay gente que tiene mucha gente a su alrededor, pero por dentro se siente vacía, se siente triste, se siente sola. Yo invito a todas aquellas personas que se sientan mal. Invito a todo aquel ser humano que tenga problemas, dificultades, ansiedades, aquella persona que no ha podido triunfar en el trabajo, aquel hombre, aquella mujer que muchas veces tiene inestabilidad laboral. Esto significa de que usted dura 2 o 3 meses en un trabajo y lo sacan, lo botan, inexplicablemente, a que venga y me visite, a que venga y me consulte. También hay preocupación en las enfermedades. hay gente que de la noche a la mañana viene enfermándose, ¿no? Hay personas que de la noche a la mañana vienen sufriendo enfermedades psicosomáticas rebeldes, desconocidas, enfermedades de la mano de Dios y enfermedades de la mano del hombre. Si usted, hermano, si usted, amiga, duda de alguna enfermedad, si usted en este instante ve que se toma los medicamentos y no hay y no encuentra ninguna curación definitiva, yo le invito, hermano, yo le invito, amiga, a que venga, a que usted se dé cuenta qué es lo que está pasando. Hay enfermedades que llevan a la postración a miles de seres humanos. Y vuelvo y como le dije anteriormente, mire, la semana pasada llegó una señora y nos dijo, hombre, es que yo llevo tantos años sufriendo, yo llevo tantos años que no sé qué hacer, que hasta me provoca hasta a veces hasta morirme. No, no podemos decir eso, hermano. Dios nos da la vida y Dios nos la quita. Debemos luchar. Ayer también hubo un señor que me dijo, hermano, pero yo no le hago mal a nadie. Hombre, hermano, amigo, todas las personas no piensan igual que nosotros. Antier, o la semana pasada, hubo una señora que me dijo, hermano, pero ¿quién es la persona que me hizo el daño? Porque es que yo quiero es protegerme de esa persona, porque es que yo quiero saber quién es la mala o quién es la persona perversa que no me quiere ver bien o que no me quiere ver unido a mi esposo. Yo le muestro, hermano, yo le muestro, amiga, a la persona que la tiene o que lo tiene bloqueado, que no le deja ver ese camino. Me he dado cuenta que en los hogares existen tristezas. Hay personas que viven agobiados, que viven desesperados. Hay hombres y mujeres que viven sin dinero. El dinero no les rinde en la bolsa, no les alcanza. ¿Cuánta gente, hermano, cuánta gente, amiga, trabaja, les pagan? Y ya el domingo o el lunes no tiene con qué compartir un café o tomarse un vaso con agua con la familia.
2: Es por este motivo que yo todos los días les insisto y les digo, siga escuchando mi programa, siga sintonizando la radio y de verdad envíeme la fecha de nacimiento, su nombre y participe del programa que juntos descubriremos qué está pasando en su vida y a su alrededor. 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Me dicen aquí en la estación radial que tengo oyente en línea. Fecha de nacimiento, por favor.
7: Soy del 4 de octubre de 1980.
2: ¿Hace cuánto escucha nuestro programa?
7: Ya llevo 3-4 meses escuchando.
2: ¿Usted está escuchando en este momento mi programa?
7: Sí, sí, así es.
2: A través de la fecha de nacimiento quiero hacerle una pregunta muy especial, Montserrat. ¿Por qué terminó la relación de pareja que tenía usted con tanto tiempo y por qué de la noche a la mañana se agarraron fastidio uno al otro?
7: Todo iba bien, sino que últimamente las cosas han cambiado. Yo como que no nos entendemos, hemos tenido muchos problemas. La verdad no sé qué esté pasando.
2: Montserrat, yo analizo las cartas del tarot y me doy cuenta, lo primero que me doy cuenta es que él es un hombre muy celoso y usted es una mujer muy posesiva. No es que se haya interpuesto alguna otra persona, alguna mujer, sino que llegaron al punto en que ninguno al otro se soportaban. Montserrat, ¿usted quisiera volver con él?
7: Pues yo la verdad sí lo extraño, pues ya llevábamos mucho tiempo de relación, pero sus celos, no sé, son enfermizos. Yo como que no estoy así muy bien.
2: Pero yo le hago una pregunta. ¿Usted quisiera regresar con él? ¿Usted quisiera que él se alejara de su vida del todo? ¿Qué quisiera usted? Cuénteme.
7: Pues yo quisiera arreglar las cosas y que él regresara conmigo.
2: Ok, la voy a esperar mañana si es posible. No me vaya a cortar, no me vaya a colgar la llamada. La voy a dejar con uno de mis compañeros. Él le va a pedir unos elementos que necesitamos y yo le ayudo para que en menos, escúcheme lo que le voy a decir, para que en menos de 3 noches él regrese a su vida y ustedes estén juntos. Porque yo me doy cuenta, Montserrat, de cierto tiempo para acá empezaron más los celos y más la posesión y empezaron más las discusiones, ¿verdad?
7: Pues sí, yo no entiendo. Yo no le doy motivos.
2: Claro,
7: y eso
2: Montserrat
7: es lo que a mí me molesta.
2: Lo que pasa es que los celos y todas esas cositas son enfermizas, pero yo le voy a ayudar para que a él se le quiten estas cosas. Quédese con un asesor, quédese con un compañero, no me vaya a colgar. Él le va a pedir unos elementos que necesito. Si mañana mismo me puede visitar, la espero, ¿sí?
7: Pues sí, mañana mismo iré.
2: ¿Puede visitarme en la tarde o puede visitarme en horas de la mañana para yo mirar la agenda?
7: Pues Pues si puede en la mañana, porque en las tardes trabajo.
2: Ok, en la mañana la espero, Monserrat. Muchas gracias por llamar. Bendiciones. No me vaya a colgar.
7: Ok, gracias.
2: Quedas con un asesor. Quiero seguirlos invitando muy cordialmente para que tengan los ojos muy abiertos, para que estén pendientes, que siguen existiendo pitonisas, brujas, personas de bata negra, mujeres de bata negra y uñas negras, que siguen haciendo de las suyas, salando y trabando el progreso de seres inocentes que, como usted, diariamente luchan por salir hacia adelante. Lo grave es que a estos brujos hechiceros no les importa recurrir a lo que sea necesario con tal de hacerle un daño a usted. Hemos conocido rituales realmente insólitos donde utilizan animales, los cuales no voy a mencionar por medio de la radio. Utilizan muchas veces sangre, no quiero hablar de esto, porque muchas veces nos están escuchando niños o adolescentes. Lo anterior, mis queridos amigos, lo que le vengo diciendo es tan cierto que diariamente vemos a prósperos comerciantes completamente en la ruina, personas que empezaron muy bien sus negocios, hicieron grandes inversiones, pero de la noche a la mañana caen en la ruina total. Hemos visto hogares que se destruyen de la noche a la mañana, se vienen separando, dejando abandonado a sus hijos. ¿Cuántos padres y madres? Porque ahorita es por igual. No solamente son los padres, los hombres que se van de la casa, ahora también son las mujeres que se van de la casa y dejan abandonados a sus hijos. ¿Cuántas personas también se vienen muriendo inexplicablemente de la noche a la mañana? Un dolor, un desespero, una angustia, y los médicos no pueden descubrir las causas porque esos seres inocentes fueron atacados por medio de la brujería. Esas personas fueron atacadas por medio de magia negra y demás actos criminales y corruptos que, como le he dicho anteriormente, no quiero mencionar por medio de la radio. Nosotros todos lo sabemos y por eso diariamente luchamos en contra de la maldad. Si usted quiere nuestra ayuda, si usted desea protegerse de las fuerzas maléficas, todo lo que tiene que hacer es venir a consultarnos, es venir y entrevistarse con nosotros. Nosotros somos sus hermanos de confianza, nosotros somos sus confidentes espirituales, y usted debe darse cuenta y abrir muy bien los ojos, mi querido hermano del alma, porque muchas personas ven y se han dado cuenta que vendrán pestes. Escúcheme bien lo que le voy a decir. Vendrán pestes que no van a ser curados por la ciencia médica. Vendrá más pobreza, más desilusión. Llegará el hambre y el dinero cada día se verá más escaso. Todo esto lo hemos visto a través de los astros. Todo esto lo hemos visto a través de las transportaciones espirituales que realizamos en horas de la noche. Pero no queremos que ustedes se preocupen. Lo que queremos es invitarlos a reflexionar. Con estas palabras no estoy haciendo de que usted ahorita no pueda estar bien, o que no pueda dormir, o que no pueda sentirse tranquilo o tranquila, no. Yo lo que quiero es que usted aprenda y sea invitado a reflexionar, a pensar positivamente, porque se aproximan épocas y hechos terribles, pero como científicos y estudiosos y personas dedicadas a la investigación, ya hemos logrado la creación de muchas protecciones espirituales. Por eso desde aquí les invito para que usted me llame y me diga: maestro, prepáreme una protección, ayúdeme, hermano, porque me siento mal, me siento desesperado, me siento angustiado, no sé qué camino tomar. Si usted está pensativo en este instante, si usted quiere protegerse, mi querido hermano, mi querida amiga, le voy a entregar una protección para que el hombre la porte al lado derecho y la mujer al lado izquierdo. Y créamelo, mi querido hermano, créame, mi querida amiga, que nada ni nadie se va a poder interponer en su camino. Estas maravillosas protecciones que hacemos nosotros, créamelo que son totalmente garantizadas. Y le ayudo, porque desde aquí, desde la radio, siempre le digo, yo le ayudo, yo le oriento, yo le brindo un consejo y le entrego una protección ritualizada, consagrada, rezada con su nombre y fecha de nacimiento. 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A propósito, me comunican y me dicen que tengo oyente en línea. Fecha de nacimiento, por favor.
8: Mire, soy del 2 de abril del 49.
4: Del año 40. 2 de abril del 49.
8: Sí.
4: Usted se siente cansada.
8: Sí.
4: Se siente agotada.
8: Sí.
4: Dolores en la espalda. Cansancio hacia la parte del cerebro.
8: Sí.
4: Se le vienen durmiendo los brazos.
8: Sí.
4: Siente cansancio en una pierna.
8: Sí, en las piernas. Me siento cansada de las piernas.
4: Cansada de las piernas.
8: Sí.
4: Y aparte de sentirse cansada de las piernas,
8: sí.
4: Cansada de luchar con sus muchachos.
8: Sí.
4: No le hacen caso a estos muchachos para nada.
8: Sí.
4: Yo necesito que nos visite con la fotografía de todos ellos.
8: De todos ellos.
4: Sí, de todos, de todos. Sí. Yo se los voy a poner en línea.
8: Sí.
4: Yo se los voy a poner bien a esos muchachos.
8: Sí.
4: Mire tantas cosas negativas que están pasando.
8: Sí.
4: Y los muchachos en la calle, hermana, eso es peligroso.
8: Sí.
4: Yo le voy a ayudar. Eso es lo que a usted más la tiene enferma.
8: Sí.
4: Que esos muchachos no hacen sino salir a la calle y usted no sabe qué pueda pasar.
8: Sí.
4: Usted no sabe qué pueda sucederle en la calle. Eso es lo que a usted la tiene desesperada.
8: Sí, claro.
4: Necesito que nos visite, me traiga una fotografía donde salgan todos.
8: Sí.
2: Bueno, pues mi hermana, la esperamos en nuestro centro espiritual con lo que le estoy pidiendo. Gracias.
8: Sí, igualmente, ahí nos vimos.
4: Bueno, sí, ahí nos vemos.
8: Sí.
2: Este programa está hecho por verdaderos profesionales, dispuestos a ayudarle a cualquier persona en cualquier dificultad que se venga presentando en la vida. Estamos llegando prácticamente a la parte final de nuestro maravilloso programa. Gracias por escucharme, gracias por participar. Las personas que participaron hoy son personas bienvenidas al cambio, bienvenidas a una vida mejor. Antes de terminar mi programa en este momento, no olviden los números telefónicos para que sigan participando. Yo sigo contestando llamadas. Salgo de aquí de la radio, pero sigo contestando llamados. 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Ahora sí me despido. Gracias por escucharme. Gracias por participar. Desde aquí, desde la radio, les deseo paz, amor y mucha felicidad.
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10: Mis queridos hermanos del alma, mi bella familia, muy, muy, pero muy buenos días. Reciban de un amigo y servidor, el maestro Juan Carlos, del Grupo Internacional Kirlan. Como siempre, damos gracias a nuestro Padre Celestial, porque una vez más nos permite llegar a todos ustedes, a su mente, cuerpo, alma y espíritu. Por eso digo, a partir de ya, abran las puertas de su corazón, abran las puertas de su mente, para que reciban esa buena vibra, esa buena energía. En el nombre de Cristo Jesús, la Virgencita de Guadalupe, San Judas Tadeo y los ángeles y arcángeles, que a partir de este programa hayan cambios en su vida y que reciba la solución a todos sus problemas. Muchas personas que me han llamado, me han consultado, hoy están alegres, hoy están felices. ¿Por qué? Porque recibieron la ayuda, la orientación y la solución a sus problemas. Aquellas personas que decían, mire maestro, es que yo ya he ido a muchos lugares y sigo mal. A muchas personas que me decían, mire maestro, es que yo ya perdí la fe, ya perdí las esperanzas. Me visitaron, me consultaron. Hoy son personas felices, hoy son personas agradecidas, con Dios primeramente y con su amigo y servidor, el maestro Juan Carlos y el Grupo Internacional Kirlan. Porque tenemos el don y el conocimiento para decir con claridad y exactitud si usted está siendo víctima de un daño o una maldad, de decirle con claridad y exactitud quién es ese enemigo oculto, esa persona que lo está acabando, está destruyendo con su vida, con su felicidad. Por eso le invito a que empiece a marcar. Estoy elaborando la lectura de las cartas del tarot y es completamente gratis. Quiere saber sobre un pasado, un presente, un futuro. Si eso que viene padeciendo, esa inflamación en su estómago, ese fuerte dolor de cabeza que viene sufriendo y que no puede curar, que no puede sanar, ¿es a causa de qué? ¿A causa de una brujería? ¿Para qué? ¿Para acabar y destruir su salud, su felicidad y su tranquilidad? Hoy, ¿quiere descubrirlo? Dese esa oportunidad. Hoy quiere recuperar a ese amor de su vida. Le arrebataron y le quitaron a ese ser querido a través de esa fotografía que rezaron, a través de esa fotografía que velaron, a través de ese bebidizo que le dieron a tomar. Pues hoy, recupérelo, mi querido hermano del alma. No se quede con los brazos cruzados. Recupere a su esposa, recupere a su esposo, recupere a su novio, recupere a su novia. ¿Usted es de malas en el amor? ¿Persona que conquista, persona que le da la espalda? Pues hoy vamos a ver qué es lo que está pasando. Aquellas personas, usted hijo de Dios, que tiene su terreno, que tiene su parcela. Pero hay mucha gente que le envidia porque usted está sembrando. Mucha gente le envidia porque usted es una persona que trabaja, se sacrifica para tener un dinerito, para estar bien, para vivir bien, pero le envidian su terreno, le envidian su cultivo. Al llegar al punto que sus cultivos no se dan como quiere, como se desea, sus plantas se marchitan, se queman, no logra sus cosechas, ha decidido en vender su terreno, acabar con su parcela, no lo haga. Hoy, visíteme, consúlteme y vamos a descubrir quién es ese enemigo oculto, quién es esa persona que lo está llevando al fracaso, que lo está llevando a la ruina total. Bienvenido, Maestro Santiago, muy buen día.
11: ¿Qué tal, maestro Juan Carlos? Y muy, pero muy buenos días, mis queridos hermanos del alma, a toda nuestra bella familia, a todos nuestros hermanitos que nos han consultado, que hoy son grandes complacientes de nosotros, los hermanos Kirlan. Y pues, maestro Juan Carlos, septiembre del año 2026, ¿usted qué está haciendo para solucionar los problemas de su vida? Septiembre, ¿qué está haciendo usted, mi querido hermano, para finalizar este año 2026 con el pie derecho? Recuerde que no hay que creer en brujas, pero que las hay, y hoy en día el cáncer de la humanidad es la envidia, y por eso usted no prospera, no sale adelante, tiene problemas en el amor. Recuerde, mis queridos hermanos del alma, que usted marca, pide una consulta a través de las cartas del tarot, o si usted quiere envíe una foto de su mano derecha en un mensaje de texto, y nosotros, los hermanos Kirlan, vamos a mirar qué está pasando en su vida con la ayuda, la consulta, la orientación de parte del maestro Juan Carlos en este mes de septiembre del año 2026, que sigue llegando, porque nosotros no somos aves de paso. Aquí estamos, aquí seguimos y aquí seguiremos, mis queridos hermanos del alma. Entonces, pluma y papel, porque vamos a dar nuestro número para que usted pregunte cómo va a cerrar este año 2026. ¿Qué espera para usted este año 2026 cerrando, finalizándolo? Vea, septiembre del año 2026, mis queridos hermanos del alma, ¿qué hace que estábamos en enero? Y pues el tiempo avanza, avanza a pasos agigantados, como siempre lo decimos, maestro Juan Carlos. 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Maestro, suenan los teléfonos. Lo dejo con la primer llamada por la línea número 3, maestro. Adelante, por la línea número 3, maestro.
12: Sí, muy buenos días.
13: Buenos días.
12: Buenos días, hija de Dios. ¿Con quién tengo el gusto?
13: Hablo con María Hernández.
12: María Hernández. Bueno, qué bueno recibir. Okay.
13: Hablo para dar mi testimonio.
12: María, bueno, ¿quieres dar tu testimonio o quieres reclamarnos algo?
13: No, quiero dar mi testimonio, que estoy agradecida con ustedes por lo que hicieron por mí y por mi familia.
12: Okay. En nuestro programa de radio tú nos habla, escucha nuestro programa, nos habla, recibo tu llamada. Te digo que te tenían embrujada, que sí te habían hecho un daño, un mal. ¿Lo creías o no lo creías?
13: No, sí, cuando ustedes me dijeron lo que estaba pasando en mi familia, en mi hogar, en mi casa, sí creí, y pues aquí estoy, miren, estoy muy bien, me siento muy tranquila, lo que estaba yo pasando ya se me quitó, mi esposo ya regresó conmigo, estamos felices.
12: A ver, María, bueno, antes de que, pero a ver, con calma, tranquila, yo sé que estás emocionada, estás contenta contándonos esto, pero antes de visitarnos, a ver, ¿qué pasó con tu esposo? ¿Qué es de una persona cariñosa, una persona amable, de un momento a otro se va y te deja? ¿Qué pasó?
13: Sí, mi esposo cambió mucho por una persona que le estaba haciendo mal, para que nosotros nos separáramos, y ya cuando acudí con ustedes y me ayudaron, gracias a Dios, regresó y pues ya estamos bien.
12: Contenta, feliz. Bueno, quiere con feliz, una cosa, María. Te dijimos que no era solamente que él se hubiese ido de ahí, sino también que esa molestia que tú venías sintiendo en tu cuerpo, en tus piernas, ese desespero, esa ansiedad, era a raíz de lo mismo.
13: De lo mismo, sí, porque esa persona me tenía con cosas, guardadas en los pies y no sé qué tantas cosas más me dijeron ustedes. Y gracias a Dios, pues aquí estoy, miren, ya gracias a Dios, contenta y feliz. Ya no me duele mi pierna, ni mi espalda, ya no me siento cansada, ya nada de eso, me siento muy bien.
12: Cuando te dijimos que te tenían velada y te habían enterrado por ahí en un panteón, tú misma fuiste y sacaste eso.
13: Así es, fui, saqué todo eso. Ustedes me dijeron que fuera yo a un panteón, que me tenían enterrada, me dijeron a dónde estaba, y fui, y saqué todo eso, y sí tenía, había como un muñeco enterrado ahí, con alfileres.
12: Tu fotografía estaba ahí también.
13: Así es, también mi foto. No. Todo estaba enterrado ahí, muy feo, la verdad. Muy feo. Okay. Muy feo estaba todo. Y gracias a Dios a ustedes y a Dios que me llevaron. Y pues ya vivo tranquila, vivo feliz y estoy muy bien.
12: Okay. Ah, bueno, tu esposo contento, ¿no?
13: Feliz con nosotros. Hemos salido adelante.
12: Sí, te hablamos con la verdad, con seguridad. Así tú misma es, miraste con tus propios ojos que lo que te decíamos era cierto.
13: Sí, todo fue cierto, la verdad.
12: Porque no solamente te lo dijimos a través de la palabra, sino que te comprobamos fue con hechos, María.
13: Así es. Cuando ustedes me dijeron, ve a tal lado, yo fui y la verdad encontré lo que ustedes me dijeron. Todo lo que ustedes me dijeron me salió cierto. Todo lo que vi era cierto.
12: En ese momento hay personas que también les está pasando lo mismo, y que han sido víctimas de brujería y han destruido con su hogar, con su familia, a través de una brujería, a través de un rezo, a través de una velación, vea lo que hicieron contigo. Sí,
13: o ir a enterrar a la gente al panteón, hacerle cosas así, pero La verdad, o sea, yo estoy muy agradecida con ustedes y invito a la gente que les hable, que los busquen para que vayan con ustedes y ustedes me digan lo que tienen.
12: Con todo gusto. Bueno, gracias por tu llamada.
14: Mire, maestro Santiago, caras vemos, corazones no sabemos. Hoy aquella persona que le amaba, que le quería, hoy es el peor enemigo de esa persona.
11: Gracias, maestro. Y como usted lo dice, caras vemos y corazones no sabemos. Este mes de septiembre del año 2026, mis queridos hermanos del alma, recuerde que si usted es de las personas que va como el cangrejo, en vez de ir para adelante, vas para atrás. Da dos pasos para adelante y seis para atrás, porque más se demora en recibir el dinero que en que a usted se le vaya, mi querido hermano, mi querida hermana. No hay prosperidad. Está cerrando usted este año 2026 porque estamos llegando a la recta final y usted está más salado que el mismo mar. Tiene más problemas que un libro de matemáticas. Hermanos, pues estamos a tiempo, estamos en el mes de septiembre y podemos ayudarle a limpiar esa suerte, a que usted encuentre el amor. Usted, hermano, que no ve la suya, se siente fracasado, se siente negado al triunfo, maestro. Este es el año 2026, estamos en septiembre. No deje los problemas a la desidia, marque, consulte, mi querido hermano, y vamos a recibir esa llamada para darle una consulta a través de las cartas del tarot. Recuerde que también puede mandar la foto de su mano derecha para que nosotros miremos la línea del amor, la línea de la salud, la línea del dinero. 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Maestro, lo dejo con esta otra llamada. Adelante, por favor.
12: Sí, muy buenos días. ¿Con quién tengo el gusto?
13: Claudia Mendoza.
12: Claudia Mendoza. Fecha de nacimiento, Claudia.
13: Agosto 12 de 1968.
12: Del 6-8. Ok. Aquí me marca, Claudia. Aquí las cosas no vienen muy bien contigo.

0: esto no era ni para ti, ni esto me marca un problema, aquí hay un problema fuerte, pero es en contra de tu mamá, en contra de tu papá. Tu papá y tu mamá tuvieron un problema fuerte anteriormente, incluso con un familiar. Aquí me marca un familiar y me marca problemas como discusiones de un terreno, ¿sí?
1: Sí, mi papá con uno de sus hermanos.
0: Ajá, pero no es tanto el problema con tu hermano, sino con la esposa de tu hermano que mete mucha cizaña y que está mal orientando y metiéndole mucha candela a la mente del hermano de tu papá, tu tío.
1: Sí, así es.
0: A raíz de esto, ¿qué es lo que pasa? Mire, vea, intentaron, tu papá ha sido una persona fuerte, una persona hecha de buena madera, intentaron hacer daño y hacer mal, pero desafortunadamente esto no cayó ni en tu papá ni cayó en tu mamá. Aquí esto desafortunadamente me marca un problema que cayó y lo recibiste tú. Por eso es que tú a veces sientes mucha inflamación en tu estómago, incluso hasta pérdida de cabello y pérdida de peso.
1: Cada día voy un poquito más delgada de mi talla.
0: Porque tú eres una persona muy dinámica, una persona muy activa, pero no, ese problemita de salud que vienes trayendo y que has visitado al médico, que has buscado ayuda, pero no, desafortunadamente no han logrado sacar esto, ¿sí? Aquí, ¿por qué no lo han logrado sacar? Porque eso lo hicieron fue en contra de tu papá y tu mamá. Y van y te dicen que es que tú eres la que estás mal, pero lo que hay que sacar y liberar la raíz es de tu papá y de tu mamá para que ustedes estén bien, ¿ok?
1: Ok.
0: Necesito que me traiga 7 puños de tierra de allá del terreno por el que están peleando, ¿ok?
1: Okay.
0: 7 puños de tierra, me va a traer 3 limones y 1 botella de agua bendita. Ahí con eso que me vas a traer, con ese material que me vas a traer, te voy a decir qué es lo que enterraron allá en ese terreno. ¿Por qué los está afectando?
1: Sí, sí. De antemano yo le agradezco su ayuda y que usted me quiera apoyar.
0: Ok, con todo gusto vamos a liberar todo esto para que las cosas cambien en tu vida, vamos a recuperar tu salud, tu paz, tu armonía, tu bienestar. Sí han hecho un trabajo fuerte de brujería en la propia familia, esas envidias por un terreno, por algo material, ¿ok?
1: No, ya cada quien jala por su lado.
0: Vamos a cambiar, vamos a liberar todo esto, vamos a buscar la unión de la familia, vamos a hacer que entienda que verdaderamente las cosas están bien, que ni tu papá ni tu mamá hicieron nada para quedarse con algo más de esa herencia, ni nada de esas cosas, que entiendan. Pero vamos a quitar y vamos a liberar todo ese daño, esa maldad que han hecho en contra de ustedes, ¿ok?
1: Sí, gracias.
0: No, con todo gusto, con todo gusto. Por eso, mi querido hermano del alma, no dude más, no luche a ciegas, ya me marque, insista, yo sé que vamos a tenderle la mano, le vamos a ayudar, le vamos a servir.
2: Como usted lo dice, maestro Juan Carlos, no lo dude más, no luche a ciegas, mi querido hermano del alma, mi bella familia, usted, mi señora, que tiene problemas con su esposo, tiene problemas en su familia, siente, percibe que hay personas que le están haciendo cosas negativas, entierros, brujerías, porque su esposo cambió del cielo a la tierra. Pues aquí estamos en vivo y en directo en este mes de septiembre del año 2026 con el maestro Juan Carlos, el director de la Congregación Internacional Kirlan, de nosotros los hermanos Kirlan, que estamos aquí para ayudarle. 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Maestro, lo dejo con esta otra llamada. Adelante, por favor.
0: Ok, Miriam, fecha de nacimiento es tan amable.
1: Agosto 5 de 1980.
0: 5 de 1980. Bueno, te felicito porque personas como usted ya son muy escasas, muy pocas. Eres aquella persona

0: Persona que siempre tiende la mano para ayudar, para servir. Aquella persona que está pendiente no solamente de su familia, sino de sus amigos. Siempre quiere lo mejor y desea. Una persona que no ha sido envidiosa, una persona que siempre ha dado su corazón y deseado el bien para todo el mundo, ¿ok? Aquí veo que tú no tienes ningún problema de brujería, mucho cuidado, no te va a dejar de engañar. No hay problema de brujería para ti. Este año ha sido un año complicadito en el campo económico, pero por cierto dinerito que se está debiendo tu esposo o que tomaron, pero pues eso lo van a pagar muy pronto. Las cosas van a cambiar en la vida de ustedes. Sí, viene una racha como una racha de que las cosas no están funcionando bien, pero no es por la brujería ni es porque te hayan envidiado ni nada de esas cosas, ¿ok?
1: Ay, ok, de verdad es que me conforma mucho saberlo, porque sí estoy pasando una situación económica bastante difícil por ahorita.
0: No, sí vas a solucionar eso, María, vas a solucionar eso, te van incluso aquí, mire, es que lo que pasa es lo siguiente. ¿Tú a quién le prestaste un dinero, María?
1: A mi cuñada.
0: A tu cuñada. Fue una cantidad fuertecita, le prestaste. Ella no ha tenido la oportunidad de pagarte, han tenido algunas discusiones y toda esa situación, pero ella sí te va a pagar. Ella sí te va a pagar y va a ser antes de que termine este año. Las cosas van a cambiar para ti, ¿ok? Aquí lo que vamos a pedir, que también igualmente a esta otra persona le vaya bien, que tenga buena energía, buena vibra, para que las cosas estén bien. Tú no te preocupes que ese dinero no lo vas a perder, ¿ok?
1: Ay, de verdad, muchas gracias, me da mucho gusto saber.
0: Exactamente, sí. No, si vas a algún lugar y si te dicen que te hicieron un daño, que te hicieron una maldad, que te hicieron un salamiento, que tú te sientes preocupada porque te están velando, te están rezando, es una gran mentira. Pues lógico, estás preocupada porque no te han pagado ese dinero, ¿sí o no?
1: Sí, así es. De hecho, ya recurrí a un lugar de donde hacen limpias y todo, y pues sí, de hecho me dijeron que tengo un trabajo y de salación, y bueno, lejos de ayudarme, pues me han sacado dinero nada más, por eso recurro a ustedes.
0: Sí, no, pues si tú quieres seguir buscando, yendo por allá, que te digan mentiras, pues hágalo, de resto no, porque aquí no te veo salamiento, no te veo nada, sí prestaste un dinero, esta persona también no le ha ido muy bien, pero sí vas a recuperar tu dinero. Vas a recuperar tu dinero, vas a tener esa estabilidad, esa tranquilidad, ese desespero, esa ansiedad, es por lo mismo que estás viviendo, ¿ok, María?
1: Muchas gracias.
0: Lo que sí me gustaría, mire, apunta estos números de suerte para ti, vas a apuntar este número de suerte para ti, es el número 17, ¿ok?
1: Ajá,
0: okay. Es el número 25, el número 43, el número 3333.
1: Okay.
0: El número 28. Y el número, a ver, fecha de nacimiento. Es 58. El número 45. ¿Ok? 17, 25, 43, 33, 28 y 45. ¿Ok? Son okay. Números de suerte que te pueden cambiar en un instante. ¿Ok? De resto, María, te felicito y te mando un abrazo fuerte a la distancia. Una persona noble, de buen sentimiento, de buen corazón, sigue así. Las cosas van a cambiar en este año. No te desesperes, no te angusties, ¿ok?
1: Con todo gusto.
0: 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Si usted se siente enfermo, siente, percibe que ha sido víctima de un daño, una maldad, un hechizo, una brujería, pues no espere más. Reciba la ayuda, la orientación, la lectura de cartas del tarot completamente gratis. Despeje sus dudas, no luche a ciegas. Maestro, repita nuevamente el número de teléfono para que a través de nuestra línea psíquica aquellas personas que nos están escuchando en ese momento, que pueden seguir marcando, pueden seguir insistiendo.
2: Claro que sí, maestro Juan Carlos. Voy a repetir una vez más nuestro número para que esas personas que nos están escuchando puedan marcar, puedan enviar un mensaje de texto. 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Marque, consulte, pídale una orientación al maestro Juan Carlos, que le quite ese salamiento, que le quite esa maldad, que le quite ese embrujo. Vea, maestro, aquí me está entrando una llamada, un mensaje, perdón, me dice que es de Mezquite. Nos visiten también de las personas de Mezquite, que nos visiten en la oficina de Arlington. También me está entrando otro de Garland. Personas de Garland, un saludo muy especial. 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Recuerden que pueden mandar un mensaje de texto también al mismo número. 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Maestro, adelante, por favor.
0: Sí, muy buenos días.
1: Sí, habla Mariana Aguilar.
0: Okay, Mariana Aguilar, fecha de nacimiento, Mariana.
1: Julio 19 de 1973.
0: 19 del 73, eres del signo Cáncer. Okay.
1: Así es.
0: Bueno, sí. Signo Cáncer. Mariana, hay un problemita fuerte que tú no lo has podido solucionar. Aquí me marca lo que es a la altura de tu espalda, a la altura de tus hombros, y me marca una presión impresionante, lo que es a la altura de tu corazón, a la altura de tu corazón, donde tú vienes sintiendo muchos piquetes. Has ido al médico a que te miren, te revisen, no te encuentran nada, absolutamente nada. Ese dolor en tu espalda, ese dolor en tu columna, ¿sí? Esto ya lleva tiempito, ¿sí o no?
1: Sí, sí, es cierto.
0: Okay.
1: Por esa razón yo he buscado otras soluciones, porque médicamente no tengo nada.
0: Siento mucha, mucha tristeza dentro de ti. Yo siento, tienes que poner fuerza, energía. Aquí veo que has intentado hasta en quitarte la vida, esto, Mariana. O si estoy equivocado, llámeme mentiroso. Pero sí siento, percibo que tu ánimo, tu amor por ti misma, ese deseo, esa fuerza, esa energía de vivir, ya no existe dentro de ti.
1: Sí, es cierto, pero yo ya estoy desesperada. Necesito que me ayude.
0: Claro, estamos ayude, para ayudar, estamos para hacer. Dígame.
1: Yo no pienso por mis hijos.
0: Mire, aquí hay un asentamiento, me marca un asentamiento, lo que es a la altura de tu estómago. Hay algo que te dieron a comer, hay algo que te dieron a beber. Esto es lo que está ocasionando ese dolor en tu espalda. Esto es lo que está ocasionando esa presión a la altura de tu corazón, donde tú sientes como ciertas agujas. A veces sientes que la respiración como que se te va, como que te quieres ahogar, ¿sí o no?
1: Así es.
0: Es correcto. Mire, voy a decirte una cosa, esto, Mariana. Aquí hay algo que te dieron a tomar, hay algo que te dieron a comer. Aquí me marcan, es una vecina tuya, una vecina. Tú tuviste un problema muy fuerte con una vecina tuya. Esto hace aproximadamente por ahí unos 2 a 3 años. Y desde un tiempo para acá vienes sintiéndote mal. Y otra cosa te voy a decir, Mariana, no es solamente en el campo de la salud, porque la suerte también te la dañaron. Veo que tu esposo es una persona que trabaja, se esfuerza, se sacrifica, pero también el dinero no está rindiendo, no está luciendo en la mano de ustedes, ¿sí o no?
1: Sí, de hecho, él perdió su trabajo, nada más trabaja así en unos trabajitos que le caen de repente. Ya estamos desesperados.
0: Okay. Mire, me va a hacer lo siguiente, Mariana. Me va a hacer lo siguiente, porque ya estamos cortos de tiempo. Necesito que me consiga 3 limones verdes. Me va a conseguir una botella de agua mineral, o de esa agua de Tehuacán, que se llama, ¿ok?
1: Sí.
0: Me va a traer eso, me trae también 3 cucharadas de sal de tu casa. Una cosa es lo que yo te he dicho por acá, por nuestro programa y por teléfono, a otra cosa lo que tú veas. Yo te voy a mostrar es con hechos más, no con palabras. Quiero decirte que si eres víctima de una brujería, de un daño, una maldad, y es una vecina tuya que te lo hizo, porque tuviste un problema fuerte con una persona muy cercana y tú lo sabes, y sabes de quién me estoy refiriendo. Pero yo te voy a mostrar, sí, sí. Y te voy a probar, y te voy a decir con quién es y ella por qué lo hizo, ¿sí? Pero necesito que tú me traigas esos materiales. Vamos a hacer un vomitivo, vamos a expulsar todo eso que hay. Tenga la plena seguridad de que tan pronto saquemos ese cochinero, esa porquería, ese daño, esa maldad,
3: Tú te vas a sentir la mujer más feliz del mundo, te vas a sentir descansada, vas a sentir que te quieres comer el mundo a pedacitos, alegre, feliz, ¿ok? Y lo vamos a lograr.
1: Sí, de verdad.
3: Te voy a decir otra cosa, Mariana, te voy a decir quién te hizo el daño, pero no para que tomes venganza, no para que tomes venganza, ¿ok?
1: Sí, muchísimas gracias.
3: Que Dios me la bendiga.
2: 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Maestro, lo dejo para que usted haga nuestra despedida.
3: Mis queridos hermanos del alma, mi bella familia, gracias por estos minutos que me han brindado y que he estado con ustedes. Y no olviden, sean felices. El Grupo Internacional Kirlan le dice, y que un ángel, guardián y poderoso, ilumine el camino de sus vidas. 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
9: Fuca, fuca, fuca, fuca, fuca, fuca, chasca, chasca, chasca, guare, guasara, trusca, rianda, la cachara. Ayo, indio, cacique, Ramayá, quiero dar saludito a todos los huitotos, a todas las guatalas, a todos mis compadritos y comadritas que siempre están en sintonía. A esta hora de la mañana, donde muchos hombres y mujeres están curándose, están cambiando su vida, su suerte, su felicidad. Por eso yo invitarle a usted, que tiene la problema, la tristeza, que tiene en este momento la enfermedad, que no progresa, que no sale adelante, que se siente entongonado, que se siente triste, aburrido, desesperado, que todo en la vida tiene solución. Sí, guatalos, hay que ver para creer. Por eso, indio Ramayá, a través de los secretos de la madre selva, a través de las plantas, cortezas, bejucas, los tallos, las hojas, las flores, que abuelo de yo enseñarme, hemos curado muchas enfermedades difíciles en este mundo, mas no imposibles. Si usted sufre de artrosis, artritis, neuralgias, mala circulación, entamboramiento de estómago, está sufriendo del colon, está sufriendo migrañas, le salen manchas en el cuerpo, problemas de la potencia sexual, de la frigidez, está sufriendo enfermedades en este momento como el reumatismo, la gota, está sufriendo mala circulación, agotamiento al cerebro, cansancio físico, no tiene buena memoria, se siente en este momento con mareos, Le salen en este momento entamboramientos fuertes en el estómago, ardor, agrieras, acidez. Sufre gastritis, úlceras. Con plantas curativas en nuestro Centro Botánico Santo Remedio, hermano de yo y Indio Ramayá, hemos curado muchas enfermedades a muchas personas de México, del Salvador, de Guatemala, de Honduras. 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Si usted está muy enfermo, compadre, usted, mi comadrita, tráigame la muestra de orina. Que a través de la muestra de orina, a través de la fecha de nacimiento, a través de un ritual, de una danza, a través de una invocación, el indio Ramayá le dirá a usted qué tiene, qué sufre, qué padece, quién lo quiere, quién lo ama, quién es su amigo y quién es su enemigo. Porque como hay enfermedades buenas, hay enfermedades malas. Por eso hay que protegerse, hay que cuidarse, porque existe la envidia, la maldad, la enfermedad. Y hay gente que dice, yo no creo en nada. Si usted no cree en nada, visíteme para yo demostrarle que brujos y brujas sí existen, sino que no hay sacos donde echarlos. Recuerden que hay personas que se valen para hacer un mal, un daño, un embrujo, un hechizo, un empave, una enfermedad, una maldición. Y hay gente que de la noche a la mañana empiezan a quedar en la calle como locos, sin saber qué hacer. ¿Por qué, guatalos? Porque han sido víctimas de cosas satánicas, de alumbramientos, de cosas negativas que la gente hace. Por eso usted, si no cura su enfermedad, tráigame la orina para decirle si es buena o es mala y con qué planta vamos a curar para siempre esa enfermedad. 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Guanda, guanda, cachura, chura, pirca, la catara, mucha gente llamar a esta hora de la programa, a esta hora de la mañana, mucha gente se comunica, mucha gente participa de la programa. Tenemos llamaditos, aló, buena la día.
10: Buenos días.
9: Buenos días, ¿con quién tengo el gusto de hablar, guatalo?
10: Jorge Arano.
9: Señor Jorge, ¿de qué lugar me llama usted, Huitoto?
10: Huayco.
9: Ok, un saludo especial a la gente de Huayco. Cuénteme en este momento, ¿cuál es la fecha de su nacimiento?
10: 5 de marzo de 1961.
9: 5 de marzo del 61, muy bien. Vamos en este momento acá a tirar los huesitos, a ver una danza indígena que está marcando aquí a través de la guía espiritual, a través de Yotaita Indio y mi abuelo, que ayuda a Indio para poder dar curación. Jorge, usted ha venido muy mal últimamente de sus huesos, especialmente la pierna derecha. Veo inflamación en rodillas y veo mucho problema usted al caminar, guatalo. Usted ha venido con mucha deficiencia física, ha venido bastante mal porque las articulaciones están fallando, los huesos se están desgastando. ¿Es verdad o es mentira, Huitoto?
10: No, sí, así es. Tengo mucho dolor en las articulaciones. La rodilla derecha principalmente es la que más me inflama. Y en las noches me dan muchos calambres que casi no puedo ni dormir. me paso la noche en vela de lo tanto dolor que tengo en las articulaciones.
9: ¿Cuándo fue la última vez que usted se hizo un chequeo, que se hizo tratamiento para estas enfermedades, hijo?
10: Bueno, lo que pasa es que fui con el médico y me mandó a hacer unas radiografías, pero aquí lo curioso es que dice que no tengo nada en las radiografías, que estoy bien, pero pues yo sigo con mis dolores, no me quita nada. A pesar de que tomo las medicinas, no se me ha quitado nada.
9: Bueno, Guatalito, vea, Jorge, lo que vamos a hacer es preparar una medicina natural. Y yo veo muchos problemas también en el desgaste de la rodilla, porque el cartílago ya se está desgastando mucho. ¿Qué necesitamos? Que te venga lo más pronto posible. Yo le voy a mandar acá una medicina 100% natural y le voy a preparar unas pomadas y aceites especiales para esos problemas de las articulaciones. Para esos calambres que le dan, me va a hacer un favor, no me coma grasas ni dulces ni azúcares, porque pueden haber también taponamientos en las arterias, en las venas, y esto esté dándole la mala circulación. Tráigame por favor la muestra de orina, que a través de la muestra de orina yo le digo a usted qué es lo que está sufriendo exactamente y cómo lo vamos a combatir.
10: Ok, pues a primera hora estoy por allá para empezar mi tratamiento.
9: Yo lo espero mañana aquí a las 10 de la mañana en mi maloja, acá en mi botánica. Tráigame la muestra de orina y ojalá venga con su esposa para que ella misma vea el tratamiento que le voy a hacer, ¿ok?
10: Ok, ahí estamos.
9: Bueno,
10: mañana,
9: señor
10: Jorge, si Dios quiere.
9: Gracias por participar, gracias por el llamado que usted hace en este momento a través de la programa.
10: Gracias a usted.
9: 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Bueno, continuar con la programa a esta hora. Y tenemos también, compadrito, recetas para esas enfermedades. Hoy vamos a hablar de una receta para aquellas personas que sienten ahogamiento, que sienten espasmos en el pecho, que tienen problemas en la garganta, que no pueden tener en este momento una buena respiración. Vamos a conseguir una planta que se llama el anamú. Vamos a hervir en una olla con agua 30 gramos de anamú y le vamos a agregar 4 limones partidos y una cucharada de jengibre. Esto también se le agregan 7 cucharadas de miel de abeja. Hacemos un hervido, un cocido, lo hacemos por 15 minutos y tomamos estas bebidas todos los días, en las mañanas y en las noches, durante 9 días. Y usted va a empezar a sentir un hormigueo, va a sentir cómo la infección, cómo abre en este momento nuevamente el pecho y va usted a despojar todas las flemas malignas, todas las infecciones que hayan en su garganta, en su pecho, usted va a expulsar, va a sentir curación y sanación en tan solo 3 a 4 días. Haga estas bebidas, estas curaciones con plantas que tenemos acá en nuestro centro botánico. Recuerde, anamú, jengibre, miel de abeja, sí, compadritos, y limón. Hágalo con fe, tome estas bebidas, haga este ritual y usted encontrará sanación y curación. ¿Cómo lo va a hacer? Con fe, en las mañanas y en las noches, para que usted sienta mejoría. Eso sí, no me vaya a tomar cosas frías, nada helado, ni se meta a la nevera, porque va a dañar el tratamiento y va a decir, el indio no sabe, el indio no cura. 469-427-1866. 469-427-1866. 469-427-1866. Bueno, la gente sigue llamando, la gente se comunica a esta hora de la programa. Tenemos más llamados. Aló, buenos días.
11: Hola, buenos días.
9: ¿Con quién tengo el gusto de hablar, Huitota?
11: Con Julieta Rincón.
9: Julieta, regáleme la fecha de su nacimiento.
11: 30 de julio del 82.
9: Ok. ¿De dónde me llama usted, Guatalita?
11: De Irving.
9: De Irving, Texas. Saludo a mi gente de Irving. Bueno, Julieta, voy aquí a través de la fecha de nacimiento. Voy a mirar qué es lo que está pasando en tu vida. Primero, tenga mucho cuidado, porque yo veo acá a través de un estudio, a través de la fecha de nacimiento suya, de que ha venido con bastantes problemas, especialmente en la parte anal. Usted viene sufriendo de los hemorroides, hay inflamaciones muy a menudas, hay irritación. problemas también para usted hacer del cuerpo. Y necesitamos es hacerle una curación, porque esto está avanzando y el colon irritado y los hemorroides pueden volverse cancerosos si usted no se cuida. ¿Usted qué ha sentido últimamente, Julieta?
11: Sí, la verdad me he sentido muy mal. La verdad me duele mucho para hacer del baño. Ya no soporto el dolor, mucho ardor. Ya estoy muy desesperada porque pues la verdad no me curo con nada. Y estoy muy desesperada. Quisiera que me ayudara.
9: ¿Cuándo fue la última vez que usted buscó ayuda médica para este problema?
11: Hasta ya tiene rato y la verdad no me curo, no. No me he podido sanar y estoy desesperada.
9: ¿Qué más ha sentido usted?
11: Mucho dolor, no puedo andar, baño, me salen llagas.
9: Uy, Dios mío, o sea que se está avanzando. ¿No le ha salido sangre?
11: Sí, la verdad, sí, ya hago del baño sangre ya.
9: Uy, Dios mío.
11: Me paso en mi ropa, ¿no?
9: Claro,
11: la verdad no puedo con esta situación.
9: Es bastante incómodo. Claro, yo la entiendo. ¿Qué vamos a hacer? Primero que todo, Julieta, vamos a consumir mucha fibra. Vas a consumir mucha avena, vas a comerme muchas manzanas, mango y fresas, ¿ok? Avena, que es pura fibra, manzanas, mango y fresas. Pero lo más importante es que me hagas baños de asientos. Por ahora, vamos a agarrar la semilla del aguacate. La semilla, la pepa del aguacate, la vamos a partir en pedazos. En una olla la vas a poner a hervir y vas a recibir asientos de agua de vapor lo más tibio que puedas. Y vas a venir acá a mi botánica, que yo te voy a preparar el ciprés y una pomada que tiene hidrocortisona para empezarle a combatir esa infección. Okay. Pero yo necesito es que usted se acerque hoy mismo. Tráigame, por favor, la muestra de orina, ¿ok? Tráigame la muestra de orina, okay, que sí. Necesitamos es combatir y curar la enfermedad lo más rápido posible.
11: Ok, sí, yo estaré por ahí.
9: ¿A qué horas cree que puede venir a la cita?
11: Como a 6:30, ¿estaría bien?
9: Sí, a las 6:30 está bien, me debe traer la orina. ¿Qué me iba a decir, Julieta?
11: Sí, la verdad es que sí, porque la verdad ya no soporto esta situación, la verdad es que quiero curarme.
9: Bueno, como quiere curarse, aquí está la curación en mi casa botánica, aquí en mi centro botánico. Entonces, si Dios lo permite, ahorita mismo le enviamos por mensaje de texto, le voy a enviar la dirección, ¿ok?
11: Ok, sí, muchas gracias.
9: A usted, Julieta, gracias por comunicarse. La esperamos en horas de la tarde. Dios me la bendiga. 469-427-1866. 469-427-1866. Chaca, chaca, chaca, chaca, la cachira, chira, manda, guanguita, guanguita, guarey, pirca, la catara. ¡Qué alegría, qué felicidad! Personas que hoy, a través de estas llamadas, personas que se comunican de muchos lugares, hoy agradecen a nuestra tribu, al Indio Ramayá. 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
12: Changuay, Cachura, Sura, Rianda y Macatira. Mucho agradecimiento de mucha gente que hoy participa a través de este programa, porque la gente lleva años escuchando a Indio, porque mucha gente se cura, mucha gente se sana a través de las plantas y medicinas naturales que tenemos aquí en el Centro Botánico Santo Remedio del Indio Ramayá. Tenemos más llamaditos a esta hora de la mañana, tenemos comunicación, vamos a ver en esta momenta con quién tenemos gusto. Janara, buena la día.
13: Bueno.
12: Hola, buen día. ¿Con quién tengo el gusto de hablar, mi guitota?
13: Buen día. Habla María Gutiérrez.
12: María Gutiérrez. ¿De qué parte se comunica?
13: Hablo de Fort Worth.
12: Muy bien. Un saludo a la gente en Fort Worth, a toda la gente que nos llama, nos visita de allá de esta bella región. María, ¿cuál es la fecha de su nacimiento, hija?
13: 25 de mayo de 1979.
12: 25 de mayo del 79. O sea que en 19 días vas a cumplir añitos, gracias a Dios, un año más de su vida. Bueno, María, vamos a hacer un estudio a tu fecha de nacimiento y vamos a empezar por lo que voy a visualizar acá. Tenga mucho cuidado, porque usted en su pasado tuvo ya un problema en su parte baja. Usted tuvo una infección, la cual no le controlaron a tiempo, y esto ha permitido de que usted no pueda quedar en un embarazo como tanto anhela en su vida. ¿Es verdad o es mentira?
13: Sí, así es, señor Ramayá. La verdad es que tuvo muchos años de matrimonio y desde que nos casamos hemos pues intentado quedar embarazados, pero pues hasta el momento no se puede. Y yo pues la verdad ya me siento muy angustiada porque pues es lo que más deseamos nosotros como pareja, tantos años juntos y no poder tener bebés.
12: Pero usted ya ha buscado alternativas. Aquí yo veo que usted ha buscado especialistas, ha visitado personas para tratar.
13: Sí, ya he estado en tratamientos así de fertilidad con los doctores y con eso iba a quedar, pero no, ni eso, no me ha hecho nada. La verdad que estoy preocupada porque mi suegra le dice a mi esposo que no sirvo yo como mujer porque ni los tratamientos de los doctores me hacen.
12: Pero lamentablemente, hija, usted también tuvo ya un aborto atrás. Y esto a usted le ocasionó muchos problemas en su vida y en su parte.
13: Sí.
12: Yo le voy a recomendar que por favor me visite con su pareja. Usted todavía puede quedar embarazada, porque vamos a cortar esa infección que hay dentro y vamos a hacer que a través de unas ampolletas bebibles medicinales que son preparadas para poder que usted pueda quedar en su estado de embarazo con la ayuda de Dios y nuestra medicina natural. Pero lamentablemente yo veo algo muy fuerte, muy negativo en su vientre. Y esto es lo que hay que curar de raíz. Y así usted, el día del mañana, dar agradecimiento a nosotros. Yo le recomiendo de antemano, primero, que se venga con su esposo. Y ojalá vengan hoy mismo para yo hacerle a usted un chequeo y decirle cómo vamos a hacer este tratamiento. Porque esta enfermedad sí tiene cura. Y vamos a hacer de que usted pueda tener una buena estabilidad sexual y ante todo quedar en estado de su embarazo.
13: Sí, señora María, yo voy a ver con mi esposo para que el día de hoy vayamos a visitarlo porque pues la verdad es que es algo que ya esperamos con mucha ansia.
12: ¿Cuánto lleva usted escuchando mi programa?
13: Pues alrededor de 2 meses.
12: Muy bien, hijita. Ponga la fe que yo pongo los tratamientos, la medicina. Y usted venirse confiada ante Taita Dios, primero Dios y nuestra ayuda.
13: La fe la tengo en usted. Yo lo he escuchado mucho y yo le tengo mucha fe, señora Maya. Por eso me animé a marcarle para que usted me ayudara.
12: No te preocupes, hija. No te vamos a defraudar. Un tratamiento especial, garantizado, y que usted se sienta contenta y feliz y el día de mañana nos pueda dar un buen testimonio. ¿Qué le recomendaría a la gente que escucha este programa, María, a esta hora de la mañana?
13: Yo les recomiendo que pues confíen, que asistan con usted para que les pueda ayudar mediante pues, su sanación. No les pase lo que a mí, que aunque han estado con medicamentos, pues no, ni las medicinas me pudieron ayudar.
12: Ok. De todas formas, te espero en hora de la tarde, hable con su esposo y que Dios me la bendiga Pase un bonito día.
13: Gracias.
12: 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Charanguay, charanguay, casira, trusca, la catara. ¡Qué alegría, qué felicidad! Cantidad de hombres y mujeres llaman, se comunican, participan de la programa. 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Tenemos una receta, vamos a dar una receta hoy para aquellas personas que están sufriendo de los hemorroides. Vamos a agarrar, guatalitos, la semilla del aguacate. La semilla de aguacate la vamos a partir en varios pedazos y vamos a hacer esto en agua tibia. Vamos a hacer asientos tibios en la parte afectada y vamos a consumir mucha fibra. Manzanas, mango, fresas y le recomiendo baño de ciprés. Y yo le recomiendo la pomada de hidrocortisona. Pomada de hidrocortisona, guatalo, a la mujer, al hombre que esté sufriendo de hemorroides, conseguir esta pomada acá en la botánica del Indio Ramayá, Santo Remedio. Por eso se llama Santo Remedio, porque tenemos remedios a cualquier enfermedad. Medicinas, plantas curativas, secretos de la madre selva, para el amor, para la suerte, para el viaje, para los negocios, para el trabajo, para que usted le vaya bien, huitoto, en la economía, en el juego, en el amor y en la salud, que es lo más importante. Así que muchas familias hoy agradecen al indio, al curandero, a Ramayá, hombre de madre selva, de la Pachamama, que trae los secretos en su mochila y los secretos en su mente, en su corazón, porque mi abuelo me ha enseñado para que usted combata la tristeza, la enfermedad y el dolor. Y muchas familias hoy ya dan testimonios, personas que agradecen, que se curan, que salen adelante, que me han visitado, pero no soy yo indio, son las personas que vienen a mi rancha, a la botánica, y agradecen al indio Ramayá. Así que vamos a escuchar, guatalitos, testimonios de hombres, de mujeres que me visitan y dicen: señor Ramayá, a mí me pasó esto y cambió mi vida. Usted también puede dar su testimonio, porque este es el programa de casos de la vida real. Hoy, mañana y siempre, el indio dará salud, amor, prosperidad a todos los huitotos. 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Y no son las palabras del indio, tenemos gente que hoy agradecen. Guatala, ¿cómo es su nombre, hija?
14: Me llamo Ruth Hernández.
12: Ruth, cuéntele usted a la gente cómo llegó acá a mi botánica, cuál era su enfermedad, cuáles eran sus problemas, sus síntomas, el tratamiento que yo, indio, le puse, y hoy cómo se siente. Cuéntele a la gente, relate su historia a esta hora de la programa.
14: Tenía yo mucho dolor de articulaciones, principalmente en mis brazos, mis piernas, así no podía yo caminar. Cada vez que me levantaba yo por las mañanas, el dolor era insoportable, me costaba mucho trabajo tener mucha movilidad. Dejé de hacer muchas actividades por lo mismo, por ese mismo dolor que no lo soportaba yo. Empecé a escuchar su programa y todo lo que usted ha ayudado a la gente. Decidí ponerme en contacto con ustedes y me empezaron a dar un remedio que era por medio de plantas. Y la verdad, poco a poco ya he tenido mucho avance en cuestiones de mis articulaciones y todo.
12: O sea que, Ruth, las plantas, perdón, la interrumpo, pero, o sea, las plantas, la medicina, el tratamiento que hemos puesto en tu salud a través de este problema ha sido efectivo, te has sentido bien, has visto la mejoría, el cambio.
14: Así es, mucho el cambio. De hecho, ya estoy hasta trabajando normal, porque ya ha habido mucha mejoría, mucha.
12: ¿Qué le recomendaría usted a las personas que escuchan este programa a través del Indio Ramayá?
14: Que hablen, que pongan, que confíen mucho en ustedes, porque si las plantas son muy muy medicinales. Hay muchas plantas muy muy buenas y ustedes tienen los conocimientos sobre todo eso.
12: Bueno, hija, usted, gracias por este testimonio y me alegra que haya estado recuperando su salud y que se le hayan quitado esas dolencias de sus huesos, especialmente todo lo que usted tenía. Que Dios me la bendiga y gracias por participar de la programa y dar este bello testimonio a toda la gente que la escucha acá en todo el estado de Texas.
14: No, muchas gracias a ustedes. Estoy muy agradecida por todo lo que hicieron por mí.
12: Que Dios te bendiga, Ruth.
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12: Bueno, gracias a la gentecita. ¡Qué felicidad! ¡Qué alegría! 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
12: Puca, puca, puca, puca, puca, puca, chasca, chasca, chasca, guaregua, sara, pirca, la catira. A yo, indio cacique Ramayá, quiero dar saludito a todos los gutotos, a todas las guatalas que a esta hora están en sintonía del programa Secretos y Misterios de la Selva. Invitándolo a usted, que tiene problemas, que tiene dificultades, que tiene enemigos, malos vecinos, que tiene complejos, miedos, dudas, herencias que reclamar. A usted que se le mueren sus animales, se le marchitan sus cosechas, se le fue el ser amado, la mujer amada, está sufriendo en silencio, no progresa en el trabajo, no rinde su dinero, su suerte, no hay felicidad, no hay prosperidad, no ha arreglado sus papeles todavía, tiene dificultades en su salud, hay decaimiento físico, dolencias en cuerpo, se siente con mareos, tontinas, le duelen los huesos, la rodilla, la cintura, hay problemas en estómago, entamboramiento, siente gases, náuseas, mareos, tontinas, borracheras, le salen manchas en su cuerpo, está sufriendo usted de los huesos, guatalo, retorcijones, inflamaciones, problemas de la cintura, está problemáticamente en este momento con la potencia,
9: con la próstata, se siente fría, se siente decaído, no duerme bien. Recuerde que hemos traído plantas curativas para que usted sane, tenga suerte, salud y prosperidad. Las plantas son vida y para eso hemos traído, hemos llegado acá, a esta bella región, para dar solución a muchas familias que hoy están sufriendo tanto la envidia como la enfermedad, tanto la tristeza como la soledad. 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Las palabras se las lleva el viento, los hechos justifican verdades. 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Vamos en este momento a recibir llamaditos, porque la gente llama, la gente participa y quieren dar agradecimientos. La gente quiere participar de la programa. 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Hanasca Rianda Katira, escuchemos llamados a esta hora de la mañana. Aló, buenos días.
18: Buenos días.
9: Guatalita, ¿con quién tengo el gusto de hablar?
18: Con Alejandra.
9: Uca, Iguarey, Cachira, Pirca, La Catara, bueno, la vía, Alejandra, ¿de qué parte me llama usted? ¿De dónde se comunica?
18: De Fort Worth.
9: De Fort Worth, saludo a la gente de Fort Worth a esta hora de la mañana. Regáleme, por favor, Alejandra, la fecha de su nacimiento.
18: 8 de diciembre de 1959.
9: Muy bien, 8 de diciembre del año 1959. Vamos a hacer acá una estudia a través de los huesitos, a través de la astrología, a través de las plantas, las raíces, a través de mi conocimiento indígena. Bueno, primero que todo veo, Alejandra, y a través de la fecha de nacimiento puedo captar tres cosas. Una, que usted ha sido una mujer que en la vida ha luchado mucho para salir adelante, para poder tener felicidad, pero veo mucha tristeza en tu corazón. Hay días que amaneces muy pensativa, muy afligida. Pero aquí lo más preocupante es tu salud. Aquí estoy viendo síntomas que últimamente están causando algo negativo en la parte del estómago, especialmente en el páncreas. ¿Usted qué ha sentido últimamente, hija?
18: Mucho dolor en el estómago, retorcijones. Y la verdad, he visitado doctores, me han dado tratamientos y yo sigo igual.
9: Bueno, Huitota, le voy a decir lo siguiente. Lamentablemente, lo que yo visualizo sin temor a equivocarme es una enfermedad en el páncreas. Y esto puede tener afecciones más adelante cancerosas, porque esto es una enfermedad, una infección que está avanzando. Yo le voy a recomendar a usted lo siguiente, mi Huitota. Consígame, por favor, lo que se llama el té de la congorosa. Me va a conseguir cristal de sábila, caléndula y, por favor, tomar el zumo de papa en ayunas, zumo de papa en ayunas. Pero lo más importante es que usted me visite personalmente. ¿Por qué? Porque esta enfermedad está avanzando y si usted deja que esto avance, la tira a una cama y ahí sí no va a poder levantarse. Esto es delicado, hija. Yo necesito que usted, por favor, me venga a visitar lo más pronto posible, ya que esto está en su cuerpo.
18: Lo más pronto.
9: Sí, señora. Yo también le voy a decir otra cosa. ¿Usted está tomando algún medicamento en este momento?
18: No.
9: Bueno, no me vaya a tomar...
18: No, ya no estoy tomando medicamento.
9: Bueno, no me vaya a tomar nada porque yo le voy a preparar un tratamiento, es garantizado. Cosa que usted en 9 días vea su curación en esos dolores, en esos retorcijones cólicos que está sufriendo, se lo podamos curar. Y también le voy a decir algo, cuídese mucho, que esto que a usted le vienen haciendo es porque hay personas que quieren dañar su salud, su felicidad. A usted la han envidiado mucho y no me la han dejado progresar. Recuérdese a usted de aquella señora Rosa, que usted tuvo una pelea con ella allá en el mercado y esa señora juró y hacer cosas negativas. Entonces pueden haber cosas del pasado que hoy usted esté viviendo. ¿Es verdad o es mentira lo que le digo, Alejandra?
18: Es verdad, es verdad.
9: Cuénteme.
18: La verdad, estoy sorprendida. Me sorprende.
12: Sí, señora, lo que pasa es que somos profesionales, conocedores y secretos de la madre selva. ¿Qué le recomendaría usted a esta hora de la mañana a toda la audiencia que escucha el programa del Indio Ramayá y los secretos de la madre selva? ¿Qué le diría usted a la gente que escucha este programa? ¿Qué le recomendaría?
18: Que lo visiten, porque en realidad ahorita estoy sorprendida con todo lo que me ha dicho. Todo lo que me está usted diciendo es la pura verdad.
12: Ok, Alejandra, muchas gracias a ti por comunicarte. Te esperamos, ojalá hoy mismo en horas de la tarde te voy a esperar. Tráeme, por favor, la muestra de orina. Tráeme una muestra de orina para yo estar seguro de lo que estoy hablando, de lo que estoy diciendo, y así poderte hacer una curación.

0: lugares, de muchas poblaciones, de muchas de las ranchas, de allá a la gente de la campo, de las fuera de la ciudad, de muchas partes visitar, llamar a indio. Y hoy vamos a hablar de la enfermedad, de la úlcera. ¿Qué es una úlcera? Cuando usted, huitoto, siente entamboramiento, acidez, dolor en estómago, que hay en este momento problemas internos que está sufriendo en estómago, entonces hay que curar. ¿Por qué? Porque puede haber maldad, daño, porquería, o puede haber cáncer que esté destruyendo su salud. Así que debemos de preparar guatalitos para las úlceras gástricas, una planta muy efectiva y curativa que mi abuelo me enseñó. Se llama la caléndula. Es antiinflamatoria, ¿sí? Antiácida, y también le contribuye a la protección de la mucosa intestinal. Así que vamos a hervir un puñado de hojas de caléndula en medio litro de agua, y vamos a tomar 3 tomas al día, una toma después de cada comida, y lo vamos a hacer por 20 días. Y también vamos a conseguir un pedazo de papa cruda. Le vamos a quitar la cáscara, vamos a hacer, agarrar un trozo de papa, lo vamos a licuar y vamos a tomar este zumo de papa solo por 9 días en ayunas, el zumo de papa en ayunas. Y también acá en nuestra maloja, en nuestra botánica, le tenemos el té de la congorosa. ¿Para qué? Para que sane internamente, desinflame y cure, selle las paredes del estómago. Así, guatalito, que cúrese con el indio Ramayá. Si sufre úlceras gástricas, enfermedades raras o extrañas, tráigame la muestra de orina, que a través de la muestra de orina yo decirle a usted que tener, que sufrir, que padecer. Gran curandero, gran yerbatero de selva, por eso la gente me visita, me recomienda. 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Tenemos llamados a esta hora, vamos a recibir esta llamada. ¡Aló, buena la día!
1: Buenos días.
0: Buenos días, huitota, ¿con quién tengo el gusto de hablar?
1: Con Elizabeth.
0: Elizabeth, mucho gusto a usted, huitota, por comunicarse con nosotros acá en la programa. Elizabeth, ¿de qué parte nos llama usted, huitota?
1: De Irving.
0: De Irving, saluda a mi gente de Irving, Texas, a esta hora de la mañana. ¿Tu fecha de nacimiento, Elizabeth?
1: 24 de agosto de 1981.
0: Muy bien, en este momento vamos a empezar a hacer un ritual, una danza, a través de los huesitos, acá a través del conocimiento indígena, a través de la fecha de su nacimiento. Vamos a hacer en este momento un entablamiento, un puente telepático. Entonces vamos a hacer lo siguiente. Usted, aquí yo visualizo que hay días que amanece muy cansada, hay días que veo mucho nerviosismo en usted, Elizabeth. Lamentablemente, su salud no anda muy bien. ¿Por qué? Porque en este momento veo secuelas en su cerebro, como si hubiera un nerviosismo, un problema para dormir, una ansiedad. ¿Ha estado sintiendo usted estas cosas?
1: Claro que sí, yo me la paso a veces sin dormir, me desvelo mucho, tengo mucho insomnio, tengo que estar entretenida, no sé, con tele, con celular, algo, pero para poder intentar dormir, la verdad, me despierto 2, 3 de la mañana, me duermo, qué será, una media hora, y me despierto a las 4, y ya no puedo dormir, me da mucho insomnio, me da muchos nervios, no muevo mucho en mi cama, siento que cierro mis ojos, pero no descanso, no.

0: no duermo.
1: Bueno, Guitota, vea, yo le voy a recomendar para que usted me visite acá en mi centro botánico, acá donde está el Indio Ramayá con las plantas curativas, porque curamos cualquier enfermedad, por difícil que sea. Pero sin temor a equivocarme, usted tiene un insomnio avanzado, ya tiene el nerviosismo descontrolado y también puedo visualizar de que en su cerebro puede haber un tumor que esté afectando el sueño suyo. Entonces yo le voy a recomendar primero tomar las bebidas de melisa. También se me va a tomar las gotas de la pasiflora, que son unas gotas que yo preparo naturalmente, y también con la amapola de California. Todo esto son plantas naturales que tenemos acá en mi centro botánico, que yo quiero es de que usted se cure. También veo aquí a través de la fecha de su nacimiento de que últimamente no hay prosperidad económica, tu suerte ha venido decayendo. Por más que usted ha querido salir adelante, no rinde su dinero, usted trabaja y lucha, pero veo agotamiento, cansancio y desesperación. Veo de que hay que hacer una ayuda, una limpia, para que usted se limpie, se libere de todas las envidias y negativismos que hay, porque usted ha sido una mujer muy envidiada, ¿oyó, Elizabeth?
0: Sí, así es, sí, yo de hecho llamo aquí a su programa porque mi mamá ya ha estado con usted y sí, la han ayudado bastante, y pues yo por eso llamo, para que también, así como ayudaron a mi madre, me puedan ayudar a mí también.
1: Claro que sí, mi Guitota, con más razón, porque si ya tu madre nos visitó, usted misma lo está diciendo, la ayudamos, la curamos, a usted también lo podemos hacer. Entonces lo más importante es su salud y que usted me visite hoy mismo, porque esto es delicado. Recuerde que la salud es un tesoro y hay que cuidarla, y esto que usted tiene en su cerebro es bastante delicado. Lo importante es empezar el tratamiento lo más pronto posible. Ojalá hoy en hora de la tarde usted saque su tiempecito y se acerque para yo preparar esta medicina y empezar de que usted empiece a tener estabilidad en su salud, ¿ok?
0: Sí, claro que sí, yo con mucho gusto iré, porque la verdad sí quiero curarme.
1: Elizabeth, ¿qué le recomendaría a las personas que escuchan nuestro programa a esta hora de la mañana?
0: Que la verdad confíen, porque mi madre fue y ha estado muy bien, ha estado ya curada, y que son muy buenos en todo lo que hacen.
1: ¿Qué tenía su madre? ¿Qué era lo que ella sufría?
0: Ella tenía muchos dolores de estómago, dolores de cabeza, se sentía muy mal y le detectaron un tipo de cáncer.
1: Catanguay, ¿y cómo se siente hoy ya ella?
0: Gracias a Dios, ya se siente muy bien.
1: ¿Se hizo todo el tratamiento como nosotros le indicamos?
0: Así es, se tomó todo lo que le dieron y ella ya está perfecta.
1: Gracias a Dios y a la fe, porque si no hay fe, no hay nada, ¿ok?
0: Sí. Bueno, claro que sí.
1: Bueno, Elizabeth, gracias por la llamada, gracias por participar. Que Dios te bendiga, y te estaré esperando esta misma tarde acá en mi centro botánico. Cuídese mucho y que Dios me la bendiga.
0: Muchas gracias.
1: 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Bueno, tenemos otra tenemos otra recetica para aquellas personas que están sufriendo del hígado. Vamos a hablar de aquellas personas que tienen inflamado el hígado o tienen el hígado graso. Cuando hay infección, cuando hay mal aliento, cuando hay dolor fuerte, cuando le salen manchas a usted, guatala, en la cara, en el cuerpo, siente problemas en las vistas, en la próstata, en la impotencia, hay problemas del hígado. Entonces, lo más importante es consumir el diente de león en planta. Sí, usted lo puede hacer en ensalada o lo puede consumir en té. Hervir un puñado de diente de león y hervirlo 10 a 15 minutos, colar y tomarlo frío 3 veces al día durante 20 días. Y también le tengo preparado acá en mi maloja indígena, nuestra botánica, le tenemos el boldo para que usted purifique el hígado. para que saque todo lo malo, limpie y usted pueda encontrar curación. 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Escuchemos testimonios a esta hora de la mañana. Aló, buenos días.
0: Buenos días.
1: Hábleme más fuertecito, por favor.
0: Buenos días.
1: ¿Con quién tengo el gusto de hablar?
0: Con María de Los Ángeles.
1: María de Los Ángeles, Wanda Cachira Guared. ¿Cómo ha estado usted, Huichota?
0: Muy bien, gracias a Dios y a ustedes.
1: Cuéntenos, ¿usted ya nos visitó anteriormente?
0: Sí, claro que sí. Yo lo fui a visitar porque yo, la verdad, me sentía yo muy mal, me sentía yo muy triste, como que tenía yo una muy fuerte depresión, yo no quería salir de casa, a mí me daba miedo salir, yo no podía salir sola a la calle, yo sentía que si yo salía, ya me iba a atropellar un carro, o ya algo me iba a pasar, o yo sentía que yo me iba a morir, yo sí que iba con alguien, yo sí podía ir más o menos tranquila, pero si yo, que me dijeran, no, pues ve sola aquí a tal lado, yo no podía, porque yo ya decía, no, algo me va a pasar. Siempre andaba yo angustiada, triste, nerviosa, desesperada. Andaba yo, la verdad, algo muy mal, algo muy estresante. Yo sentía que yo ya me iba a morir.
1: ¿Hace cuánto tiempo que usted me visitó, María de Los Ángeles?
0: Yo conocí a los fieles y tal hace 8 meses.
1: ¿Usted sí recuerda de que yo le dije de que algo malo le estaban causando a su vida, a su salud?
0: Sí, claro que sí, y así fue.
1: ¿Y usted sí?
0: Desde que yo fui... ¿Mande?
1: Sí, hable, tranquila.
0: Sí, y ya pues gracias a usted, a mi Indio Ramayá, desde que yo fui con usted, y usted fue el que me ayudó, me dio todos mis tratamientos. Y ya desde ahí, ahora yo ya soy una persona diferente, yo soy una persona feliz, ya no ando nerviosa, ya no ando angustiada, yo salgo fuera, yo voy, salgo a todos los lugares de solas y que nadie me acompañe, y siempre mis pensamientos de ahora son positivos, y yo soy ahora la mujer más feliz del mundo.
1: ¿Usted carga la protección, la aseguranza que yo le entregué?
0: Claro que sí.
1: ¿Hoy qué le recomendaría usted a las personas?
0: La verdad, que vayan con usted con mucha fe, que usted siempre nos ayuda en todo problema que nosotros llevemos, y la verdad que todo es cierto, todo lo que ustedes nos hacen, nos ayudan, podemos ser unas personas muy diferentes, felices, porque quitan todo el daño, todo el mal que las personas nos tienen, que nos quieren ver estancadas, que nos quieren ver con envidia. Y usted siempre nos saca adelante, y que la verdad que vaya con mucha fe, y que ahí van a salir adelante y todo les empezará a ir mucho mejor.
1: Gracias, María de Los Ángeles, por ese cambio, por ese bello testimonio, y que Dios me la siga bendiciendo para el bien y para la prosperidad suya y de su familia. Gracias y que Dios me la bendiga.
0: Muchísimas gracias.
1: 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Así como estas personas hoy han cambiado su vida, usted también lo puede cambiar, compadrito Guatalita. 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
2: Mis hermanos, mis amigos, estamos llegando a todos ustedes con amor. Queremos saludarlos con devoción, con una fe y una vida más amable y con la esperanza de un futuro mejor para todos. Esta es, mis queridos hermanos del alma, una nueva emisión de nuestro programa, un programa dirigido y orientado por verdaderos profesionales en la materia, la cual le damos bienvenida a los que nos han seguido, el cual le damos nuestra cordial bienvenida a todos oyentes, a todos mis hermanos, los que a diario escuchan este programa, los que han venido hasta las puertas de nuestro centro espiritual. Aquí estamos, mis queridos hermanos del alma. Deseamos que ustedes escuchen las palabras de aliento, las palabras de redención. Le damos gracias a los hermanos y a las amigas que han acudido con fe a consultarnos sus problemas y que vienen también a regalarnos testimonios. Hoy son personas que gozan y disfrutan de una felicidad indescriptible. Aquí estamos como siempre, pues, mis queridos hermanos del alma, en pie de lucha. Ya saben que la gran mayoría de seres humanos, lamentablemente, lo digo de esta manera, han sido víctimas de porquerías, de maldad, de trabajos de hechicería, de personas que con elementos los cuales no puedo hablar aquí en la radio, lamentablemente los han llevado a ustedes al fracaso total. 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Me comunican y me dicen aquí en la estación radial que tengo oyente en línea. Fecha de nacimiento es tan amable.
3: Es 1 de octubre del 57.
2: Del año 57.
3: Así es.
2: Bueno, cuando inicio mi programa hablo de todos los aspectos de la vida diaria, como lo son el trabajo, la lucha, y hablo también de los comerciantes, de la gente que inicia los trabajos, que inicia un negocio, pero lamentablemente los negocios no abundan.
3: Así es.
2: En el caso suyo, mi querido amigo del alma, eso le ha pasado a usted.
3: Así es.
2: Lamentablemente, hermanito, usted tuvo un negocio que le tocó acabarlo porque iba de mal en peor.
3: Así es.
2: Y le ha tocado, mi querido amigo del alma, trabajar y luchar y volverse a levantar, porque usted se ha caído y le ha tocado volverse a levantar, ¿verdad?
3: Sí, claro que sí.
2: Le ha tocado volverse a levantar, le ha tocado volver a luchar, hacer hasta préstamos.
3: También, sí.
2: Para salir adelante, hermano. A usted lo dañaron, hermanito, porque a usted le iba bien, pero de la noche a la mañana todo empezó a dañársele.
3: Sí, claro, así fue.
2: El negocio empezó de para atrás. Los problemas en la casa le vinieron aumentando.
3: Sí, así es.
2: Exactamente. Usted llega a su casa y sus hijas muchas veces lo reciben con dos piedras en la mano.
3: Así es.
2: No puede usted decirles nada porque le contestan mal.
3: Correcto, así es.
2: A usted, mi querido hermano del alma, escúcheme con atención. A usted, de un momento a otro, le ha entrado en su cuerpo un cansancio.
3: Sí,
2: un debilitamiento en el cuerpo, una ganas de no hacer nada.
3: Sí, exactamente.
2: Por más que usted quiera hacer las cosas, hermanito, todo le sale negativo.
3: Uh-uh.
2: Todo se debe a un daño que le han hecho a usted, pero esto se lo hizo una mujer.
3: Okay.
2: A usted le hicieron un daño, usted le dieron algo a tomar, mi hermano. Usted tiene un daño en su cuerpo, usted tiene un maleficio en tercer nivel, el cual es muy peligroso porque esto se le puede estallar en la parte de la espalda y usted puede quedar hasta inservible por completo.
3: Sí, porque sí es, me da muy frecuentemente un dolor en la cintura y batallo mucho hasta para estar trabajando, el tipo de trabajo que tengo.
2: Exactamente. Yo le recomiendo a las personas cuando quieran montar un negocio, cuando quieran hacer algo, pues primero consulten, ¿no? Así como me está llamando usted, así también la gente me llama y me consulta y me dice, hermano, mire, quiero poner una venta de esto, quiero hacer esto, quiero montar un negocio, ¿será que me conviene? ¿Será que no me conviene? Lo que pasa es que hay épocas del año que no conviene montar negocios.
3: Okay.
2: Hay épocas del año que no son convenientes para montar negocios. ¿Cómo hay épocas que sí? Lo que pasa es que una mujer se llenó de envidia y de maldad y le mandó a hacer a usted un daño, ¿yo? Por eso le digo, mi hermano, mi amigo, que lo suyo no es normal.
3: Okay.
2: A usted le hicieron un daño en tercer nivel, debe visitarme. ¿Alguna otra pregunta, hermano?
3: No, es todo, mi hermano. Pues ahora sí, pues yo lo que quiero es mejorarme en cuestión de salud para aguantar aquí en el trabajo, para llegar a mi pensión y seguir. Porque lo que me está matando es el pago de la casa del Infonavit.
2: Eso es lo que lo tiene usted así, mi hermano.
3: Me echo una vuelta primero, Dios, ahí el domingo.
2: Hermano, ¿contento con la llamada? ¿Satisfecho o...?
3: Más que satisfecho, le agradezco bastante.
2: ¿Qué recomendaría usted a las personas que nos escuchan en este instante?
3: Pues que no le piensan ni dos ni tres veces. Exacto. Para hablar, para llamar.
2: Perfecto, hermano.
3: Porque simplemente, pues, nomás con esta llamada que acabo de hacer, me levantó más el ánimo de seguir luchando.
2: Claro que sí.
3: Porque yo digo que la esperanza muere al último. No me hace que esté llegando viejo, pero yo sigo soñando.
2: No.
3: Quiero lograr mi sueño.
2: Eso. Así es, hermano. Y lo va a lograr.
3: Pues ojalá, primero Dios, y Dios le oiga.
2: Nunca es tarde, ¿yo?
3: Claro.
2: Bueno, hermano, muchas gracias.
3: Y le agradezco bastante, hermano.
2: Bueno, para eso estoy. Todos los días, gente negativa va a crear el caos. Va a crear la desolación por medio de la realización de rituales maléficos cada vez más sofisticados, cada vez más peligrosos para aquellos seres cuyo único pecado es luchar y tratar de salir hacia adelante. Los que no crean, las personas que no tengan fe, las personas que se descuiden, van a tener que soportar todas las inclemencias de los ataques de los perversos seres, que lo único que quieren es impartir mal, impartir pobreza, impartir necesidad en usted. La maldad se va a ver todos los días, se van a ver destruidos los hogares. De la noche a la mañana el esposo le va a agarrar fastidio a la esposa. La esposa no va a querer que el esposo le toque ni una mano. Se van a ver arruinadas las cosechas. Se van a llevar a la ruina prósperos comerciantes. Van a implantar enfermedades psicosomáticas rebeldes y desconocidas. Van a sembrar el terror en la juventud, a la que llevarán a la drogadicción, a la prostitución y a una serie de conflictos a nivel juvenil. La atmósfera estará sobrecargada de expectaciones negativas y esto también va a contribuir a la destrucción de un planeta cada vez más azotado por las desgracias. En pocas palabras, mi querido hermano, mi querida amiga, la situación de la humanidad será tan desesperante que muchos optarán por irse, por aniquilarse, porque muchos seres humanos piensan que todo se ha terminado en su vida. Yo les hago ese llamado desde aquí, desde la radio. Miren, mi hermano, si usted desea triunfar en la vida, desea curarse de una terrible enfermedad, salir adelante de algún problema, sacar a su hogar hacia adelante. ¿Cuántas personas sufren y lloran a consecuencia de un daño, a consecuencia de un mal? Miren, yo he visto tantos daños y tantos males en mi centro espiritual que me quedo sorprendido, que me quedo aterrado de ver cuánta es la maldad y a dónde llegan los brujos, hasta dónde llegan las pitonisas. Se atreven a saltar las tapias de un panteón, de un camposanto, extraen sustancias, elementos los cuales no puedo nombrar aquí en la estación radial, y a usted lo dejan postrado en una cama alimentándose de manos terceras. Ahora, toman una fotografía suya, la sacan de las redes sociales, le hacen una ritualización, misas negras, lo entierran a usted en un camposanto, y es por eso que usted no levanta cabeza, no le va bien, sufre enfermedades, su familia no lo quiere, se siente muchas veces desgraciado, pero perdóneme la palabra. Hay gente que me dice, yo vivo desgraciado toda la vida en el amor. 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Tengo más oyentes en línea. Este es un programa de participación activa. Fecha de nacimiento, por favor.
4: 7 de diciembre sí. del 68.
5: Del año 68. ¿Usted con quién vive, hermana?
4: Con mis hijos.
5: Pero usted está sufriendo en este momento por una hija.
4: Claro que sí.
5: ¿Usted sufre? ¿Usted sufre por uno de sus hijos?
4: Por uno de mis hijos.
5: Sí, señor. ¿Usted sufre por uno de sus hijos hombres?
4: Sí.
5: ¿Este muchacho se fue de su casa?
4: Ajá.
5: ¿Este muchacho se alejó de su hogar?
4: Sí.
5: ¿Este muchacho decidió irse y decidió olvidarse que tenía familia?
4: Exacto.
5: ¿Este muchacho se olvidó de ustedes, se olvidó de todos, no quiere saber nada de ustedes? ¿Usted sabe dónde está él en este momento?
4: Sí, está viviendo con su papá.
5: ¿Y la actitud con usted por qué ha sido así tan cruel?
4: Quiera que no lo sé, lo he buscado.
5: Sí.
4: Y la última vez que lo busqué hace 2 años me viene destrozada, me dijo que su mamá era su abuelita, la de aquel lado,
5: sí.
4: que era su tía y que yo no era su mamá.
5: Perfecto.
4: Y que él estaba muy a gusto allá.
5: Esas palabras la marcaron tanto a usted en su vida, mi querida amiga, que usted se siente mal de salud, usted se siente triste.
4: Muy triste.
5: Esta desilusión que ha tenido usted con su hijo, hermanita, le da muchas veces, le ha alterado hasta el sistema nervioso. Por eso es que usted siente de un momento a otro un aburrimiento, un decaimiento, hermana. Una ganas de no hacer nada, una ganas de salir muchas veces corriendo, cerrar las puertas de su casa y salir corriendo. De la noche a la mañana, mi querida hermana del alma, usted quiere hacer las cosas, pero todo se le vuelve sal y agua. ¿Sí lo ha notado?
4: ¿Perdón?
5: ¿No ha notado que todo se le ha vuelto últimamente sal y agua?
4: Desde que mi hijo se fue, soy triste.
5: Desde que su hijo se fue, está triste y el dinero no le rinde y no le alcanza para nada. Desde que su hijo se alejó, las oportunidades en su vida se le han acabado. Y usted toma el dinero con la mano derecha y se le vuelve sal y agua con la mano izquierda.
4: Sí.
5: Y usted ha querido hacer muchas cosas en la vida y no ha podido.
4: Es correcto.
5: Por más que levante cabeza, por más que quiera luchar, hermanita, no ha podido hacer lo que quiere.
4: Sí.
5: Hermanita, vamos a tener que conocernos, o sea, usted va a tener que visitarme.
4: Sí, ya anoté su dirección.
5: Me va a visitar. Yo sé que usted está muy triste, yo sé que usted está muy acongojada por esta situación, pero esto hay que ponerle punto final. ¿Tiene fotografías de él?
4: Sí, ahorita quiero saber por qué.
5: Porque lamentablemente es un muchacho inexperto, es un muchacho que se ha dejado, como se dice, llenar la cabeza de cucarachas, y esto es lo que viene pasando en la vida de él, ¿oyó?
4: Sí.
5: Vamos a hacer algo, vamos a hacer algo desde aquí, desde la radio. ¿Me puede visitar esta semana?
4: Sí.
5: ¿Algo más que me quiera preguntar, hermana?
4: Mi única tristeza y mi único dolor es mi hijo.
5: Vamos a rescatar ese problemita con su hijo, ¿sí?
4: Sí. Gracias.
5: Bueno, hermanita, no, gracias a usted por haberse comunicado, que esté muy bien.
2: Aquí estamos primeramente dándole gracias al Todopoderoso, pidiéndole a la Virgen, porque son muchas las personas que están llegando a diario a nuestra oficina. Unos han llegado desesperados o confundidos, consecuencia de que no han encontrado una mano amiga que verdaderamente les saque hacia adelante, que les dé y que les brinde una ayuda en esos momentos difíciles, que muchas veces en nuestra vida se presentan momentos difíciles. Hay personas que ni siquiera han sentido apoyo de la familia, hay personas que en este momento viven desesperados y angustiados y se hacen muchas preguntas. Hermanos, la razón es muy lógica. Yo les pregunto si alguna vez en su vida han visto a un ciego guiando a otro ciego. No, porque ambos irían al precipicio o se caerían. Por eso yo les aconsejo a todos ustedes no comunicar sus problemas sentimentales ni siquiera a su familia, porque a ellos, sin darse cuenta, en vez de hacerles el bien, les hacen un mal, porque inconscientemente, querido amigo, quieren ayudarlo y muchas veces le dan un mal consejo. Por eso hay personas que me dicen, es que yo le pregunté a un tío y me dio un consejo, pues de pronto lo aconsejó mal, pero no lo aconsejó mal porque su tío quería, fue porque de pronto su tío también tiene problemas. Vuelvo y le repito, mi querido amigo del alma, usted debe de buscar personas profesionales como nosotros, personas que lo vamos a poder llevar a usted por el camino de la verdadera felicidad. Hay personas que han podido arreglar sus propios problemas. Hay personas que han podido salir adelante por sí solos, pero no todos podemos salir adelante por nuestros propios medios. Por eso hay un dicho que dice, zapatero a sus zapatos. Nosotros somos profesionales en el secreto naturismo. Nosotros somos humano amiga. Nosotros nos hemos preparado. Nosotros hemos estudiado para poderle orientar, para poderle ayudar, para sacarlo del laberinto, de la ruina, de la desgracia, del infortunio. 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Nosotros tenemos la misión, mi querido hermano, mi querida amiga, de darle y brindarle a todos por igual esa ayuda y esa orientación desinteresada, porque siempre vamos a estar dispuestos a servirle. 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Tengo oyente en línea. Fecha de nacimiento es tan amable.
6: El 27 de diciembre de 1966.
5: Del año 66.
6: 66.
5: Un hombre trabajador, luchador, un hombre que no le quita nada a nadie.
6: Ajá.
5: Pero su vida ha sido muy lastimada y muy dolida. Primero porque no consigue buenos trabajos.
6: Exacto.
5: Por más que usted batalla y lucha, hermano, el trabajo para usted es esquivo, el trabajo no lo consigue. Da tres pasos para adelante y seis para atrás, ¿verdad?
6: Exactamente. Sí, no he visto la mía, oiga.
5: No ha visto la suya.
6: Exactamente.
5: ¿Desde cuándo está usted así, hermanito?
6: No, ya tengo más de un año.
5: Hermanito, quiero que me diga con sinceridad, ¿cuántos hijos tiene?
6: Tres.
5: ¿Pero ha tenido problemas con los tres o solamente con uno?
6: No más con uno.
5: ¿Qué es el que en este preciso momento está metido en problemas?
6: Exactamente.
5: Sabemos y me doy cuenta por medio de la fecha de nacimiento que son problemas penales. No vamos a indagar más para allá, pero sabemos por medio de la fecha de nacimiento aquí en la mesa de trabajo que su hijo está detenido.
6: Sí.
5: Sea culpable o inocente, vamos a darle la oportunidad de que pueda salir de ahí, ¿perfecto?
6: Claro que sí, señor.
5: Lléveme una fotografía de su hijo.
6: Exacto.
5: Lléveme una fotografía de su hijo y lléveme, por favor, una veladora blanca.
6: Veladora blanca.
5: Una veladora de vaso.
6: Ajá.
5: Y lléveme, por favor, una fotografía de su hijo. Vamos a colocarlo en cadena de oración.
6: Uh-huh.
5: Vamos a colocarlo en cadena de oración.
6: Perfecto.
5: ¿Qué otra cosita quiere preguntarme, mi hermano?
6: No, pues sobre uno, ¿verdad? Si voy a progresar más adelante, si mi hijo va a estar conmigo.
5: Va a progresar. ¿Sí? Ya lo de su hijo sí tenemos que hacerle un trabajo.
6: Exacto.
5: Ya para lo que usted me está comentando de su hijo, sí debemos hacerle un trabajo aparte.
6: Exacto.
5: Pero pues esto ya lo hacemos siempre y cuando usted quiera, ¿no?
6: Y yo, ¿cómo voy a estar de salud y todo?
5: Hermano, va a estar un poquito delicadito de las piernas, de la espalda, mucho cuidado con eso. Va a estar un poquito delicadito, va a estar un poquito maluquito, pero cuídese mucho con eso, ¿sí?
6: Claro que sí, señor.
5: Cuídese.
6: Muchas gracias, Dios me lo bendiga.
2: Le repito, de esta manera invito a todas las personas a que en este preciso momento están escuchando este programa. ¿Por qué? Porque nuestro Padre Celestial, porque nuestro Dios nos ha encomendado esa labor de colaborar, de ayudarle al necesitado. Por eso, querido oyente, cuando usted nos visite se va a dar cuenta que verdaderamente va a encontrar a ese hermano, a ese amigo, a esa persona que le va a tender esa mano. Esa mano no se la vamos a tender por tendérsela, ni ese saludo con fraternidad, no. Se la vamos a entender, se la vamos a dar, mi querido hermano del alma, con sinceridad, con honestidad, a la misma persona que le va a ayudar en ese problema que le agobia, que le preocupa, que le angustia. Usted lo va a ver, usted se va a dar cuenta que nosotros estamos dispuestos a ayudarle. Por eso, si usted padece alguna enfermedad o atraviesa algún problema sentimental, moral o espiritual, si usted, mi querido oyente, nunca ha sido feliz en la vida, siempre ha tenido enemigos ocultos, si usted no ha tenido suerte en amor y fracasa, si tiene problemas de alcoholismo, si usted tiene algún familiar con problemas de droga, si tiene algún familiar con problemas económicos, con problemas espirituales, de drogadicción, como le dije anteriormente, si ve que su hijo, que su hija, o usted mismo mete la cabeza y siempre le va mal, hermano, visítenos para nosotros poder quitarle y ayudarle con ese problema, con ese obstáculo, para nosotros poderle entregar el pasaporte del éxito, el pasaporte de la verdadera felicidad, para poderle guiar por ese camino del triunfo, de la prosperidad, del éxito. ¿Cuántas personas en este momento no tienen éxito, no tienen triunfo? ¿Cuántas personas les ha ido mal? Vuelvo y le repito, visítenos para poderle ayudar, para poderle decir, por aquí de usted debe de transitar, para que usted, mi querido hermano, en menos de 72 horas vea resultados positivos. Por eso invito al desesperado, al confundido, al abatido, a la persona sin suerte, aquel que mucho tiempo atrás tuvo muy buena suerte. Mire, cuántas personas nos han llegado y me dicen, hermano, ¿cómo le parece que hace 3 años a mí me iba bien? Abrí un changarrito, me fue de maravilla, o yo vendía ropa, me iba muy bien. Cuántas personas anteriormente en su trabajo, o en el amor, cuántas personas en el amor les ha ido muy bien, pero de la noche a la mañana, hoy día, la suerte le ha cambiado. Hoy en día no cuenta ni con ese bonito hogar, ni con buena estabilidad económica, se encuentra completamente fracasado, desesperado, y por eso, hermano, debe abrir los ojos. Al mismo tiempo, le hago un llamado a las personas que no quieren fracasar en sus negocios, que cuentan con dinero, pero les da miedo el fracaso. Visíteme también para poderle indicar cuándo y en qué momento debe usted invertir su dinero para que sea una persona de éxito, de triunfo. Mire, se lo digo porque mucha gente en este momento, así como fracasa, también están bien. Hay personas que tienen una estabilidad bonita en el hogar. Bueno, hermano, debe proteger esa estabilidad. No se olvide que hay gente inescrupulosa a su alrededor. Hay gente que goza con el dolor de los demás. Hay gente que goza porque a usted le está yendo mal, porque a usted lo dejó la esposa, o porque su esposo se alejó. Mire, hay mujeres malas. Hay personas que no están sino pendientes de qué hogar es bonito para meterse en ese hogar, para perjudicar esa casa, para llevarse al esposo, para perjudicarle a sus hijos. No deje que esto pase. Por eso le repito, en este momento estamos ayudándole. Hay un dicho que dice, asegura tu futuro uniéndote al grupo de los triunfadores, al grupo de las personas que verdaderamente quieren triunfar en la vida. Y si usted quiere triunfar, y si usted quiere dejar atrás las adversidades, los problemas, hermano, yo lo invito. Venga a nuestro consultorio, venga donde nosotros, somos un grupo de profesionales. Con este don contamos personas como nosotros para hacerle el bien a la humanidad, porque somos prodigios, porque somos alternativos, porque hemos ayudado a muchas personas y porque nuestra mente está adiestrada y dotada con mucho poder espiritual para ayudarle a cualquier persona en cualquier problema. Esto es como el que nace para pintar, como el que nace para ser poeta, para ser músico, para ser futbolista. Hay personas que nacen para ser futbolistas, no se hacen en una escuela, no. Aquí en México vemos hombres que han nacido para ser futbolistas y no han ido a ninguna escuela o no les han enseñado a jugar fútbol. Nacen con ese don. Hermano, así mismo hemos nacido nosotros con ese don de poderle ayudar a la humanidad. Pero eso, cuando usted nos visite, se va a dar cuenta
5: de que nosotros hemos nacido con el don de ayudar, que nosotros somos un grupo humilde, un centro de atención. Usted se va a dar cuenta que nosotros le vamos a hablar siempre con la verdad, con la sinceridad, con honestidad, le vamos a hablar siempre con el corazón en la mano. Tengo una llamada, tengo una comunicación, vamos a darle cabida. ¿Hace cuánto me escucha?
7: Ya tengo varios meses de estar escuchando.
5: ¿Qué le parece nuestro programa?
7: Pues por eso le hablo, porque sí me parece bien.
5: Ah, bueno. Regáleme la fecha de nacimiento, es tan amable.
7: 8 de noviembre del 69.
5: 8 de noviembre del 69. Dígame la verdad y la sinceridad, ¿por qué tanta desconfianza en su pareja?
7: Porque últimamente ya tengo varios meses de estar desconfiando de él.
5: ¿Tiene bastante desconfianza en su pareja? ¿Su pareja ha cambiado con usted?
7: Demasiado.
5: ¿Su pareja ya no es el mismo de antes?
7: No.
5: ¿Su pareja ya no la consiente, como se dice, ya no la apapacha como antes, ya no es el mismo de antes, ha cambiado mucho con usted? Y sí. Usted quisiera saber la verdad, quisiera saber si es que la ha engañado, si es que la anda con otra mujer, porque su esposo ha cambiado demasiado.
7: Ajá.
5: ¿Es verdad o no?
7: Sí.
5: ¿Usted no tiene la fecha clara de su esposo?
7: Señor, es del 11 de noviembre.
5: 11 de noviembre.
7: Del 66.
5: Del 66. ¿Nunca le habló de una novia o de una persona que él tuvo antes de conocerla a usted?
7: Sí.
5: ¿Sí le comentó?
7: Sí.
5: ¿Y sí le dijo que esa persona que lo quería como para él, como para ella? ¿No le dijo que esa persona hasta muchas veces le decía y como que lo obligaba a estar con él, a estar con ella, perdón?
7: Sí.
5: ¿Sí le comentó?
7: Uh-huh.
5: Y le dijo que esa persona le juró, no le dijo, esto creo que no, le juró que él no iba a ser feliz con ninguna otra mujer.
7: Sí.
5: ¿Eso se lo comentó?
7: Uh-huh.
5: Pues esta mujer ha completado su cometido, lo ha hecho, esta mujer a su esposo lo tiene trabajado.
7: Ajá.
5: A su esposo lo tiene trabajado. Si su esposo se ha llegado a meter con otra mujer, es por el mismo daño que le han hecho a su esposo. No es porque su esposo haya querido, sino que su esposo está dañado, a usted y a su esposo, más que todo a él.
7: Uh-huh.
5: Lo tienen trabajado para que no le vaya bien, para que no prospere y para que sea desdichado en el campo del amor. Por eso su esposo empezó muy bien la relación con usted, pero de un tiempo para acá ha cambiado. Ya no es el mismo de antes, porque ha tenido un daño, ha tenido una maldad, y es por esta mujer que su esposo le comentó, ¿yo? ¿Usted quisiera que su esposo fuera a ser...?
7: ¿Me lo puede decir por el medio de la radio? Porque es que estoy ocupada, me están hablando.
5: Bueno, sí, entonces sí. Cuelgue y yo le digo por medio de la radio.
7: Ok, gracias.
5: Bueno, hermana, usted. Yo le digo, visíteme lo más pronto posible. Su esposo está dañado, a su esposo le hicieron un mal, pero fue esta mujer, una mujer que él tuvo antes de tenerla a usted. Usted ya sabe de qué le estoy hablando. Entonces, si me puede visitar esta misma semana, hágalo. Tráigame una fotografía de su esposo, y aquí tengo la fecha de nacimiento, 11 de noviembre del año 66. Tráigame una fotografía de él que la necesito, y un litro o medio litro de agua bendita. Voy a necesitar medio litro de agua bendita para hacerle una liberación a su esposo, hacerle una protección a su hogar, y su esposo vuelve a ser el mismo que era antes. Gracias por haberse comunicado con nosotros, que mi Dios me la bendiga.
2: Y así prácticamente estamos llegando a la parte final de nuestro programa. 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Gracias por escucharme, gracias por participar. Bendiciones para todos.
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1: 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Muy buenos días, sean ustedes bienvenidos a este espacio de conocimiento y de respuestas que seguramente le darán la verdad que usted tanto necesita. Para nosotros, hablar de migración es cosa seria. Este es un espacio en donde usted encontrará confianza y honestidad en sus respuestas. Nosotros no andamos con rodeos. Si usted tiene un caso extraordinario, nosotros tenemos una abogada extraordinaria, porque este es el lugar correcto. Y con ustedes, la abogada Tessy Ortiz. 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

0: estoy viendo. A ver, no sé si funciona el micro.
1: Sí, sí, funciona perfectamente. Muchas gracias.
0: Ah, bueno.
1: Gracias.
0: Bueno, bueno. Yo no te oía. ¿Eras tú o era yo? No sé.
1: Al momento sí, era una... tenía que aceptar aquí el micrófono. Pero okay. Pues ahí estamos. 972-386-7777. ¿Tienen preguntas de inmigración? Aquí está la abogada extraordinaria para contestarlas. ¿Cómo está, abogada?
0: Ay, pues tarde, pero bien. Ya estoy aquí. Ya estamos listos. ¿Cómo ves? ¿Tú ya estás
1: perfecto
0: listo para contestar llamadas del público, preguntas? Mándenos sus preguntas en comentarios. Ya estoy en TikTok. ¿Dónde estamos nosotros ahorita?
1: Estamos en Instagram, estamos en Facebook, estamos en YouTube también. Por cierto, en YouTube están preguntando acá León Abogada. Soy de Cuba, derivado de asilo ganado en 2025, pero hace 20 años tuve 2 DUI. Se los dejé saber, así me lo aprobaron. ¿Usted me aconseja enviar mi ajuste?
0: Ay, se me claro fue. Que sí. Sí, o sí, esperar. Le aconsejo. No, que lo envíe. Sí, sí, que lo envíe.
1: Okay.
0: No pasa nada. Suerte, perfecto. Suerte con su caso. Mira, está Willy ya presente, la Catrina. Buenos días, presente. Saludos al equipo del despacho Ortiz, Oklahoma, presente. Buenos días, Catrina. Ya estamos en Instagram y TikTok. A los que están metiendo, por favor, dele tap a la pantallita. Dele así tap. Péguele a la pantallita. Dele tap. Comparta la información. Irma Delgado, que se está metiendo ahí. Araceli Cabrera. 6 meses de huellas de visa juvenil. Lo importante es cuando se recibió la petición, no cuando tomaron huellas, y si se más o menos después de que se recibió es 1 año. Nicole, buen día y bendecido día desde Phoenix. Ay, desde Phoenix. Nos envió ahí un regalito. Ay, gracias a Nicole desde Phoenix, Arizona. Ahí se ha de estar caliente. Nosotros nos quejamos aquí en Texas del calor. Seguramente allá está insoportable el calor. ¿Qué más tienes por allá, Eli? Cuéntame.
1: 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Saludos a la gente de Oklahoma, que ayer anduvo la abogada por allá, por aquellos Lares.
0: Así es, ahí estuvimos. Si le da tap a la pantallita, le agradecería. Dele tap, por favor. Miguel Stuart, Marta Gallegos, ahí que se están uniendo en TikTok. Dele tap, Bombón también se ha unido. Yossi también, ahí están en TikTok todo mundo metiéndose. Estoy contestando en vivo preguntas de migración. Pase la voz, pase el video. Dice Nicole que estaba muy caliente, pero ya está bajando el calor allá. Qué bueno, qué barbaridad, qué calor hace. Saludos a user 80064683, no sé cómo se llama. ¿Cómo se llama? Saludos, sí, es el está larguísimo ahí el user. Dice Ana Rodríguez, yo vivo en Texas, ¿cuánto cree que me tarde mi residencia? Dependiendo de cómo esté agarrando la residencia, ¿quién la está pidiendo? ¿Cómo? Dice que ya lleva 8 meses, pero no sé quién la está pidiendo o cómo está arreglando la residencia, dependiendo de cómo es. Por parte de quien esté arreglando. Visa U, 2 años más o menos, Ana. De 18 a 24 meses. 18 a 24 meses. Suerte con su caso, Ana. Mucha suerte. Ahí pase la voz, pase el video, comparta, dele tap a la pantallita en Instagram, YouTube y, TikTok. Dice acá, a ver, ¿qué más dice por acá? Dice user 10, saludos a la abogada más fregona del Metroplex, muchas gracias. ¿Y si me caso eso afectaría? Dice, mandamos una petición de ajuste por medio de visa T hace 2 semanas, ¿cuánto tarda? 12 a 24 meses, y si se casa no debería de afectar, Nicole, no debería de afectar, pero antes de casarse, divorciarse o enviudar, bueno, eso sí no lo decide, vaya y consulte con el abogado que le está llevando su caso, porque para que pregunte exactamente cómo le afectaría o le beneficiaría casarse. Es importante que antes de un cambio de estatus o de estatus civil, sí pregunte. ¿Cuánto tarda la petición de mi hijo ciudadano y de mi esposo residente? Si tiene que pedir perdón, van a ser, o sea, según lo que me está planteando, va a tener que pedir perdón. Supongo que va a tener que salir del país. Ojo, es que no me está dando datos suficientes para saber cómo va a arreglar. Pero asumiendo que tiene que hacer petición por hijo, perdón por esposo y proceso consular, pues yo creo que unos 4 a 5 años, sí, meten al mismo tiempo el perdón y el proceso consular. 3 a 5 años más o menos, dependiendo de dónde viva, de qué país sea. A ver, ¿qué más tienes por allá, Eli?
1: Acá, abogada, una pregunta, dice David Barreras. Bueno, haga su pregunta, por favor. En YouTube también dice...

0: y que la prepares súper bien, súper bien. Dice Marta Hernández, buenos días, abogada, Dios le bendiga, ya casi la voy a ver para que me ayude para la ciudadanía. ¡Ay, muchas gracias! A la orden. ¿Los de la visa U serán carga pública? No, a los de la visa U no le aplica la regla de la carga pública. Buen día, me dice Mary, buenos días. Muy buenos días. ¿Qué más tienes por allá, Eli? Porque aquí pues está con muchas preguntas, pero quiere contestar a las más redes sociales que podamos.
1: Sí, estamos esperando a que David y Carmen nos actualicen ahí, nos hagan su pregunta. 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
0: Dice, abogada, tarda mucho un FOIA, están buscando la entrada legal con visa en Texas, si se mandó al CBP, a la patrulla fronteriza, hasta 2 años está tardando ese FOIA, desafortunadamente. ¿Volvieron a subir los tiempos de procesamiento? Sí, mucho. Está, imposible esto, tanto, se están tardando mucho. Edwin, buenos días, bonito sábado, un abrazo a los dos, gracias, ahorita te veo pronto ahí en la oficina. ¿Cuánto tarda el parole in place militar? De 18 a 24 meses, bueno, de 12 a 24 meses, unos menos de 18 meses. ¿Qué tiene para castigo permanentes con hijo militar? No ha cambiado la situación. Se puede pedir el parole in place militar o la acción diferida militar. Ambos son totalmente discrecionales. Quiero que lo sepa, por favor. La visa U, dice altruista, visa U, ¿en qué tiempo se aplica para la residencia? Gracias. Una vez que ya tienen el permiso de trabajo categoría A19 o A20, 3 años después, por lo menos son 3 años después de eso, ya con visa U, no con la acción diferida, sino con visa U. Dice que Lazo Rossi envió un corazón coreano. ¡Ah, canijo! ¿Qué es eso del corazón coreano? Es un emoji, ¿qué es eso? Sí, mira, sí, un sí, corazón coreano. Gracias, Lazo Rossi. Dice, muchas gracias, tocaya de Spelling. Dios la bendice siempre. Siempre precisa, gracias por educarnos. Muchísimas gracias, Nicole, aquí a la orden. Se hace lo que se puede, oiga, porque la mejor arma para poder enfrentar estos tiempos es la información. Siempre digo que la información es poder y hay que informarnos. Buenos días a todo el equipo, nos dice Elisa Navy Mom. Buenos días, Elisa, ¿cómo ha estado? ¿Cuánto tarda la aprobación del PIT militar? 12 a 24 meses. Petición de hermanos, soy de México. Están recibiendo peticiones que se metieron antes del 30 de abril del 2001, o sea, 29 de abril del 2001 para atrás, y siguen atorados dando residencias de gente que fue pedida por sus hermanos de México el 8 de abril del 2001, 8 de abril del 2001. Tú me dices si tienes algo más por allá, Eli, yo acá estoy contestando las que me llegan, pero si hay más allá, dime por favor, ¿eh?
1: Sí, tenemos llamada, pero también nuestra amiga Carmen dice que es de México, la que
0: acabo de contestar también, 2001. Están súper, súper lentos porque en el 2001, precisamente en abril, fue cuando más peticiones a nivel histórico se recibieron porque se cerró la 245 y entonces ahí van a estar atorados yo creo que años.
1: Wow. Pues tenemos entonces a Carlos que está en la línea. Buenos días, adelante. Por favor, escúchenos por el teléfono, si nos hace el enorme favor, para que no se escuche el audio de regreso. Carlos, buenos días, adelante con su pregunta, por favor. Carlos. Bueno, ahorita que escuche ahí en donde esté escuchando.
0: Ahí que nos escuche por teléfono.
1: Carlos, escúchanos por el teléfono, por favor.
2: Sí, bueno.
0: Ahora sí, Carlos, cuénteme, ¿en qué le podemos servir, Carlos?
2: Bueno.
0: Ay, ay, ay, se nos corta aquí. ¿Qué será? ¿Qué será? ¿Qué pasó con eso de la carga pública? Preguntan. ¿Ya me escuchan?
1: Carlos, ¿ya puede escuchar? Por favor, escúchanos a través del teléfono.
2: Bueno.

0: Sí, adelante con su pregunta, por favor. Bueno, creo que hay un problema ahí de
1: no
0: de...
1: entra. Acá dice, ¿qué pasó con eso de la carga pública? Ya empezó en vigor a partir de el día 18 de septiembre. Tenemos que mandar la nueva edición de la carga pública, la nueva edición de la I-485. No van a aceptar ninguna otra edición. Ojo con eso, hay que, yo recomiendo que siempre de la mano de un abogado para que les ayude para reducir lo más que se pueda una, pues, encontrarse en problemas por carga pública. Así que, nueva edición y siempre con su abogado. Siempre de la mano de su abogado, por favor. José Casas dice, buenos días, abogada, yo llevo más de 2 años sin nada de respuesta del PIP, ¿qué se puede hacer? Reportar el caso con migración y si no, hay una, sí quiero que sepa que hay una figura de que se llama mandamus, es un tipo de, como de demanda al gobierno federal cuando no está haciendo lo que debe de hacer y nos ha dado buenos resultados ahí en la oficina cuando ya pasan del tiempo regular o normal de procesamiento. Podemos pedirle a Migración que se ponga las pilas. Entonces, ahí. ¿Qué pasa con la categoría F4 México? ¿Por qué no se mueve? Precisamente, RGO no se mueve porque fue... ¿qué pasa con eso de las fechas de prioridad y las categorías de familia? Lo que pasa es que el Congreso solamente aprueba cierto número de residencias al año para esas categorías. No todas las residencias que se piden se dan así. Cada año aprueba cierto número de residencias y pues ese mes está atascado de peticiones porque fue cuando se cerró la 245I. Y entonces, pues haga de cuenta que hay un embudo, hay un tráfico terrible de peticiones y solamente pueden dejar pasar cierto número. Haga de cuenta que está usted en la fila de carros y solamente pueden dejar pasar 10 carros al día y resulta que hay una fila de 1,000 carros. Pues entonces, para que pasen los 1,000, eche cuentas, va a pasar muchísimos días. Lo mismo con las peticiones, solamente pueden dar cierto número de residencias por día y pues se acaban muy rápido porque ese fue el mes, abril del 2001, fue el mes que se cerró la 245I. Y pues como buenos hispanos, nosotros dejamos todo al último. Se cerró el 30 de abril del 2001. Y pues, figúrese usted cuánta petición hay para abril, pero muchísima, como buenos mexicanos, porque aquí aplica la de, porque son mexicanos los que están atorados. Ya las otras, los otros países avanzaron más. ¿Por qué avanzan más otros países? Porque hay menos peticiones de otros países. El país con más peticiones, pues es México, ¿no? Quizá por la cercanía y además somos muchísimos mexicanos. ¡Ay, Araceli, buenos días! Dice, yo quiero esos lentes hermosos. Platícale la historia de mis lentes, Elizán. Platícale, tú te la sabes. Estos lentes. ¿Sabes
0: la historia de los lentes,
1: verdad? De mis lentes, mis lentes.
0: ¿Qué fue
1: mis
0: a comprarlos de su hija?
1: Es que son de niña. Araceli, son de niña. Son de Skechers, marca Skechers de niño. Me fui a la sección de niños. Usted sabe que yo soy petit, Araceli. Usted sabe. Y... déjenme le cuento que sin querer queriendo, a mi hija se le rompieron sus lentes y fui y le escogí otros lentes, según yo, deprisa, y resulta que eran los mismos lentes y pues traemos los mismos lentes, mi hija Victoria y yo. Gracias por el piropo, Araceli. Ahora, después de divorcio, ¿cuándo puedo pedir a mi pareja de 5 años después de divorcio? Mire, ahí me... ¿usted cómo arregló o nació aquí, Frank y Vegas Climate? Necesito un poquito más de información. Mi entrevista de ajuste por matrimonio fue hace 14 meses y aún no me da... No es normal, Lenny, no es normal. Un mandamus, algo hay que hacer ahí, no es normal. Claro que no es normal y menos por matrimonio. Wow. Mis hijos reciben beneficios, me afectará, tengo vagua y ajuste pendiente. El vagua, para el vagua no aplica la carga pública, quiero que sepa, para vagua no aplica la carga pública. ¿Es recomendable, licenciada, que mi esposo arregle el crédito antes de ser sponsor? De preferencia sí, por estas nuevas reglas de la carga pública. F2A, octubre de 2024, ¿cuánto me pueden aprobar? ¿Cuándo la pueden aprobar? ¿En qué etapa va? ¿Va en la I-130 o va en... ¿Qué está haciendo? Quiero saber si solamente metió la I-130 o ya tiene algo más adelantado. Soy residente por parte de mi hija. Dice que es residente por parte de su hija. Y déjeme ver la pregunta, Frank. Ok. Entonces, no, pues si es residente por parte de su hija, no le afecta si se divorcia y se vuelve a casar. Puede pedirla en cuanto tenga evidencia de que el matrimonio sí es por amor y no solo por papeles. Y 130 solamente, oiga, esa se está tardando, la calva, así se llama la calva. La calva se está tardando, la I-130 de F2A, un titipuchal de tiempo, 3 a 5 años lo que estamos viendo, la I-130, 3 a 5 años. Si mandé mi ajuste de estatus el 15 de este mes, ¿me afecta la carga pública? Si no se lo regresan, no. Si no le regresan, porque luego mandaron, lo que importa es cuando tenga el sello de que se puso en el correo. Pero hay veces que no pasa por problemas de su banco o de la tarjeta o de la cuenta, no pasa el pago y le regresan el paquete. Si se lo regresan porque no pasó el pago, va a tener que meter la nueva adición, que ya ahora sí incluye lo de la carga pública. ¿Qué tienes por allá, Eli? Interrúmpeme si tú quieres, por favor, pero es que como aquí tengo en TikTok bastantes preguntas y no hablas, ¿verdad?
0: Sí, sí, sí.
1: Mudo, pues yo le sigo.
0: Por no interrumpir, abogada.
1: Tú interrúmpeme, te doy permiso de interrumpirme.
0: Gracias. Nos vamos con Hilario, que está en la línea. Hilario, buenos días, adelante
1: claro
0: con su pregunta,
1: sí,
0: por favor. Hilario. Adelante, parece que no nos escucha Hilario. Hilario, ¿está ahí?
1: Como que hay delay, ¿no? Como que hay delay en cómo nos escuchan los de la llamada de teléfono o algo, ¿no? Algo ahí anda con el...
2: Buenos días.
1: Hola,
0: adelante con su pregunta.
1: ¿Sí?
0: Hilario, adelante con su pregunta, por favor. Bueno, se nos fue.
1: No está entrando. ¿Cuánto tiempo para la cita en Ciudad Juárez? A partir de que se metió todo con el Centro Nacional de Visas, de 12 a 24 meses, 12 a 24 meses. Dice yo, cometí mi ciudadanía hace un año, ¿por qué tarda tanto? Porque se está tardando como de 10 a 14 meses, dependiendo ahí donde viva, pero sí está tardadito, estaba bien rapidito. Le preguntaron a los de migración si es por las elecciones porque no y se quedaron calladitos, no quieren decir si es para que no vote la gente. ¿Cómo ve usted? ¿Cómo ve usted la cosa?
0: Mire, nada más acá en Instagram dice Roberto Bo Oficial, eres la mejor, que por cierto es actor y hasta nací en la Rosa de Guadalupe y ya se ha salido y todo.
1: Un saludo grande a Roberto. Roberto, gracias por aquí estar sintonizándonos. Por cierto, ¿la escena que pusimos ayer en las redes sociales es de la Rosa de Guadalupe o de qué es?
0: Sí, creo que sí.
1: Qué cosa tan graciosa. ¿Cómo me he reído? Métase, por favor. Yo también tengo ¿cómo se llama? Mis dotes histriónicos. Métase ahí a ver el último video que pusimos ayer de qué cosa me he reído. Porque aparte, créame que pasa, oiga. Pasa que va uno a la entrevista con la gente, con los clientes, y de repente no falta el que tiene como TDAH, oiga, como que no puede parar de hablar y el impulso y los nervios le hacen hablar y hablar y hablar y empiezan a decir cosas que dicen, no, por favor, cállate, ya no sigas hablando, en vez de, ya no me defiendas, amigo, vea ese video, qué cosa tan chistosa el de ayer, vea, métase a ver el video. ¿Y sabe qué? Si no nos siguen las redes sociales, se está perdiendo de una cantidad de risa y de información increíble. Mi propósito es informar de una manera light, ligerita, que esto de migración estresa mucho. ¿A poco no, Elisa? Estresa horrores esto de migración. Y entonces mi propósito es que nos riamos, que tratemos de pasar, de navegar estas aguas tan bravas ahorita, lo mejor posible. Pongo videos súper chistosos, pongo videos rapidísimos de 30 segundos con información importante, pero rapidita, nada de que, ay, vamos a cubrir, o sea, nada de amarillismo, no me gusta meter miedo, me gusta informar de una manera bien light. Si no nos siguen las redes sociales, de lo que se está perdiendo, ahí síganos. Síganos en YouTube, en Instagram, en TikTok, en Facebook, en todos lados ponemos los videos todos los días. Se va a reír porque se va a reír. A mí me han dicho, es que qué bárbara Tessy, que no te da pena. Y le digo, sí, me da pena y por eso le suplico que me ayude a seguirnos porque me aguanto la pena y pongo unos videos impresionantemente chistosos y también informo todos los días. Así que síganos si no nos siguen en redes sociales. Y vaya a hacer a ver el último video. ¡Qué chistoso! ¿Quién vio el video? A ver, digamos, de los que están aquí, ¿quién vio el video? ¡Miriana! ¡Saludos! Ayer vi a su amigo, ¿eh? Ayer vi a su amigo. Ya no le contesté, pero muchas gracias por la recomendación. Ahí estuvimos viendo a su amigo. Claudia Hernández. ¿Cómo está usted? Dice, buenos días, abogada y Elizam. Y a todo el equipo del despacho.
0: Gracias, gracias, gracias.
1: Para los que ya metieron una petición de ajuste de estatus antes de que entró la carga, ¿afectará? No tiene por qué afectar. Los ajustes que se metieron a partir del 18 de septiembre son los que sí se van a poner ahí con lo de la carga pública. Dice María Mendoza que vio el video. ¿A poco no? Y Elisa Navy Mom también lo vio. Y también Edwin, ¿y a poco no? Es que Edwin es el traductor oficial del despacho Ortiz. Es buenísimo el Edwin como traductor. Y él sí se echa el chisme de las entrevistas. Y Edwin, si un día llega, hay días que sí llega así de, no te imaginas lo que dijo el cliente. O sea, ¿a poco no Edwin les da? Y no se pueden parar y uno está así acá atrás como, ¿y a ti que te toca traducir? Yo me imagino que dices, ¿cómo le digo? ¿Cómo traduzco esto? ¿Cómo traduzco esto? ¿Quieres interrumpirme, Elizam?
0: No, estoy viendo, creo, no sé si tenemos nosotros problemas, si nos está escuchando Fernando, si no me equivoco.
1: Yo creo que sí tenemos problemas.
0: ¿Nos escucha, Fernando?
1: Mira, un delay.
2: Bueno.
0: Sí, adelante con su pregunta, por favor.
2: Bueno.
1: No nos escuchan, Eli.
2: Sí, buenos días.
1: ¿Ya me escucha?
2: Buenos días.
1: Buenos días, ¿me escucha?
2: Bueno.
1: No nos escuchan, Eli.
2: No se escucha, buenos días.
1: Eli, no nos escuchan. Y buenos yo días. Ya no escucho a ti,
0: bueno,
1: Eli.
0: Vamos, sí, vamos, yo bueno, creo que bueno. No nos están escuchando.
1: Buenos
2: días.
0: Vamos a tratar de solucionar el problema y siga usted contestando, abogada.
1: Dice, ¿qué pasa si apenas tengo 2 meses con Green Card condicional y me divorcio? A ver, ojo. Ileana Jiménez, migración a nadie le obliga a permanecer casado, pero si usted se divorcia, uno, tiene que ser un divorcio finalizado, es decir, nada de que estamos separados, pero seguimos legalmente casados, no, o se divorcia o viven con su esposo en la misma casa, separados no se vale, tiene que ser un divorcio legal finalizado. 2, tiene que demostrar que el matrimonio sí fue por amor, pero que no funcionó. O sea, sí tiene que demostrar que ese matrimonio no fue por papeles, que sí fue por amor. 3, en cuanto salga el divorcio, se mete la aplicación de remoción de condiciones por divorcio. No se tiene que esperar, porque regularmente cuando siguen casados, se tienen que esperar cuando falten 3 meses para que se venza la residencia condicional para poder meter la remoción de condiciones. En el caso en que haya divorcio, no se tiene que esperar 90 días antes de que se venza. Se puede meter en cualquier momento una vez que el divorcio ya fue finalizado, el decreto de divorcio quedó. Entonces, si usted demuestra que el matrimonio sí fue por amor y no por papeles, y que el divorcio está totalmente finalizado, entonces, dice, si tomamos terapia y demuestro que se fue de buena fe, no, o sea, no, mientras que usted demuestre que sí fue por amor, pero que no funcionó. Ojo, Ileana, migración a nadie le obliga a permanecer casado. Qué bueno que tomaron terapia para que también se mande evidencia de que intentaron, de que el matrimonio sí fue por amor, pero que de plano no funcionó. Pero, importante, el divorcio sí tiene que ser finalizado. No puede ser simplemente así, de que estamos separados, pero seguimos casados legalmente, no. Así no se vale. Saludos a Cacho Reyes, americanista. ¿Cómo que americanista? No, Cacho. ¿Qué pasó, hombre? No, no, no. ¿Qué cosa tan? No, no me, no, no, así no, oiga. Dice, dice Ernestina Almanza que ella vio el video y que valió sombrilla. Sí, así piensa uno, oiga, ya valió sombrilla. Saludos a Mayra Malagón. A Mayra yo la conozco cuando yo era una chiquititita, o sea, Mayra, ¿eres tú la de ahí, la de Apaseo? A ver, cuéntame si eres tú la de Apaseo el Alto, cuéntame. Dice Ana Hernández, tengo esperando 28 meses a que me aprueben la residencia por medio de la visa U, ¿aún faltará mucho? Pues ya no debe de faltar mucho, ya se tardó porque regularmente tarda como, pero déjame ver cuánto tiempo está diciendo Migración que se está tardando ahorita el ajuste por visa U, para ya decirle si ya lo puede, si quieres que nos metamos, Eli, o ya nos seguimos así ahorita para seguirle. ¿Tú qué opinas?
0: Sí. Vamos con...
1: Vamos, ¿cómo? Nos metemos. Sí, claro. Vamos, entonces le voy a enseñar aquí cómo usted puede notar cuando hay un... ¡Ay! Ya no sé cómo voltear la página aquí. Me cambiaron esto, Elisa. Ya la cambié. Ok, nos vamos al sitio oficial de migración, que es este, usis.gov. ¿Tú ya estás conmigo, Eli, o todavía no?
0: Sí, ya.
1: Ok, nos bajamos acá donde dice Check Processing Times. Aquí nos vamos y luego nos vamos a ir acá a la forma, en este caso, el ajuste de estatus es la I-485, la forma I-485. Se selecciona la de la visa U porque es la que está preguntando y es el único service center que la está procesando. Aquí dice que el 80% de los casos se resuelven menos de 25 meses, como le dije, de 1 a 2 años, tirándole más a 2. Y acá abajito puede ver cuándo fue su recibo. Si fue hace 28 meses, que fue hace 2 años y 4 meses. A ver, ayúdame. Le quitamos 4, sería mayo, junio, julio, agosto. Entonces sería por ahí de mayo, le voy a poner mayo 15 del 2024. Que ahí voy a poner que ahí recibieron su petición, mayo 15 de 2024, yo no sé cuál. Y sí, dice que ya está fuera del tiempo de procesamiento. Dice, usted puede mandar su reporte aquí. Entonces, tiene que mandar un reporte porque ya está fuera del tiempo de procesamiento. A quien me hizo la pregunta, no me acuerdo quién me hizo la pregunta de la visa U, el ajuste por visa U. Ya lleva pendiente 28 meses, ya está fuera del tiempo de procesamiento, ya se puede reportar ese caso, hay que reportarlo y suerte, ojalá le contesten rápido. Y si no le contestan rápido, entonces, pues ya luego se puede acudir a otras instancias para que le contesten. Ahí está. Espero que haya quedado clarillo. Dice Mayra que sí es ella. Ay, Mayra, hermosos recuerdos de mi infancia contigo, que eres un amor, Mayra. Hay gente que se queda grabada en tu cabecita porque te deja recuerdos hermosos y Mayra es una de ellas, siempre muy paciente y amorosa con mi hermana y conmigo, con mis hermanas. Así que muchas gracias. Mi entrevista de ajuste por matrimonio fue hace 14, ya le dije que no es normal y que sí hay que reportar ese caso, no es normal. Vengo llegando, eso la carga pública afecta si pide Medicaid para los hijos, solito el Medicaid para los hijos si son ciudadanos no debe de afectar, solito no. Se van a tomar en cuenta muchísimas otras cosas, dice Ferna. Un saludo a todos los americanistas, dice. Ay, yo tengo muchos amigos americanistas, pero a mí yo nomás no me entra el América, oiga, no, oiga. Pero saludos de todos modos. Yo creo que uno de mis amigos, ahí el Fernando es uno de mis amigos americanistas. ¿Cómo nos peleábamos el Fernando y yo? Él siempre con su playera del América y yo con otra, la que fuera. Menos lo del América. ¿Cuánto tarda el permiso de trabajo por visa T? Pues sí se está tardando como unos 10 meses, fíjese, anda tardadito. ¿Qué tienes por allá, Eli?
0: Tenemos, ¿por dónde lo subieron el video? Dice Marta Palomita, en Instagram, en Facebook, en YouTube. ¿En dónde más?
1: Está en Facebook, TikTok, está en todos lados. Está chistosísimo ese video y además cualquier parecido con la realidad es mera coincidencia. ¿Qué equipo le va usted, abogada? Me preguntan. A ver, mire, déjeme decirle algo. Yo ya no soy de fútbol, o sea, ¿cómo le diré? ¿Verdad? Ya no veo el fútbol, ya no veo ni el americano, ni el soccer, ya no tengo ni tiempo, ni ganas, ¿verdad? Pero cuando yo estaba allá en México, estaba yo entre Chivas y Cruz Azul, y no me juzgo, oiga, y así Chivas y Cruz Azul eran mis equipos, Chivas y Cruz Azul, pero el América no, oiga. El América, ya no veo fútbol, ¿eh? ya no veo el soccer, ya no veo ni el americano, ni el, no me da tiempo de ver ningún deporte, pero cuando estaba yo en México, dice, hoy comemos birria. Ay, qué malitos. Pero es que mire, mi abuelita era de Jalisco, todos por las Chivas, ¿verdad? Las Chivas ahí. Y entonces también, y mi papá le iba al Cruz Azul, entonces pues ahí era mi corazón dividido entre el Cruz Azul y las Chivas, entre el Cruz Azul y las Chivas. ¿Qué más tienes por allá, Eli?
0: Dice, ¿cuánto dura una petición para un hijo mayor? Metí la aplicación en el 2013, soy de México.
1: ¿2013?
0: Sí, una petición para un hijo mayor.
1: ¿Soltero o casado? Necesito, Álvaro, saber si es soltero o casado. Si es soltero, van en el 2008, enero del 2008. Si es casado, van en julio del 2001. Wow. Ahí está la respuesta. Suerte. Espero que rápido le llegue su fecha de prioridad. No avanza de manera cronológica, ¿eh? Avanza, no. A veces se echan 3 años en un año, a veces no avanzan, porque depende de cuántas peticiones haya adelante de usted esperando. ¿Cuánto tiempo tarda el parol 212D5 por emergencia? A ver, ¿a qué se refiere? ¿Usted quiere entrar al país? ¿Está fuera y quiere pasar? ¿O usted está acá adentro? Dice Ferna V, estoy esperando mi cita en Ciudad Juárez. Me afecta la carga pública por mi hija tiene Medicaid. Vuelvo a repetir, el Medicaid de los hijos ciudadanos solito no debe de afectar. Hay otros factores que toman en cuenta. ¿Se puede pedir un perdón por entrar ilegalmente con un hijo mayor de edad y una esposa ciudadana? Sí, sí se puede pedir perdón porque eran parientes inmediatos. Si hubiera sido un sobrino, un amigo, un desconocido, ahí sí no hay perdón por smuggling, pero como eran parientes inmediatos, sí se puede pedir perdón. Dice acá, arriba el Cruz Azul. ¿Qué pasará con el TPS de El Salvador? Madre Santísima, no sabemos, pero no news, good news, en este caso no news, good news, dice Alma, está bien chistoso su video, me gustó mucho, métanse a ver, oiga, también Edwin me está recordando que Edwin es el intérprete oficial del despacho Ortiz, y él es el que nos interpreta en las citas de migración, él va ahí a las entrevistas, y hay veces que, pues, por ejemplo, no puede traducir algo así fielmente, porque, por ejemplo, otra vez un oficial dijo un chiste que daba risa en inglés, pero en español no. Y entonces lo único que hizo es acercarse al cliente y le dijo, acaba de decir un chiste, por favor ríase. Asunto arreglado, se rió el cliente y el oficial bien contento porque se rieron de un chiste que nunca supieron de qué era. El Edwin pensó bien rápido. Estoy afuera de emergencia médica por mi esposo ciudadano. Lo siento mucho. Y lo está procesando en el consulado porque también lo podría procesar directamente en la frontera. En la frontera podría procesarlo.
3: Ay, me escucho.
1: Eli, estoy escuchando.
0: Eli, ay. Estamos trabajando en eso del...
1: Es que me escucho. Me escucho. Ya no me escucho. Muy bien. Dice Braulio Manrique, sobre el castigo de 10 años por doble entrada, ¿ha habido algún cambio? No ha habido ningún cambio, ninguno todavía. Buenas, dice José Carranza. Dice, buenas tardes, abogada, mire, tengo un hijo que le metí la aplicación de migración el año pasado y este año cumplió los 18 años y yo me hice ciudadano americano en mayo del año pasado. Me mandaron el papel, recibí otro papel, pero ya no he recibido nada. Mi hijo está aquí en Estados Unidos, entró con visa. Hay que moverle ahora a lo de la residencia. José Carranza, urge que vaya con su abogado. A lo mejor ya califica para el famoso ajuste de estatus. Porque se le congeló la edad a partir de que usted metió la aplicación, la I-130, y tenía menos de 21. La mayoría de edad para migración es 21, no 18. y como entró con visa, a lo mejor califica para ver aquí adentro, vaya con su abogado lo más pronto posible para que a lo mejor ya puede meter el ajuste de estatus o la residencia. Avísele a su abogado. Dice acá, tengo 3 años y entré con visa, tengo un patrón que me patrocina, ¿cómo empiezo? Si se puede. Sohan, si usted entró hace 3 años, ya acumuló presencia ilegal, es decir, tiene un castigo de 10 años.
2: De igual manera.
1: El patrón no puede pedir perdón por parte de usted. Es que se escucha algo ahí, estoy escuchando.
2: Ok, sí.
1: Estoy escuchando a Edwin o a Elizam o a alguien que está hablando. Ahí está, ya no escucho. Si usted entró con visa, pero se quedó aquí, ya tiene un castigo. El patrón no puede pedir perdón por parte de usted, porque usted tiene un castigo de 10 años. Y para hablar por medio del patrón tendría que tener mamá, papá o esposa que sea residente o ciudadana. Porque el patrón, aunque puede hacer una petición para usted, si usted tiene el castigo de 10 años por haberse quedado más de un año sin papeles, no puede pedir perdón por usted. Entonces, no, por medio del patrón no se puede arreglar. ¿Cuántos días puede durar un residente fuera de Estados Unidos? Que no se tarde más de 5 meses afuera es mi recomendación. Son 6 meses, pero yo digo más de 5 meses, ya estamos en la zona ahí medio rarita. Porque pueden afirmar que usted está abandonando su residencia. Dice, envié el 485 en julio del 2024 y nada más dice que cancelaron más evidencia. ¿Cuánto dura para la residencia? ¿Quién lo pidió? Quiero saber quién lo pidió. ¿Me puede pedir mi hijo de 22 años si entré ilegal? Qué buena pregunta. Si usted entró ilegal, entonces para que su hijo le arregle o debería de estar usted protegido por la 245i, es decir, ser beneficiario de alguna petición que se metió antes del 30 de abril del 2001 con esta ley de la 245i. Si usted no está protegido por la 245i, tiene que pedir perdón. Por haberse quedado sin papeles, pero para pedir perdón tiene que tener mamá, papá o esposa que sea residente o ciudadano. Los hijos no pueden pedir el perdón por presencia ilegal, mamá, papá o esposa, residente o ciudadano. Si no está protegido por 245i y no tiene con quién pedir perdón, si su hijo se mete a las Fuerzas Armadas, también podría arreglar por medio del parole in place militar. Si su hijo se mete a las Fuerzas Armadas. Y finalmente, si su hijo, y espero que no sea el caso, y mucho cuidado con fraude con esto, si su hijo es mayor de 21, ciudadano, viviendo en la misma casa y es violento, usted sufre violencia doméstica por parte de ese hijo. Entonces ahí sí habría como, si no, no. ¿Cuánto ahora tarda sí, el... ¿Ya? ¿Ahora sí ya?
0: Tenemos una llamada de Miguel.
1: A ver, Miguel, cuénteme.
3: Okay, tengo una pregunta. Tengo una hermana adelante. Que entró sin documentos en el 94, como agosto del 94. Uh-huh. Ahora tiene 2 hijos mayores. Uh-huh. ¿Ella califica para arreglar?
1: Acabo de contestar una pregunta igualita a la de usted y la vuelvo a repetir porque seguramente no escuchó porque estaba en espera. Si entró ilegal,
3: sí,
1: la manera de poder arreglar por un hijo es la siguiente. Si está protegida por 245i, es decir, si alguien la pidió antes del 30 de abril del 2001, está protegida por 245i y quizá pueda arreglar con un hijo. Si no está protegida por la 245i, tiene que pedir un perdón por haberse quedado sin papeles. Pero los hijos no pueden pedir perdón por presencia ilegal. Tendría que tener mamá, papá o esposo que sea residente o ciudadano. ¿Su hermana tiene mamá, papá o esposa residente o ciudadano? ¿No?
3: No. No tiene. No.
1: Entonces, Miguel, si no está protegida por 245i y no tiene con quién pedir perdón, su hijo podría, si se mete a las Fuerzas Armadas, ya sea en activo o reservas, entonces podría también arreglar, aunque no tenga protección por 245i, aunque no haya entrado legal y aunque no tenga con quién pedir perdón, sería que su hijo se meta a las Fuerzas Armadas. Y por último, si... Espero que no sea su caso, pero si es víctima de violencia doméstica a manos de un hijo ciudadano mayor de 21 viviendo en la misma casa.
3: Okay. Pero si se casa con un americano, sí.
1: Sí, si se casa con un americano, sí, porque ya tendría con quién pedir perdón, porque el perdón por haberse quedado sin papeles se puede pedir por mamá, papá o esposo que sea residente o ciudadano.
3: Muy bien, perfecto.
1: Ok, ándele, hasta perfecto. Luego.
3: Muchas gracias. Bye. Muchas gracias.
1: Para servir. ¿Cuánto tarda el permiso de trabajo, ajuste de estatus? Por ajuste de estatus tarda como 10 meses, o eran 3 meses y ahorita van como en 10 meses. Está terriblemente tardado esto, terriblemente tardado. Dice, no tengo abogado, si me puede mandar la dirección para ver si me puede atender usted. También quiero meter la ciudadanía para mi mamá, si se puede ayudar. Claro que sí. A ver, Elizam, dale el teléfono a José Carranza.
0: Claro que sí.
1: Porque como tenemos varias oficinas, que él vea qué dirección le queda más cerquita de su casa. A ver, ayúdale con el teléfono. A ver, apunte, José, apunte.
0: 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Por cierto, a ese número nos marcó Hilario, que no ha entrado la llamada todavía. Están avisando que van a mandar a Hilario. Dice, abogada, necesito saber si tienen algún abogado en Atlanta. Se detuvo ayer a ICE a un primo y necesito un abogado.
1: No, si está detenido, le podemos ayudar en cualquier parte de Estados Unidos que se encuentre, porque los detenidos tienen sus cortes vía digital, online, por videollamada. Entonces, si gusta llamarnos y ver qué podemos hacer por usted, porque si está detenido, le podemos ayudar en cualquier parte de Estados Unidos donde se encuentre. También, una pregunta, yo tengo el permiso, ¿puedo pasar un checkpoint? No. DACAS, TPS, permisos de trabajo, si no son ciudadanos o residentes, es ni visa U. No, por favor, no. Los checkpoints solamente residentes o ciudadanos. Vuelvo a repetir, los checkpoints solamente residentes o ciudadanos, los permisos de trabajo, no, por favor, porque lo pueden deportar. ¿Qué pasó?
0: Dice, si tengo green card, pero le debo al IRS, ¿debería tener cuidado con ICE y aduana?
1: Más bien, no se puede hacer ciudadano hasta que no resuelva eso. O que tenga un plan de pago y esté al día con su plan de pago. Entonces, no debería de tener problemas solamente por una deuda con el IRS para entrar o para que le quiten la residencia, pero sí es importante que arregle eso, porque si no, no se va a poder hacer ciudadano cuando usted quiera meter la aplicación de ciudadanía.
0: En YouTube nos dice, soy residente por 18 años, tuve un misdemeanor antes de obtener la residencia, pero en el 2010 fui acusado con una felonía, pero en el 2012 desestimaron los cargos sin ningún probation o algo similar, nada. ¿Puedo aplicar para la ciudadanía sin algún riesgo?
1: Necesito ver la documentación, necesito ver toda la... Es más, si usted quiere que un abogado le dé una opinión informada y bien real, necesito usted llevarle copia certificada de todo lo que tengan de los casos. Es importante. Importante eso. A ver, ¿qué más dice acá? Una pregunta, eso ya lo contesté. Abogada, ¿subió mucho el tiempo de procesamiento en Dallas? Soy de julio de 2025 por ajuste. Sí, sí subió mucho el tiempo de procesamiento en Dallas y en todo el país. ¿Tenemos alguna persona en la... ¿Hilario, ya entró la llamada o todavía no?
0: Sí, tenemos a Hilario en la línea. Adelante, Hilario, con su pregunta, por favor.
1: Hola, Hilario, ¿cómo está? Buenos días.
4: Buenos días. Oiga, tengo una pregunta, a ver si me puede ayudar, por favor.
1: ¿Sí?
4: Mi esposa y yo tenemos... Bueno, ya se nos venció la visa U, ya hicimos el cambio de estatus el año pasado.
1: Sí.
4: Mi paquete entró en febrero del año pasado. No sé cuánto tiempo hay que esperar para la residencia.
1: Más o menos se tarda 2 años a partir de que metió la aplicación, Hilario. Más o menos de 18 a 24 meses es lo que se está tardando. 18 a 24 meses. Ahí va.
4: Ahí va. Bueno, otra pregunta. Mi esposa, a ella nada más le dieron un permiso para un año y medio, 18 meses.
1: Sí.
4: En caso de que no le llegue la la residencia en ese tiempo, ¿cuánto tiempo hay que, antes hay que pedir otro permiso?
1: Para renovar el permiso de trabajo, es que necesito ver qué permiso tiene, ¿ok? Es importante que yo vea qué permiso tiene. Si tiene el C09, no sé, le vuelvo a repetir que no sé qué permiso tenga, necesito saber si se puede renovar o no, y para eso necesito ver papelería. Pero regularmente un permiso de trabajo se puede renovar 6 meses antes de que se venza.
4: Ok.
1: ¿Ok? Bueno, ándele, pues.
4: Muchas gracias.
1: Suerte, bye, Hilario, bye. Cuídese, hasta luego. Adela Alba, un hijo que está en las Fuerzas Armadas y yo entré ilegal. Si solamente entró una vez sin papeles y no la detuvieron, no tiene fraude, no tiene ningún problema más que haber entrado una sola vez, tiene muy buen chance de arreglar su residencia permanente. Linda, buenos días. Soy ciudadana, tengo una hija menor adoptada, es de México. ¿Qué aplicación puedo poner? Híjole, Linda, hay que ver si la adopción sí cumple con los requisitos de migración. Porque a partir del 2008 cambió la ley internacional, o sea, tratados internacionales y la ley de migración cambió. No cualquier adopción funciona para poder pedir a un hijo menor de edad. Hay que ver si esa adopción sí cumple con los requisitos de los tratados internacionales para poder llevarle su residencia permanente. No siempre se puede. Me casé con una ciudadana americana, entré con visa. ¿En cuánto llega a la residencia? Pues si todo sale bien, más o menos está tardando por un año, más o menos, por ahí, un año. Si todo sale bien, hay que ver que todos, que sí califique, que no tenga ahí problemitas, que no necesite un perdón, que sí califique, etcétera. Hola, abogada, mi esposo militar falleció antes de mi entrevista, fui y no tengo aún respuesta. El que haya fallecido no tiene que ser un problema necesariamente porque él es el mismo peticionario. Los viudos también pueden arreglar, con esposos ciudadanos, aunque hayan fallecido, hay una ley que protege a los viudos. Espero que tenga su abogado para que le ayude con eso. ¡Lucy! ¡Lucy es mi fan número uno ahí en TikTok! Saluditos desde Garland, como siempre aquí escuchando sus recomendaciones. Muchas gracias, Lucy, de verdad, muchas gracias. Y acuérdense, una de mis recomendaciones para todos, síganos en las redes sociales. De una manera bien ligera, entretenida, chistosa, tratamos de informarle a la comunidad hispana todo lo nuevo, lo importante de migración, pero también lo hacemos reír, lo entretenemos un ratito, todos los días ponemos videos para que se ría y para que se informe, para que se ría y para que se informe. Dice Manuel Silva, yo soy su fan número uno. Sí, Manuel, yo creo que usted es mi fan número uno también. Usted es el fan número uno y Lucy es la fan número uno. Hola, abogada, una pregunta, ¿están dando visas de trabajo por medio de un abogado? Ah, caray, ¿cómo que por medio de un abogado? Ah, caray, no le entendí esa pregunta. A ver, vuélvamela a decir, por favor. Dice, tenía cita en Ciudad Juárez, 18 de septiembre, ya tengo 10 años trabajando con mi patrón. ¿Puede pedirme? Mauricio, ¿cómo que tenía cita en Ciudad Juárez? ¿Y usted ha estado aquí sin papeles o siempre con visas de trabajo? Cuénteme un poquito más, por favor, de eso. Eli, ya se nos acabó el 20. Yo tengo que ir a Irving a dar muchísimas consultas. Te agradezco. Muchas gracias por cada sábado estar aquí conmigo. Gracias a toda la audiencia por escucharnos. Si Dios quiere, el siguiente sábado voy a estar en alta mar con todo mi equipo maravilloso de trabajo. En un crucero que me voy a llevar a todos los del despacho Ortiz. Bueno, todos no, se van a quedar unos cuantos porque no había forma de que pudieran ir. Pero el equipo de despacho Ortiz va a estar en alta mar el siguiente sábado contestándole sus preguntas de migración y a ver si me traigo a más gente del equipo para que me acompañe a hacer el en vivo. ¿Qué te parece, Lisa?
0: Me parece formidable.
1: Si hay señal.
0: Sí,
1: exacto.
0: Si hay señal.
1: Si hay señal. Si hay señal. Pero aquí estaremos contestando el siguiente sábado, si nos lo permite la
0: tecnología,
1: la señal del crucero, porque nos vamos a ir, dice Manuel Silva que me da permiso de ir a pasear. Muchas gracias, Manuel, le agradezco, pero vamos a estar todos el equipo, no todos, me faltaron unos cuantos que no van a poder ir, no vamos a poder llevar a todos. Pero la gran mayoría del equipo del despacho Ortiz va a estar, vamos a estar apapachando al equipo, digámoslo así, apapachando al equipo en un crucero el siguiente sábado. Y si nos lo permite la tecnología, estaremos de 10 a 11 de la mañana, tiempo del centro, contestando preguntas de migración. Hilda ya dice, ya me viene el barco. Sí, hombre, y los voy a poner a hacer videos. Así que no se pierda, por favor. Síganos en redes sociales, por favor, síganos en redes sociales y yo estaré ahí contestando preguntas e informando y demás. Gracias a toda la audiencia. Nos vemos y nos escuchamos el siguiente fin de semana. Gracias, Eli.
0: Gracias, hasta pronto. Que tengan un excelente fin de semana. 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Hasta pronto.
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7: Muy, pero muy buenos días. Muy buenos días tengan todos ustedes, mis queridos hermanos del alma. Bienvenidos a este su programa del Grupo Internacional Kirlan. Y como siempre y como todos los días, enviando un abrazo a la distancia para aquellas personas, para aquellos hermanos que nos escuchan día a día. Usted que se encuentra allá en casa, que se encuentra en su negocio, en su sitio de trabajo, aquellas personas que me escuchan allá en su rancho, usted que va en su coche particular, reciba ese abrazo a la distancia de un servidor, del maestro Juan Carlos, igualmente de aquellos maestros, de aquellos psíquicos del Grupo Internacional Kirlan. Bienvenido, maestro Santiago, muy buen día.
8: ¿Qué tal, maestro Juan Carlos? Y muy, pero muy buenos días, mis queridos hermanos del alma, a toda nuestra bella familia, a todos nuestros hermanitos que nos han consultado, que hoy son grandes complacientes de nosotros los hermanos Kirlan. Y pues, maestro Juan Carlos, septiembre del año 2026, ¿usted qué está haciendo para solucionar los problemas de su vida? Septiembre, ¿qué está haciendo usted, mi querido hermano, para finalizar este año 2026 con el pie derecho? Recuerde que no hay que creer en brujas, pero que las hay, y hoy en día el cáncer de la humanidad es la envidia, y por eso usted no prospera, no sale adelante, tiene problemas en el amor. Recuerde, mis queridos hermanos del alma, que usted marca, pide una consulta a través de las cartas del tarot, o si usted quiere, envíe una foto de su mano derecha en un mensaje de texto, y nosotros, los hermanos Kirlan, vamos a mirar qué está pasando en su vida con la ayuda, la consulta, la orientación de parte del maestro Juan Carlos en este mes de septiembre del año 2026, que sigue llegando, porque nosotros no somos aves de paso. Aquí estamos, aquí seguimos, y aquí seguiremos, mis queridos hermanos del alma. Entonces, pluma y papel, porque vamos a dar nuestro número para que usted pregunte cómo va a cerrar este año 2026. ¿Qué espera para usted este año 2026 cerrando, finalizándolo? Vea, septiembre del año 2026, mis queridos hermanos del alma, ¿qué hace que estábamos en enero? Y pues el tiempo avanza a pasos agigantados, como siempre lo decimos, maestro Juan Carlos. 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Lo dejo con la primer llamada por la línea número 3, maestro. Adelante, por la línea número 3, maestro.
7: Sí, muy buenos días.
9: Buenos días.
7: Bueno, es tan amable, me regalas tu nombre completo, me vas a regalar tu fecha de nacimiento.
9: Juan González, enero 5 de 1970.
7: Juan González, enero 5 de 1970. Aquí me marca problemitas de salud.
9: La verdad, pues soy de muy buen comer, ¿no? Me gusta mucho pues disfrutar la comida y sí, la verdad, estoy un poco pasadito bastante de peso, ¿no?
7: Exactamente, Juan. Esto te está ocasionando problemitas de salud, ese sobrepeso, pero también aquí veo algo que no han podido descubrir. Quiero que me digas tú mismo de tu propia palabra, ¿desde cuánto haces que vienes sintiendo como ese dolor en tus rodillas? Después de ese dolor en tus rodillas te pasa como un dolor hacia la cadera, a la altura de la columna. ¿Cuánto hace que viene sucediendo eso? O si no es cierto, pues también me lo puedes decir, oye, maestro, no lo que tú estás diciendo, no, yo estoy bien de salud, a mí no me pasa nada. Estamos en vivo y en directo, también tengo derecho a equivocarme, Juan.
9: Precisamente traigo un dolor en mi rodilla izquierda. Y hoy, ahora en la mañana, precisamente, yo que quise agacharme a ponerme los calcetines para irme al trabajo, la verdad, me tuvo que ayudar mi esposa porque no me pude agachar lo suficiente para ponérmelos. Aquí. Independientemente de la rodilla, pero yo esto tengo pues aproximadamente más de un año.
7: Más de un año, exactamente. Tú has ido a que te hagan limpias barridas de cuerpo, ya te has vuelto incrédulo, estás escamadito ante esto porque no has visto un resultado. En ese momento que te atreves a hablar conmigo, te voy a decir lo siguiente, Juan, te han hecho limpias barridas de cuerpo. Lo tuyo sí es un daño, es un mal, pero no está por fuera. El daño que tú vienes trayendo sí es un mal puesto, es una brujería, un daño que hicieron para dañarte, un daño que hicieron para perjudicarte. Y quiero que hagas memoria porque fue con una persona que tú tuviste hace mucho tiempo atrás un problema fuerte y es una persona muy conocida, sino que lo que hicieron fue para verte inválido, lo que hicieron fue para no verte trabajar, lo que hicieron fue para verte humillado, completamente doblegado, Juan. Desafortunadamente lo están logrando, pero como tú eres esa persona que eres muy confiado.
9: Yo siempre me porto, como repito, bien con toda la gente, no siento que alguien me quisiera causar daño.
7: Haz memoria de esta fecha 2 años atrás, Juan. Memoria de esta fecha 2 años atrás, una persona con la que tuviste un problema, no sé si es un familiar, no sé si es un compañero de trabajo, él te invitó a tomar, él te invitó a beber, a raíz de esa bebida, a raíz de esa comida es donde viene a cambiar tu vida, donde empiezas a sentir ese malestar, donde empiezas a sentir desesperación. Incluso es más, Juan, hay noches que tú pasas la noche en vela, donde no puedes dormir, donde no puedes descansar, volteas para un lado, volteas para el otro lado y no descansa, duerme pero no descansa, llega la madrugada y sigues en vela, ¿sí o no?
9: Sí, así es, efectivamente, era un compañero de mi trabajo, al cual yo le había hecho muchos favores, y esa vez nos fuimos, pues como decimos, de parranda, y me volvió a pedir dinero. Ocasiones anteriores le había prestado y pues no me pagaba, ¿verdad? Entonces ya lo había tomado como costumbre, como que fuera mi obligación prestarle dinero cada vez que él quería, y esa vez realmente se lo negué, pues ya no estuvo dispuesto a seguirle prestando para que no me pagara, ¿no?
7: Claro que sí.
9: Un favor se hace, pero pues no que lo agarren como costumbre.
7: Es correcto. A raíz de esto, él se ha valido de medios, él está ofendido, él está completamente molesto contigo por eso, y quiere verte así. Yo te pido lo siguiente, Juan, no te vuelvas a hacer limpias ni barridas de cuerpo porque eso no es. Yo necesito, si tú me puedes visitar, con todo gusto me visitas y con todo gusto le voy a decir qué te dio a comer, qué te dio a beber, vamos a expulsar, vamos a retirar todo eso. Hoy mismo te voy a atender, tráeme una botella de agua, tráeme una veladora blanca de vaso, con eso es más que suficiente para hacer una expulsión, para hacer un desbloquear todo ese daño, ese mal, y tenga la plena seguridad que las cosas cambian en tu vida.
9: Y nos vemos muy pronto.
7: Con todo gusto, hoy mismo lo estoy esperando, un feliz día, que Dios me lo bendiga.
10: Mire, maestro Santiago, caras vemos, corazones no sabemos. Hoy aquella persona que le amaba, que le quería, hoy es el peor enemigo de esa persona.
8: Gracias, maestro. Y como usted lo dice, caras vemos y corazones no sabemos. Este mes de septiembre del año 2026, mis queridos hermanos del alma, recuerde que si usted es de las personas que va como el cangrejo, en vez de ir para adelante, vas para atrás. Da dos pasos para adelante y seis para atrás, porque más se demora en recibir el dinero que en que a usted se le vaya, mi querido hermano, mi querida hermana. No hay prosperidad. Está cerrando usted este año 2026 porque estamos llegando a la recta final y usted está más salado que el mismo mar. ¿Tiene más problemas que un libro de matemáticas? Hermanos, pues estamos a tiempo, estamos en el mes de septiembre y podemos ayudarle a limpiar esa suerte, a que usted encuentre el amor. Usted, hermano, que no ve la suya, se siente fracasado, se siente negado al triunfo, maestro. Este es el año 2026, estamos en septiembre. No deje los problemas a la desidia, marque, consulte, mi querido hermano, y vamos a recibir esa llamada para darle una consulta a través de las cartas del tarot. Recuerde que también puede mandar la foto de su mano derecha para que nosotros miremos la línea del amor, la línea de la salud, la línea del dinero. 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Maestro, lo dejo con esta otra llamada. Adelante, por favor.
7: Sí, muy buenos días.
11: Buenos días.
7: ¿Con quién tengo el gusto, hija de Dios?
11: Con Elisa Saldívar.
7: Elisa Saldívar. Fecha de nacimiento, por favor.
11: A septiembre 11 de 1963.
7: Septiembre 11 del 63, Elisa. Ese decaimiento, esa flojera que tú vienes trayendo, que eso lo viene trayendo desde hace mucho tiempo, tú no quieres salir de tu casa, te molesta que te digan las cosas, ya no tienes ganas de trabajar, esa ansiedad, ese vacío que mantienes en tu estómago, no es normal, y eso ya viene pasando, viene sucediendo de un tiempo para atrás, ¿sí o no?
11: Sí, es verdad.
7: Voy a decirte algo, Elisa, y que tú no me lo has dicho, quiero que me hables con la verdad y con la sinceridad. Aquí a través de tu fecha de nacimiento me marca una separación. Esta separación, sin temor a equivocarme, me dice que tú estás en ese momento muerta en vida. Tú crees que terminó tu vida, tu felicidad ahí. A tu esposo te lo robaron, te lo quitaron de tus manos y no fue a las buenas. Y tú sabes que no fue a las buenas porque él se fue con una amiga tuya, una persona muy cercana, amiga, alguien muy cercana hacia ti. ¿O te estoy mintiendo?
11: No, sí, es verdad. Yo tenía una que yo decía que era mi amiga, que la verdad ella se la pasaba en mi casa siempre y pues de hecho salíamos con ella, mi esposo y yo salíamos con ella, pues desayunábamos juntas, salíamos, comíamos, si salíamos a algún lugar pues siempre iba mi esposo, pero de un tiempo hacia acá, yo empecé a darme cuenta que pues ya no era normal el trato que ellos tenían. Yo le dije a mi esposo y él me dijo que no, que estaba yo loca, que cómo iba a ser, que yo pensara que él me estaba engañando con ella. Pero yo en el fondo sabía que sí. Y de buenas a primeras mi esposo pues siempre estaba de mal humor, empezó a llegar tarde a la casa, había días que ya no llegaba. Y él pues nunca había hecho eso. Y hasta que se fue de la casa. Y sí, después me enteré que estaba viviendo con ella y la verdad yo sentí que la vida pues había acabado para mí, porque la verdad yo la amaba muchísimo.
7: Claro que sí, Alicia. Voy a decirte algo rápidamente. Sí. Mire, aquí lo malo y lo interesante no es si tu esposo regresa o no regresa. Aquí lo interesante es que si tú te quieres curar. Esto que te está pasando, está sucediendo, es a través de la velación, el rezo, misas negras que hicieron para acabar y destruir tu vida, lo lograron y lo consiguieron. Tu esposo feliz y contento con esta otra mujer. Esa mujer contenta con haberte destruido. Tú sigues encerrada ahí, triste, abandonada, y no, esa no es la vida tuya. Yo te voy a ayudar, voy a sacar, voy a liberar, voy a quitar ese asentamiento. Es un asentamiento, es un bebedizo, algo que hicieron, y tú lo tienes ahí. Es un asentamiento, ¿qué quiere decir? Que está ahí en tu cuerpo, en tu cuerpo. No, no han hecho lo correcto, es limpias barridas de cuerpo, eso no es. Necesito que tú me visites cuanto antes. Vamos a hacer un despojo, vamos a hacer una liberación de lo que hay. Yo necesito que tú lo veas. Dígame una cosa, Alicia, Elisa, lo que te he dicho es cierto o no es cierto. Tú me conoces, tú me has visto, te estoy pagando para que me llames, para pedir una información o lo que sea.
11: No, de hecho yo ya había intentado llamar a su programa y no había entrado la llamada, y es verdad lo que me está diciendo, porque pues...
7: Y qué pena, Elisa, que te hable de esta forma. Me da coraje de aquellas personas que se dicen ser amigos, de aquellas personas que usted le tendió la mano para ayudar y de servir, y mire lo que, cómo te han pagado.

0: Sea ciega, llame, marque, insista. Yo sé que vamos a tenderle la mano, le vamos a ayudar, le vamos a servir.
1: Como usted lo dice, maestro Juan Carlos, no lo dude más. No luche a ciegas, mi querido hermano del alma, mi bella familia. Usted, mi señora, que tiene problemas con su esposo, tiene problemas en su familia, siente, percibe que hay personas que le están haciendo cosas negativas, entierros, brujerías, porque su esposo cambió del cielo a la tierra, pues aquí estamos en vivo y en directo en este mes de septiembre del año 2026, con el maestro Juan Carlos, el director de la Congregación Internacional Kirtland, de nosotros, los hermanos Kirtland, que estamos aquí para ayudarle. 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Maestro, lo dejo con esta otra llamada. 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Suenan los teléfonos, lo dejo con esta otra llamada. Adelante, por favor, maestro.
2: Sí, muy buenos días.
3: Bueno.
2: ¿Con quién tengo el gusto?
3: Con Luis Guevara, señor.
2: Fecha de nacimiento, Luis. Sí,
3: agosto 30 de 1970.
2: Ok, Luis Guevara, agosto 30 del 70.
3: Sí.
2: Dígame una cosa, Luis, ¿tú sí crees en estas cosas, que existe el bien, que existe el mal?
3: Pues sí creo que existe el bien y creo que existe el mal.
2: Tú sabes que los dedos de las manos todos son diferentes. ¿Qué quiere decir con esto? Que en la familia pueden haber 5 o 6 hijos, lo que sea, pero todos son diferentes. ¿Sí?
3: Así es.
2: Entonces vamos a mirar, vamos a ver qué es lo que pasa con Luis, a ver qué es lo que está sucediendo. En este año abusado, Luis, en este año abusado, porque para ti las cosas no vienen muy bien. De hecho, desde el año pasado, todo lo que intente te está llevando al fracaso, todo lo que intente te está llevando a que las cosas no te salgan como se quiere y como se desea. ¿Ok?
3: Así es.
2: Ajá, el dinero no está rindiendo, el dinero no está luciendo, de pronto tú le echas la culpa a que como este tiempo está difícil, como este tiempo a todo el mundo le va mal, entonces a usted también le está yendo mal. Eso es lo que tú crees, ¿no?
3: Exactamente, sí, así es.
2: Pero ¿por qué si tú conoces tu negocio muy bien, ¿por qué si antes el dinero estaba rindiendo, por qué si el dinero estaba luciendo, tú has crecido como la espuma, dicen, ha crecido con la espuma? Anteriormente el dinero para ti llegaba muy fácilmente, trabajabas y llegaba muy fácilmente, ¿sí? Es más, dígame una cosa, tú has tenido buenos ahorros, tuvo su buena cuenta en el banco, ¿sí? Sus coches. Hoy en día, ¿qué pasó con todo eso que tú tenías, con ese dinero que tenías? Y hoy, porque quiero que tú mismo me lo digas. ¿Qué pasó? O sea, si de un momento tenías suerte y las cosas estaban bien, ¿por qué hoy en día estás sufriendo y te estás lamentando? Hasta endrogado te siento.
3: La verdad, no me lo puedo explicar, pero eso no lo puedo explicar. O sea, tuve dinero para salir, ir, venir, y tenía mi buen coche nuevo, no tuve que vender, el poco dinero que me quedó, me compré otro coche, tampoco pude hacer nada con él, y ahorita, pues, de la nada, o sea, yo no tengo nada, no tengo ni dinero en el banco de lo que tenía, no tengo, ni un peso en la bolsa, pero con eso le digo todo.
2: Voy a decirle algo, Luis. Aquí hay una persona muy ofendida contigo. Yo empecé hablando de que los dedos de las manos no son iguales y que eso no quiere decir que dentro de la misma familia puede haber un sacerdote, puede haber alguien que es drogadicto, puede haber alguien que es ladrón, lo que sea. ¿Qué quiere decir? Que a pesar de que tengan un buen ejemplo y todas cosas, pero uno

0: cría hijos más, no condiciones, ¿sí? Aquí veo a alguien muy ofendido contigo, pero muy ofendido, y es un hermano tuyo. ¿Por qué? Aquí me marca como que si estuviera ofendido por algo que le heredaron a usted, y usted lo tomó, y verdaderamente, pues en cierto modo, él tiene ciertas razones, pero lo que hizo no es justificable, ¿sí? Porque, a ver, te dan una herencia, una casa, un negocio, no sé qué es lo que te están dando, ¿sí? Y a tu otro hermano no le dan nada. Y tú dices, no, es que esto me lo dejó fue mi papá a mí, ¿sí? Pero sí, verdaderamente, pues esa es una herencia, y una herencia es de toda la familia. Él está muy ofendido, y él juró y prometió verte arruinado. Incluso él te gritó, pero ¿cómo no me vas a compartir si tú tienes dinero, tú no necesitas? ¿Sí o no?
1: Sí, así es, así es. Pues es que él pues no venía siendo pues por parte de mi mamá, solo era por parte de mi papá, y como le dije que no, porque si no, él no estuvo tanto tiempo con nosotros como para que venga y quiere todo lo que yo sufrí y viví, para que nada más quiera venir y gozar. Pues yo le dije que no, ya sabe que usted trabaja y ha tenido, sí, es que eran bienes de mi papá, pero pues también era dinero que había yo aportado en su momento.
0: Pero era algo de tu papá, Luis, era algo de tu papá, y mire, vea lo que se crea, hoy cómo estás, completamente arruinado, completamente endrogado, completamente en problemas. Es más, todavía esa propiedad está y ni siquiera la puede vender porque nadie se la compra, ¿sí o no?
1: Sí, así es.
0: Eso, mire.
1: Me preguntaba yo por qué las dificultades para poderme deshacer de ella, pero pues,
0: es más, mire, de lo que me ahora otra cosa, no solamente eso, no miremos tampoco tanto lo material, vamos a mirar lo espiritual. Tú últimamente te sientes cansado, no disfruta de tu esposa, no disfruta de tus hijos, te sientes aburrido, te sientes deprimido, no hay felicidad en tu vida.
1: Así es, no la encuentro. O sea, pensé que era por la falta y escasez de dinero, pero no, o sea, no puedo estar ni bien con ella. Ni el tiempo me alcanza, ni el nada, o sea, yo no me siento contento conmigo mismo.
0: Bueno,
1: ni con nadie, ni con nada.
0: Dígame una cosa, Luis, ¿tú quieres recuperar esa suerte, recuperar tu felicidad, tu tranquilidad?
1: Sí, claro, es lo que más deseo, ya recuperar todo lo que tenía, porque no me explico esta vida que tengo ahorita.
0: Es correcto. Bueno, primero nos vamos a poner al día. Yo necesito que me traigas una fotografía de tu hermano. Primero que vamos a sacar vamos a alejar y vamos a retirar ese salamiento que hicieron y que lo que te está acabando, porque te tienen completamente salado, completamente destruido. Yo te voy a decir dónde tienen enterrada una fotografía tuya. Yo necesito que me traigas agua bendita de tres iglesias y tres veladoras blancas de vaso, y voy a decirte dónde tienen enterrada una fotografía tuya. Sacamos y liberamos eso, y tenga la plena seguridad que tu hermano va a acercarse hacia ti, van a ser nuevamente esos hermanos, son hermanos de sangre de todas maneras, esto, Luis, ¿sí?
1: Sí.
0: Entonces vamos a hacer que él te pida perdón, de que él de todas maneras también actuó mal, y tú vas a recuperar tu felicidad y vas a lograr subir nuevamente. Y nuevamente vas a recuperar a tu hermano, y entre los dos pueden hacer muchas cosas buenas, ¿ok?
1: Así es.
0: Eso,
1: sí,
0: eso.
1: Muchísimas gracias. Sí,
0: es familia, y la familia no tienen que llevarse así, ¿ok?
1: Así es, todos cometemos errores en algún momento.
0: Eso, lo bonito es eso, reconocerlo. Gracias por tu llamada, que Dios me lo bendiga.
1: No, usted,
0: feliz
1: usted,
0: día.
1: La orientación.
0: Con todo gusto, estamos para eso, estamos para ayudar y para servir.
2: Maestro, repita nuevamente el número de teléfono para que a través de nuestra línea psíquica aquellas personas que nos están escuchando en ese momento, que pueden seguir marcando, pueden seguir insistiendo.
3: Claro que sí, maestro Juan Carlos, voy a repetir una vez más nuestro número para que esas personas que nos están escuchando puedan marcar, puedan enviar un mensaje de texto. Entonces, pluma y papel, mis queridos hermanos del alma, nuestro número para que usted se comunique y hable con el maestro Juan Carlos en este mes de septiembre, que estamos en vivo y en directo, mis queridos hermanos del alma. Área 817-938-2737. Una vez más, 817-938-2737. Esa es la línea psíquica espiritual de nosotros, los hermanos Quirlan. Área 817-938-2737. Marque, consulte, pídale una orientación al maestro Juan Carlos, que le quite ese salamiento, que le quite esa maldad, que le quite ese embrujo. Vea, maestro, aquí me está entrando una llamada, un mensaje, perdón, me dice que es de Mezquite. Nos visiten también, de las personas de Mezquite que nos visiten en la oficina de Arlington. También me está entrando otro de Garland. Personas de Garland, un saludo muy especial. Nuestro número 817-938-2737. Recuerden que pueden mandar un mensaje de texto también al mismo número. Área 817-938-2737. Maestro, adelante, por favor.
0: Sí, muy buenos días.
1: Sí, muy buenos días.
0: Rápidamente me regalas tu nombre, tu fecha de nacimiento, es tan amable.
1: Mi nombre es Manuel.
0: ¿Manuel qué?
1: Márquez, Manuel Márquez. Fecha de nacimiento, 27 de diciembre del 77.
0: ¿27 de qué?
1: Diciembre.
0: ¿27 de diciembre del 77?
1: Correcto.
0: Ok, Manuel, desde año y medio, dos años para atrás, las cosas no vienen funcionando como quiere y como desea. Tú eres una persona emprendedora, le gusta trabajar, le gusta emprender, pero desafortunadamente, las cosas no salen bien. Aquí lo que puedo ver, Manuel, sí llega el dinero a tus manos, no rinde, no luce. Ese desespero, esa ansiedad que tienes, tu esposa te acosa por dinero, tus hijos te acosan por dinero. Fuera de eso hay unas deudas, hay algunos compromisos que no puedes pagar, que no has podido cumplir con ellos, ¿sí o no?
1: Sí, así es, y es por eso que estoy llamando, no sé qué situación a qué se deba.
0: Exactamente, Manuel. Hay un salamiento, eso le llamamos un salamiento de noveno grado. ¿Por qué le llamo un salamiento de noveno grado, Manuel? Porque tú emprendes, trabajas, pero el dinero no rinde, no luce. Últimamente problemas con tu familia, con tus seres queridos. No quieres que te digan nada, te molesta, ¿sí? A veces te desesperas, quieres como salir, como irte. En altas horas de la noche no se la pasa sino mirando hacia el cielo, raso hacia el cielo y viendo todo lo que le pasa, pero no hace nada por solucionarlo, ¿sí? También ese cansancio, esa pesadez que mantienes en tus hombros, es a raíz de lo mismo, Manuel. Quiero que me digas algo más. ¿Tú cómo te vienes sintiendo fuera de lo que te estoy diciendo?
1: En las noches es bastante difícil dormir, me siento bien cansado en horas de la mañana. Así me siento, pero quiero saber si tiene que ver algo con algún tipo de veo que también hay animales que se ponen acá cerca de mi casa. Sí, como que hay cosas que yo siento que no están bien y pues eso también me
0: mire, Manuel, quiero saber que aquí en el campo sentimental, en el campo del amor, me marca antes de tu matrimonio, me marca una persona con la que estuviste comprometido, una persona con la que quisiste de pronto casarte, conoces a tu esposa, la que hoy es actualmente tu esposa, y la dejas a la otra persona, la dejas, le prometes pero no le cumples. ¿Sí?
1: Sí, correcto.
0: Voy a decirte aquí algo. No es ella la que te hizo el daño. No es ella la que te hizo el mal. Aquí es la que te mandó a cruzar y la que mandó a dañar tu suerte fue tu ex suegra, la mamá de ella, ¿sí? Ella quedó muy ofendida contigo. Ella incluso tiene que haber jurado y prometido que te iba a ver infeliz y que te iba a ver sufrir y que la ibas a pagar, pero que con la hija de ella no se iba a burlar y que eso no se iba a quedar así. Tiene que haberte dicho algo.
1: Maestro, ¿qué puedo hacer?
0: Mire, hijo.
1: Sí, ya sé de qué me hablo, pero quiero ya acabar con esto de una vez. Deja salir adelante. Mire, es mucho esfuerzo que he hecho y no he podido.
0: Hoy mismo consígame agua bendita de tres iglesias, consígame tres veladoras blancas de vaso, consígame tres limones verdes, tráigame eso, voy a hacer un despojo, voy a hacer una liberación, voy a protegerte y tenga la plena seguridad, recuperas tu suerte, tu paz, tu armonía, tu bienestar.
1: Es realmente lo que me está pasando y quiero ya terminar con todo esto.
0: Así va a ser en el nombre de Dios, en el nombre de Cristo Jesús. Gracias, Manuel, por tu llamada, que Dios te bendiga.
3: Maestro Juan Carlos, estamos llegando a la parte final de nuestro programa y recuerde que puede mandar un mensaje de texto con la foto de su mano derecha. Tómele una foto a su mano derecha y nos la va a enviar en un mensaje de texto al 817-938-2737. Área 817-938-2737. Una vez más, área 817-938-2737. Maestro, lo dejo para que usted haga nuestra despedida.
0: Mis queridos hermanos del alma, mi bella familia, gracias por estos minutos que me han brindado y que he estado con ustedes. Y no olviden, sean felices. El Grupo Internacional Kirlan le dice, y que un ángel, guardián y poderoso, ilumine el camino de sus vidas. Que Dios le bendiga y él me bendiga. Hasta pronto.
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2: Hola, hola, ¿qué tal, mi bella familia? De nuevo aquí, como siempre y a esta misma hora, con ustedes, quien les habla, su amigo y servidor, el curandero Josué. Entregándole cada día, cada minuto, en cada hora, un alivio, una respuesta, una solución a esa enfermedad, problema o inconveniente del cual usted puede estar siendo víctima en este momento por culpa de la energía negativa, del daño corporal, de aquella persona inescrupulosa que a través de las artimañas de la magia negra va bloqueando y destruyendo a todas las personas sin importarles en ningún momento lo que pueda hacer sufrir a familias enteras. Por eso yo, el curandero Josué, en compañía de sus discípulos, quiere entrar a que su vida cambie y mejore de manera radical. Quiere que cada uno de ustedes llegue a ese camino el cual usted siempre ha querido tener, un camino lleno de éxito, de buena salud, de buena suerte, de buen progreso, ese camino del cual usted siempre ha querido estar y que no ha podido lograr encontrar. 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No soy un ave de paso. 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
2: Y de esta manera es que quiero invitarles para que se sigan comunicando con nosotros. Recuerde de que le doy la orientación real, concreta y verdadera que usted está buscando, está necesitando. Tenemos ya participación activa y en este momento tenemos el placer de estar aquí en esta llamada con otra persona que agradecida nos va a regalar un testimonio más en donde estamos demostrando el curandero Josué y sus discípulos de que realmente le estamos ayudando a la persona necesitada. Mi hermanito, ¿nos puede recordar su nombre y contarnos cuál fue su experiencia?
4: Mi nombre es Pedro, Y pues sí, la verdad sí, sí tenía un problema. Pues hacía falta dinero en mi casa, no tenía yo dinero. Y pues al llegar aquí a, con ustedes me empezó a rendir el dinero, empezaron a llegar más trabajos y poco a poco mi economía fue subiendo. Ahorita ya no me puedo quejar, ahorita pues ya tengo trabajo, tengo buena economía, ya puedo dormir, porque antes no podía dormir por la falta de economía, entré en la depresión, y pues sí, me ayudaron bastante, sí, sí me han ayudado.
2: Pero mi hermano, usted también tenía problemas con su pareja, que usted ya había ido a otros lugares y no le habían ayudado.
4: Sí, así es, sí tenía problemas con mi pareja precisamente, y con Michael, sí, en otros lugares nada más me sacaron el dinero, perdí, pues fue bastante dinero, pero al llegar aquí, con Osman, todo eso se fue solucionando, ahorita ya estamos bien y más.
2: Y basado en esa experiencia conmigo, ¿usted qué le podría recomendar a las personas que nos están escuchando?
4: Oh, pues que vengan, que acudan y que prueben que sí es verdad esto, o sea, que no es una farsa más como en otros lugares.
2: Y por eso en este momento quiero que cada uno de ustedes tome la decisión acertada, porque somos personas que estamos entregando realmente los cambios y los resultados que usted merece. Si usted se encuentra hoy enfermo, destruido, acabado, ve de que su salud no está en su mejor momento. Si usted ve de que ha buscado la ayuda en la ciencia médica y no le dan respuesta, pues deme la oportunidad de demostrarle que sí le puedo ayudar. Porque recuerde de que yo, el curandero Josué, sí cura de verdad, verdad. Tenemos acá mensajes, tenemos mensajes que nos llegan a nuestra línea de vida. Y este mensaje dice, mi nombre es Gloria Zapata, fecha de nacimiento el 24 de septiembre de 1970. 24 de septiembre del 70, mi querida amiga Gloria. Muchas gracias por haber confiado en este su amigo y servidor, el curandero Josué. Mi querida amiga, vamos a darle lectura. En este momento, inmediatamente vamos a darle lectura a las cartas del tarot profético Tarot de los Ángeles, en donde a través de su nombre y fecha de nacimiento puedo decirle sin temor a equivocarme de que usted está pasando, usted está sufriendo en este momento por cosas del amor. Lamentablemente a usted le dejaron, le abandonaron aproximadamente hace unos 4 meses atrás, y esta persona que vivía con usted se fue de su lado producto de una energía negativa que otra mujer colocó para llevárselo a él con ventaja, así como lo escucha Gloria. Lamentablemente a él le trabajaron por medio de un ligamiento continuo, haciendo de que él se olvidara de usted y se fijara en esta mala mujer, la cual sembró este ligamiento en el cuerpo de su compañero, confidente y amigo sentimental, que se fue de su lado producto de la energía negativa. Gloria, voy a invitarla a que venga hoy mismo a mi consultorio, venga conmigo, voy a retirar, voy a sacar esa energía negativa y le voy a garantizar de que en un tiempo no mayor, óigalo bien, a 24 horas, esta persona va a volver con usted. Se lo puedo asegurar yo, el curandero Josué, ante los ojos de Dios Padre Celestial, que en el cielo está y para la tierra mira. Se lo aseguro porque tengo el don y la capacidad de nacimiento para poderle ayudar en este tema. Espero me visite hoy mismo para poderle ayudar, mi querida amiga Gloria.
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2: Y de esta manera seguimos adelante, orientando, guiando, llevándole a usted por un camino de evolución, de progreso. Usted que se encuentra en este momento, a esta hora, se encuentra allí en la habitación sin querer salir por esa depresión, por esa ansiedad, por esa angustia que siente, tome el teléfono, comuníquese conmigo y voy a aclararle a usted qué es lo que puede estar pasándole y le podré sacar de la duda, le podré sacar del problema, le podré sacar de la enfermedad. Así de la misma manera, quiero que usted, que hoy quiere dejar las drogas, el alcohol, me visite porque le puedo ayudar, porque le puedo sacar adelante. Tengo el don, el conocimiento que Dios me otorgó y mis antepasados para poderle curar de verdad, verdad. Tenemos más participación activa, más llamadas, más comunicación. Y en este momento, aquí al aire, tenemos a otra persona que se comunica con nosotros agradecida porque ha obtenido realmente grandes beneficios con el curandero Josué y sus discípulos. Mi querida hermanita, regáleme por favor su nombre.
5: Carla Cruz.
2: Carla, para mí es un placer saludarla en este momento y yo quiero de que por favor usted le diga a las personas que nos están escuchando en este instante, ¿por qué fue que usted vino? ¿Cuál fue el motivo de su consulta?
5: Pues la verdad yo estoy muy agradecida con usted porque me ayudaron con mi problema, que era con el que yo tenía muchos problemas con mi pareja. Ya se había pues prácticamente terminado mi relación, pero pues la verdad ustedes me ayudaron muchísimo. Porque estamos muy bien, estamos como recién casados, nos va de maravilla y la verdad pues sí les recomiendo que vayan con usted porque a mí me ayudaron y pues muchísimas gracias por la ayuda.
2: ¿Y usted hoy qué le pudiera decir a todas esas personas que están sufriendo allí en silencio, que mantienen con dolencias corporales, que no pueden dormir, que están sufriendo en este instante por una pareja que les ha abandonado? ¿Qué puede usted decirle a esas personas?
5: Pues que así están con usted, que la verdad les va a ayudar, que es muy muy seguro. La verdad a mí sí me ayudó. Yo sí puedo decir que pues que vayan, que les va a ayudar muchísimo y que van a dejar de estar sufriendo, y cualquier cosa que tengan, yo sé que usted los va a ayudar muchísimo, como a mí lo hizo, porque a mí la verdad, yo ya estaba muy mal por los problemas que yo tenía con mi pareja, pero pues gracias a usted, ya todo está muy bien, me va muy bien con mi pareja, tenemos trabajo los dos, porque habíamos perdido por completo todo, por lo mismo de los problemas, pero pues ahorita la verdad sí, todo cambió, radicalmente todo cambió, estoy muy bien con mi pareja, en mi trabajo, nos va muy bien, y pues la verdad que vayan, que no se van a arrepentir, y que vayan con usted a que los ayude.
2: Muchas gracias, mi querida hermanita, por este gran testimonio, por esta gran verdad que usted hoy está diciendo ante los oídos de todas las personas que en este momento escuchan sus palabras de orientación. De esta manera, quiero demostrarle a cada uno de ustedes que el curandero Josué sí le puede ayudar de verdad, verdad. Qué bonito escuchar estas palabras de agradecimiento de aquellas personas que nos visitan en nuestro templo de sanación. Qué bonito es saber cómo las personas en el día a día toman la decisión acertada de buscar la ayuda en donde está el conocimiento y la capacidad real otorgada por Dios para sanar, para curar y sin mirar a quién. Eso es lo que hacemos nosotros, eso es lo que hago yo, el curandero Josué, eso es lo que hacen mis discípulos, curar, sanar y sin mirar a quién. Por eso en este momento tome la decisión, comuníquese conmigo, comuníquese ahora mismo con nosotros y sepa realmente cuál es su problema, sepa realmente cuál es su dificultad, dése cuenta el porqué de tanta angustia, el porqué de tanta pelea en su hogar, el porqué de los conflictos que permanecen a diario, el porqué de los problemas en su negocio, por qué no funciona bien. Usted que tiene ese restaurante y ve cómo su clientela se ha alejado. Usted que tiene, mi querido amigo, esa charcutería. ¿Cuántos de ustedes hoy por hoy tienen un buen negocio que anteriormente funcionaba en las mejores condiciones y hoy se ve totalmente solo, afectado y destruido? 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
2: Tenemos mensajes que siguen llegando a nuestra única línea de vida a nivel nacional. Este mensaje que tengo por acá dice: mi nombre es Pedro Cofles, mi fecha de nacimiento el 22 de octubre de 1976. Quiero de que por favor usted me pueda orientar y decir qué es lo que está pasando en mi salud. Bueno, mi querido amigo Pedro, muchas gracias por confiar en su amigo y servidor, el curandero Josué, quien le habla en este momento. Voy a mirar a través del tarot de Los Ángeles, tarot ancestral, qué es lo que pasa con usted, Pedro. Lamentablemente veo aquí en estas cartas algo muy, pero muy complicado para usted. Usted fue víctima de una energía negativa ocasionada por una mujer muy cercana hacia usted, no sentimentalmente, sino de plano familiar. Algún familiar suyo de sexo femenino colocó una energía negativa por la envidia que le han tenido toda su vida. Usted ha sido una persona muy afortunada que llegó aquí a la Unión Americana y comenzó a conseguir lo que siempre se propuso. Ha sacado usted a su familia adelante y le ha podido ayudar a las personas que usted siempre ha tenido en aprecio, en estima. Hoy por hoy, esa energía negativa que le sembraron es lo que está haciendo de que su salud se pierda. Por eso cuando usted va al médico no le encuentran nada, le hacen exámenes y los exámenes salen perfectos, pero lamentablemente usted se siente mal, se siente destruido, se siente acabado. Pedro, voy a invitarlo a que venga hoy a mi lugar de consultoría. Tráigame por favor la primera orina del día. Si usted hoy me quiere visitar, recoja la orina antes de venir. Si va a venir mañana, me recoge la primera orina del día y voy a mostrarle a través de su orina cuál es el problema, cuál es la dificultad que usted tiene. Lo más rápido posible, entre hoy y mañana, que usted me pueda visitar, voy a curarle el problema, la dificultad, la enfermedad que le pusieron, le colocaron a través del embrujo, y voy a hacer de que en menos de 24 horas usted se sienta a la perfección. Recuerde de que son las palabras de orientación del curandero Josué, el que sí cura de verdad, verdad.
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2: Y por eso le invito para que usted en este momento se siga comunicando con este servidor y amigo. Usted ahora puede salir de la duda que invade su mente. Tenemos más participación activa, más llamadas telefónicas en este momento. Y en este bello día tenemos a otra persona más que se comunica ahora mismo con el curandero Josué y nos quiere regalar unas palabras de orientación para que usted se dé cuenta de que con nosotros sí se obtiene el cambio y el beneficio. Mi querido amigo, ¿cuál es su nombre? Recuérdenos.
4: Hola, mi nombre es Sergio Jiménez.
2: Sergio, un placer tenerlo a esta hora del día aquí con nosotros. Sergio, usted vino a la consulta personalizada con el curandero Josué aquí a Dallas, ¿verdad?
4: Sí, es maestro.
2: Ok, Sergio, cuéntele usted a las personas que nos escuchan en este instante, ¿cuál era su problema? ¿Cuál era su caso?
4: Pues anteriormente había tenido dificultades en mi trabajo, había tenido dificultades en económico, pues me estaba yendo un poquito mal. Ya pues me recomendaron a usted, me recomendaron acudir con usted, y la verdad que no me arrepiento, estoy muy muy feliz. Desde ese momento, de verdad, mi vida cambió por completo, ya que pues gracias a Dios encontré un trabajo estable, estoy muy bien, y pues ya de igual manera lo económico ha cambiado mi vida, pues, pero radical. En verdad estoy muy agradecido y quiero recomendarlo 100%, ya que me ha ayudado bastante.
2: Bueno, mi querido amigo Sergio, quiero de que por favor usted le indique a las personas si nosotros sí cumplimos con lo que decimos, si nosotros en la garantía que damos sí le estamos sacando adelante o simplemente son palabras que está diciendo el curandero Josué, o es la realidad, el cambio se ve con nosotros. Dígale usted a las personas que nos escuchan lo que usted piensa realmente.
4: Claro que sí, no, pues 100%, 100% recomendable, de verdad, no se van a arrepentir. En serio, asistan, acudan y pues les va a ayudar demasiado porque a mí me ayudó y la verdad tengo mucha fe que pues mi vida va a seguir así como hasta el momento. Y gracias al maestro, de verdad, lo recomiendo 100%.
2: Gracias, Sergio, por estas palabras de orientación hacia la persona que hoy en este momento escucha este programa, porque hoy se está dando cuenta con este testimonio de que sí cumplimos con lo que decimos. Somos la verdad para su vida. Y dese usted cuenta, mi querido amigo, mi querida amiga, cómo las personas llaman a dar sus testimonios reales, sus testimonios de agradecimiento, porque usted no tiene que esperar a que le cuenten que el curandero Josué sí le cura, sí le sana, sí le habla con la verdad. No, usted al llegar a mi templo de sanación, inmediatamente va a ver resultados efectivos y garantizados. Por eso no deje para mañana lo que puede hacer hoy visitando el templo de sanación del curandero Josué y sus discípulos aquí en esta bella ciudad, en donde todos los días atendemos consultas personales y privadas. No deje para mañana lo que puede hacer hoy. Hoy es el día en el cual puede usted encontrar un cambio totalmente efectivo para encontrar un mejor mañana, para encontrar un mejor vivir. Recuerde, Dios dijo ayúdate que yo te ayudaré, pero no dijo cómo. Y aquí el curandero Josué está sanando a todas las personas, por difíciles que vean ustedes la enfermedad, el problema, la angustia, el inconveniente. Yo tengo la solución a sus dificultades. Vamos a encontrar un cambio de la mano de Dios.
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2: Y de esta manera quiero informarles de que tenemos más participación, más llamadas telefónicas, gracias a todas las personas que en este momento se comunican con nosotros a través de esa llamada, por medio de mensajes de texto, vía WhatsApp. Y en este momento, punto y hora, tenemos más participación activa. Nos informan por acá de que es una dama la cual quiere entregarnos un testimonio. Quiero de que por favor nos diga cuál es su nombre y cuál fue el problema por el cual usted nos visitó.
6: Mi nombre es Silvia Marín Fabián, y mi caso fue en que a mí me estaban haciendo un daño, me estaban haciendo brujería, entonces yo ya me sentía mal, ya no podía yo salir, ya mi economía estaba por los suelos, ya no sabía qué hacer, maestro. Entonces me recomendaron con usted, fui a la consulta y gracias a Dios lo que usted hizo por mí y todo lo que me dijo, pues lo llevé a cabo y ahora estoy viendo las cosas de diferente manera. Ya están marchando mejor las cosas.
2: Silvia, usted dice que la recomendaron. ¿Quién la recomendó para que viniera con el curandero Josué?
6: Me recomendaron personas que lo han escuchado.
2: Bueno, y me imagino de que si esas personas la recomendaron es porque ya también me han visitado, ¿verdad? ¿O no?
6: Sí. Por eso me mandaron con usted.
2: Ah, bueno, muy bien. ¿Y usted qué le pudiera hoy decir a las personas que nos están escuchando que tengan un problema similar o igual al suyo? ¿Qué le pudiera usted decir a esas personas acerca de nosotros?
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2: 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Y no paro de agradecerle a Dios, no paro de agradecerle a nuestro Padre Celestial por haberme entregado este don espiritual con el cual he curado, he sanado y he entregado realmente sonrisas a todas las personas que llegan a mi centro de sanación para ser liberados de la maldad, del embrujo, del hechizo. 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Tengo más mensajes, este mensaje viene de la señora Margot Vanegas, fecha de nacimiento, el 3 de octubre del año 80, Margot, 3 de octubre del 80, mi querida amiga, analizo a través del tarot ancestral, tarot profético, tarot de los ángeles, qué es lo que sucede en su vida y puedo decirle sin temor a equivocarme, Margot, que usted hoy por hoy goza de una plena salud, de que usted es una persona completamente sana en todo sentido, no tiene energías negativas, no tiene embrujos, no tiene hechizos, su vida sentimental es casi perfecta, le digo casi perfecta porque nada es perfecto en el mundo, pero goza usted de una muy buena estabilidad sentimental junto a su pareja y sus hijos. Lo único que le está perjudicando es un desnivel en el campo a nivel de suerte, por eso es de que su negocio últimamente ha bajado en ventas, pero no porque le hayan hecho nada, sino porque su suerte ha disminuido un poco. 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Mi querida amiga Margot, me place decirle de que es una de las pocas personas que hoy por hoy no tiene absolutamente ningún daño en su cuerpo. Muchas gracias, Margot, por haber confiado en este su amigo y servidor, el curandero Josué. 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
2: Y de esta manera, no me resta más que decirles, sino que Dios y la Virgen los bendiga y me bendiga. Hasta un nuevo episodio de este programa espiritual de El Curandero Josué, el que sí cura de verdad, verdad.
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Fui lavaplatos, mesero y cocinero, peón y albañil, ayudante de mecánica, un mil usos cualquiera.

cuanto llegamos a la dirección, me dijo que lo esperara y corrió a buscarla. Después de unos minutos, aquel león que llevaba yo de pasajero regresó convertido en el más pequeño ratón y me dijo...

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8: 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Familia, ¿cómo estamos? ¡Qué placer enorme saludarles! 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
2: 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Así es, la ranchera 106.7. Maravillosa tarde, tarde formidable. Rico sabadito. 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Aquí le espero, familia. ¡Lléguele tempranito!
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0: Son las 3 con 20 minutos.
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3: ¡Ah, qué rico calorcito de sábado! 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
2: La música mexicana y más a través de la ranchera 106.7. 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Muchísimas gracias, Cari, por tu ayuda el día de hoy, gracias a ustedes por escucharnos. Moy, allá en cabina, mi compa Moy, tu servidor y amigo Jorge López El Bolillo te dice gracias de todo corazón y nos escuchamos en el próximo de la serie a través de la ranchera 106.7. ¡Con permisito, Metro by T-Mobile!
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1: Son las 6:19.
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